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1: Hola, hola, ¿cómo está mi gente bonita en este martes? Vamos arrancando nuestra segunda hora de tu terapia gratuita por la radio. Son las 6:04 p.m. Yo soy Cris Herrán y te voy a estar acompañando de ahorita a las 8:00 p.m. Vamos a estar platicando de algo que, a ver, tú lo has escuchado, yo sé que has escuchado el scrolling en las redes sociales, pero el doom scrolling, ¿sí? ¿Lo pronuncié bien? Bueno, pues el doom scrolling, nos lo estará definiendo Carlos González, él es psicólogo. Cuando seguir viendo contenido empieza a agotarte, cuando le estás scrolleando, dicen en español, bueno, pues cuando nos empieza a agotar o cuando llega esa parte donde ya no nos está gustando lo que estamos viendo, algo así, así que lo vamos a descubrir juntos. Pero además de esto, quiero decirte que tenemos nuestra frase con Vox, más adelante nuestro SEO contexto, y por supuesto que sí nos puedes mandar una fotito de cómo se va viendo tu día el día de hoy, mandar saludos, comentarios y alguna canción que quieras escuchar a través de nuestro WhatsApp, es el 444-323-7806. Ahí te va de nuevo. 444-323-7806. Además de que ya lo sabes que tenemos las redes sociales abiertas para ti. En TikTok y en Instagram estamos como vox.slp y en Facebook como Global Music 96.9. No nada más eso, sino que además tenemos ya nuestro podcast en www.globalmedia.mx, donde nos escuchamos en vivo y además puedes consultar las noticias. 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Vamos arrancando. ¿Qué te parece si con buena música nos vitaminamos el día de hoy? Así que empecemos con nuestra vitamina musical.
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1: ¿Qué tal? Bueno, esta canción es de mis favoritas y es del 2009. De verdad, que no pareciera que es del 2009. Cuando la escucho es de esas que me vuelven a vitaminar, por supuesto. Esclavo de sus besos, de David Bisbal. Esta canción es del 2009, como les decía, y fue del álbum Sin Mirar Atrás. Nos habla de esa atracción intensa que provoca cercanía emocional hacia la persona amada. Así que con esto te quiero transmitir pasión, romanticismo, emoción intensa, además de que es un tema pop latino, y andaba juntando todos los nombres, es pop latino. Y bueno, vamos a ver si nos contagiamos todos con David Bisbal y esto que es Esclavo de sus besos.

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2: Ahora sí llegó el momento. Doom scrolling, ¿ok? Así se pronuncia cuando seguir viendo contenido empieza a agotarte. Contenido en las redes sociales. Entonces, hoy nos acompaña un experto. Ustedes lo conocen, él es psicólogo Carlos González. ¿Cómo estás? Bienvenido.
3: Muy contento de estar aquí otra vez con ustedes, otra vez compartiendo estos temas.
2: No, que con nombres así bien locochones, que sí, ahora no. Tanta cosa que se inventa, qué bueno que nací yo en otra época, porque no existía tanto de esto. Es más, ni las redes sociales existían, nada más existía el chismógrafo, gracias a Dios.
3: Sí y no, me creerás que sí existía, pero no tenía como un nombre como tal.
2: ¿En serio?
3: Ajá.
2: Entonces, ¿lo volteabas a la página del chismógrafo acá o qué?
3: Sí, o sea, el hecho del doom scrolling es el hábito de estar viendo noticias malas, noticias fatalistas. Todo esto que vemos en las redes últimamente, que está medio feo, de estar viendo cosas que pasan, que ya agarraron, que ya golpearon, que ya... Como antes pasaba con las revistas. Sí. ¿Te acuerdas que había ciertas revistas, que no puedo mencionar nombres? Pero entonces estas revistas mencionaban sobre ciertas fatalidades y tú pasabas la página y seguías viendo y seguías viendo.
2: La sección amarillista.
3: Ajá, sí, el amarillismo, por así decirlo. Pero esto ya se está convirtiendo en algo más grande. A partir de la pandemia se empezó a ver que ya era como una adicción y ya era un problema como tal. Y entonces ahora sí ya está considerado como un problema. Por eso es que ahora lo estamos tocando aquí el tema, ¿no?
2: A ver, ¿pero qué tipo de problema? O sea, problema que nos afecta mentalmente a quienes nos enganchamos. Porque, a ver, te quiero preguntar. ¿Tú buscas alguna noticia o hablas en algún desayunito, en el gimnasio, en el trabajo, de algún tema que alguien vio en las redes sociales? ¿Sí? Y por lo general nuestros micrófonos del celular están abiertos en casi todas las aplicaciones. Sí. Y entonces agarran esas palabras, ciertas redes sociales, y entonces dicen, Yui que habló de la suegra que huyó. Entonces le voy a poner todo lo que hable de la suegra que huyó. Y entonces, pues, te ponen puras cosas de esas y es en donde empieza entonces el doom scrolling, ¿es eso?
3: Algo así parecido. Digamos que ¿a quién no le ha pasado estar en redes sociales? Estás en Facebook, estás en Insta, en cualquier red social, ¿no? Sí. Entonces empiezas a bajar y de repente empiezas a ver ciertas notas o ciertos comentarios, ciertas noticias que son fatalistas, que son malas, y te empieza a generar cierto estrés, ansiedad, y todo esto empiezas a pensar que el mundo ya ni siquiera es algo bueno para tus hijos, para tu familia. Y entonces ahí es donde empieza el problema, ahí es donde ya es el doom scrolling, porque entonces te empieza a generar la ansiedad, te empieza a generar el estrés y te empieza a generar ese desánimo.
2: ¿Pero por qué te empieza a generar generar eso? Porque entonces nos clavamos pensando así de que no, ahora voy a investigar por mi parte o qué, o quieres saber más o qué es lo que pasa.
3: Bueno, ahí es a donde vamos. ¿Por qué lo hacemos? Es porque hay algo que se llama el sesgo de negatividad. Los seres humanos estamos constituidos y estamos hechos para que siempre queramos saber todo para tenerlo bajo control. Entonces, sobre todo ahorita, no sé si han visto mucho de política, que todo el mundo se está atacando y que la guerra en no sé dónde, el otro lado del mundo, y todo esto está generando esta ansiedad en la gente por estar buscando más información, más, cada vez más. Y entonces, te digo, como estamos programados para
2: querer saber todo.
3: Querer saber todo para estar preparados, justamente para eso.
2: Entonces, y controlar.
3: Ajá, para controlar, porque es la búsqueda del control a través de no tener esa incertidumbre de qué va a pasar. Okay. Entonces, entre más sé sobre la guerra, sé más o menos qué es lo que va a pasar, ¿no? Por ejemplo, digo, hablando del otro lado del mundo.
2: Sí.
3: Y entonces nuestro cerebro empieza a buscar más información. Por eso te genera mucha ansiedad, te genera mucho estrés, te genera muchas cosas malas en el cuerpo, pero aún así ahí sigues, ¿no? Y sigues buscando y buscando y buscando cada vez más y más porque quieres saber más sobre lo que está pasando. ¿Sí me explicó?
2: Sí, claro,
3: es como un
2: claro.
3: círculo vicioso malo.
2: Claro, quiero saber a ver qué está sucediendo con el tema donde Ajá. me dormí ayer. Pero fíjate que ahorita que hablamos de esto, se me viene mucho a la mente cuando te recomiendan por ahí, pues tú, los Ajá. psicólogos, ¿no? Hay que ver solamente una hora de noticias. Y por sí. lo general que es en la mañana, porque si te vas a verlos en la noche las noticias, pues te vas a dormir estresado, con ansiedad, con todo esto. Ahora,
3: o incluso tener pesadillas, ¿no?
2: Sí. Y las redes sociales... Por lo general, cuando ya llegas del trabajo, del gimnasio, del club, de lo que sea en la noche, es cuando las ves y acabas viendo Ajá. noticias de este tipo amarillistas en la noche y te duermes estresado, con ansiedad. Y claro, te despiertas y como buscaste y hiciste clic y diste like Ajá. y estuviste scrolleando, pues ahora... Le paraste sí. más del tiempo que debe, o sea, más tiempo de
3: no
2: lo normal.
3: No te pusiste límites.
2: Y entonces digo, el día siguiente sí estás clavado en eso y pues más ansiedad.
3: Por el sesgo de negatividad, pero también esto lo aprovechan las redes sociales con el famoso algoritmo. Con el famoso algoritmo buscan que todas las personas estén más tiempo en esa red social. Entonces,
2: wow.
3: lo están aprovechando a la mala, pero ellos porque quieren que sigas ahí en esa red social. ¿Sabes?
2: Sí.
3: O sea, entonces, sí es algo negativo, pero hay que saber cómo, a quién le damos nuestra atención, por así decirlo.
2: Claro.
3: Entonces, los algoritmos siempre van a hacer que sigas ahí, sigas en la noticia o en el lugar o en la misma red social, porque si la dejas, entonces pierde como cierto valor esa misma red social. Entonces, ellos lo que quieren es que sigas ahí contigo.
2: Nos están enfermando.
3: Y sobre todo porque las noticias fatalistas, las noticias malas son las que más atraen la atención. Entonces, wow. si están atrayendo la atención, entonces te voy a mandar más sobre eso.
2: Por supuesto. Oye, muy inteligente. No nos puede ganar así la inteligencia artificial. No nos puede ganar así las redes sociales. O sea, todo esto nada más es por internet. Pero bueno, vamos a seguir platicándolo. Doom scrolling,
3: sí,
2: no lo olvides.
3: Ahorita vamos a ver cómo romper este ciclo.
2: Ah, quiero saberlo sí. todo. Primero hacemos una breve pausa y ya volvemos. Estás en tu terapia gratuita de la radio Pisambox. Hey, antes de irnos, te quiero decir algo. Búscanos en Spotify. Ahí está nuestro podcast como Pisambox. Ya volvemos.
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1: Ya estamos al aire platicando del doom scrolling, claro que sí, con el experto, el psicólogo Carlos González, ustedes ya lo conocen. Y entonces, Carlos, a ver, cuéntame, de lo que estábamos ya platicando un poquito es de esas noticias que a la red social pues le interesa que sigas ahí. Entonces, si ya vio, a ver, quiero saber si así funciona, si ya vio que tú estás dándole scrolleando y estás viendo y así, y paras en un tipo de noticia, de video, algo fatalista, y lo ves completo, y entonces dice, ah, ya pasó un minuto ahí, ya lo repitió, ya lleva dos minutos. Te empieza la misma red social a anclar con otros videos que traen algo de la misma noticia o de la misma, de lo que acabas de ver el video.
2: Sí, ¿sí? El famoso algoritmo. Y nosotros, por querer saber más sobre cierto tema, para tenerlo bajo control, para estar preparados para lo que vaya a pasar, pues queremos seguir ahí buscando más información. Y la misma red social nos empieza a mandar ese tipo de videos. Y aparte nos puede mandar incluso de otras cosas también fatalistas, también negativas, porque es lo que más atrae. Digo, la sección amarilla, no la sección amarilla, la sección amarillista más bien. Esa siempre ha sido un boom. Digo, todo lo que es muy amarillista siempre ha sido buscado por la gente, ¿no?
1: Oye, pero creo que antes de pandemia o cuando se usaban más los periódicos, ya sabes, impresos.
2: Ajá.
1: Creo que habíamos, yo me voy a poner dentro de esas personas que decías, ah, sección amarillista, hasta la voy a pasar, ni siquiera la quiero ver, no quiero.
2: Ajá.
1: Y la pasabas y entonces ya no te enterabas de esas cosas tan amarillistas.
2: Pero es
1: y ahora de todo
2: cada
1: mundo,
2: cuántos.
1: Pero espérame, creo que después de la pandemia ya todo el mundo, si se queda viendo el amarillismo, hasta yo. O sea, ya no soy de ese grupo. Y ahora sí me quedo en las redes sociales, pues viendo de lo que todo el mundo habla, ¿no?
2: Sí, se hizo un experimento en Estados Unidos. No tengo el dato exacto de dónde exactamente, pero sí, por ahí lo busqué. En donde ponían a 100 personas con un plato de comida. Entonces el plato se empezaba a autorrellenar solito hasta el borde. Y mucha gente estuvo comiendo durante 5 o 10 minutos, algo así. Y el 75% de las personas no sentían que habían comido mucho, cuando realmente habían comido demasiado, porque se seguía llenando el plato.
1: Wow.
2: Entonces, como estaba lleno, la gente buscaba bajarle a ese plato. ¿Me explico? Entonces,
1: esa
2: es como nuestra necesidad de querer saber más, de tener más, de más.
1: Literal, nos estamos alimentando y alimentando de lo mismo.
2: Ajá, y sobre todo que, te digo, está causando tres cosas muy importantes. Número uno, que es el aumento de la ansiedad y el estrés, porque mantiene el cerebro en estado de alerta constante y eleva los niveles de cortisol, que ya hemos hablado aquí del cortisol, del estrés y todo esto. Después, tenemos los problemas de sueño, que hacer el doom scrolling antes de dormir, que es algo muy común, hasta yo también lo hago, retrasa el descanso y empeora la calidad del sueño debido a la hiperactividad mental que estás teniendo y la luz azul de la pantalla, que es también muy dañina, que no muchas personas saben que hay que bajar esa luz azul y mantener como ciertos niveles más rojos de luz en la noche para poder descansar bien.
1: Más cálida, más así de que te des sueñito.
2: Sí. Y tercero, que es la fatiga emocional y la desesperanza. Y esto te genera una visión distorsionada y pésima del mundo, haciendo creer que todo está peor de lo que realmente está. O sea, si nos ponemos ahorita a ver todo el día sobre la guerra, al día siguiente vas a pensar que el mundo se va a acabar y que ya no vale nada. Y esto es la desesperanza.
1: Y ahora, pasa muchísimo.
2: Muchísimo, como no tienes idea.
1: Sí.
2: Aunque no
1: es
2: te des
1: increíble,
2: cuenta.
1: O sea, de repente la gente estás... dice, estoy traumada. ¿Tú crees que yo? Ay, no voy a terapia. Abro. No. Pues sí, la verdad.
2: Sí.
1: ¿No? Es que, ¿cómo crees que voy a superar? Y yo, pues sí, en terapia. Todo es en terapia. O sea, no puedo dar otra respuesta más que terapia.
2: Uh-huh.
1: ¿No?
2: Ahora, ¿qué podemos hacer? Vamos a romper este ciclo.
1: ¿Cómo se rompe?
2: Porque si sientes que has caído en esta trampa, ahí te van cuatro soluciones o cuatro posibles soluciones que puedes realizar. Punto número uno, lo hemos dicho hasta el cansancio. Establece límites de tiempo.
1: Por favor, te lo sí. suplico.
2: Claro, el teléfono y todas las redes sociales y la inteligencia artificial son una herramienta muy buena actualmente. Pero si los empezamos a usar para generarnos ansiedad, pues obviamente no va a ser algo bueno, ¿no?
1: Claro.
2: Entonces hay que poner estas como reglas de 15, 20 minutos, media hora si quieres, contados. Pon un cronómetro en tu teléfono que te avise, que una alarma dentro de 30 minutos que te avise, y ese va a ser como tu límite. Y ya sabes más o menos qué onda, porque de repente volteas a ver el reloj y ya pasó, ¿qué? ¿Una hora?
1: ¿Sabes a mí qué me pasa? Que yo sí me establezco mis límites. A ver, si te identificas conmigo, tú que nos estás escuchando. Y dices, ay, son las 11:35 de la noche. Bueno, de aquí a las 12 ajá. voy a estar viendo la red social. Y de repente digo, ¿qué? Son las 12 o 2. Entonces, bueno, a las 12:15.
2: Ajá.
1: Y luego a las 12:15, bueno, tipo, ya me pasó un minuto. Entonces, 12:30. No, y se te está yendo el tiempo.
2: Se te pasa el tiempo. ¿No? O sea, ¿qué es lo que busca también la red social? O sea,
1: respeta tus propios límites, Cristina. Dime.
2: Bueno, punto número dos, hay que romper el algoritmo. Digo, si el algoritmo nos está mandando sobre lo mismo que estamos viendo, como tú lo decías, ¿no? Entonces vamos a buscar una noticia que sea más positiva, algo más productivo para mi cabeza, para mi cerebro. Y el mismo algoritmo te va a empezar a mandar más sobre eso. Digo, no sé, por ejemplo, consejos para el gimnasio o consejos sí. para dormir, consejos para... Y todo eso, el mismo algoritmo te va a empezar a mandar. Y entonces vas a romper ese ciclo.
1: Muy bien, ¿eh?
2: Okay. Bueno, punto número tres.
1: Sí.
2: Hay que desconectar antes de dormir. Hay mucha gente que se duerme incluso con el teléfono pegado a la oreja. Y en cuanto te llega un mensaje, luego te despiertas y empiezas a ver todo otra vez y otra vez. Y dices, ay, bueno, 15 minutos en lo que me duermo. Y otra vez el ciclo, ¿no?
1: Sí.
2: O sea, eso es malísimo. Hay que dejar el teléfono un poquito más alejado. O hay que ponerlo en silencio o no molestar. Y por último, hay que hacernos conscientes del momento. ¿Cómo es esto? Cuando notes que llevas varios minutos deslizando la pantalla, sintiéndote tenso, hay que hacer una pausa. Hay que respirar, hay que cerrar la aplicación. Y pregúntate, realmente pregúntate, ¿esta información me está siendo útil o solo me está angustiando? ¿Solo me está generando más desvelo? ¿Me está generando más ansiedad? ¿Me está generando más... menos sentido por la vida? O sea, claro. hay que preguntarnos, ¿realmente me está siendo útil esto que estoy viendo? Esta noticia que estoy viendo sobre algo que pasó hace 40 años en el otro lado del mundo, ¿me está siendo útil realmente? ¿O me está causando algo? Y es ahí sí. donde, entonces el cerebro se pone en modo consciente y es de, ok, vamos a dejarlo, o vamos a buscar otra cosa, o vamos a hacer otra cosa.
1: Entonces, tú nos recomiendas que sí pongamos límites, pero también sería bueno ajá. poner horarios. Te voy a decir que, ajá. y lo mencionaba yo hace unos momentos, podríamos decir, bueno, me voy a despertar, en lugar de decir en la noche, bueno, tantito más, a ver, despiértate. Si ya te despiertas a las 6:30 de la mañana, pero despiértate a las 6 para poner sí. esa media hora, ¿podrías? ¿Sería posible? Ajá. Y si sí, pues es mejor porque es en la mañana y entonces ya te vas a ocupar. Y todo lo que hagas en el día tal vez te va a desenganchar de lo que ya viste en la mañana
2: ¿sí?
1: en lugar de buscarlo en la noche, ¿no?
2: Hay una cosa que se llama las ordalías. Son una especie de castigos, pero no castigos como estamos acostumbrados, sino una especie de castigo que sea más difícil de procesar en tu cabeza que lo que tienes que hacer. Un ejemplo, dos ejemplos. Una persona no podía dormir y le dije, ok, cuando no puedas dormir, levántate y ponte a barrer y trapear toda tu casa. Ay, no, qué hueva, mejor me duermo. Y se durmió. O sea,
1: claro, claro.
2: Y la otra, una persona que era muy religiosa, le dije, ¿sabes qué? Si no puedes dormir, ponte a rezar un rosario. Y en medio del rosario se quedaba dormida. Entonces,
1: wow.
2: Es como estas cosas que haces para no tener que hacerlo otro, ¿eh?
1: Claro, claro.
2: Son ordalías las
1: buscar. Ah, pues esa fue una ordalía. Hazlo a las 6 de la mañana,
2: sí.
1: media hora antes de levantarte, pero oye, no te pases porque luego se te hace tarde. Oye, se nos va rapidísimo el tiempo,
2: sé.
1: Mi querido Carlos, pero bueno, yo los quiero invitar y te quiero invitar también a ti, no sin antes agradecerte
2: claro.
1: por habernos acompañado, a que nos busquen en nuestro podcast, en Spotify. Estamos como Peace and Box. Ahí ya pueden ver, pueden escuchar todos los temas de los que hablamos aquí. Y por supuesto, y más los de Carlos González, por supuesto. Y aprendemos muchísimo sobre todas estas cosas que son acerca de la vida diaria, cotidiana. Pero no solo eso, si tú tienes alguna duda de lo que acabamos de hablar, si quieres ir a terapia, pues ya lo sabes, ve directito a nuestras redes sociales. Nos encuentras en Instagram como vox.slp y también en Facebook como Global Music 96.9. Y ahí nos puedes decir, oye, yo quiero contactar a Carlos González. Ahí te vamos a dar toda la información. Te agradezco muchísimo,
2: aquí,
1: Carlos.
2: Y nos vemos la próxima.
1: Con otra nueva palabra. Yay. Y para que nos demos cuenta y caigamos, nos caiga el 20, ajá, de lo que hacemos y que tiene un nombre y que, ajá, nos falta estar un poquito más sanos, la salud mental ante todo, ¿sí o no?
2: Sí, claro.
1: Y bueno, ¿qué te parece si te quedas con nosotros y escuchamos algo de Dua Lipa? ¿Te gusta?
2: Muy bien, muy bien.
1: Vamos a escuchar entonces New Rules. 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Claro, aquí en Pesan Rocks.

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1: Amigos, amigos, hey, este carnaval me suena a fútbol. Es más, hasta me sentí ya en el mundial. Pues, ¿qué creen? Les tengo un dato. Les va a gustar. 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Yo ya lo hice.

hace. Así que, ¿qué esperas? Bueno, y continuando con más, te quiero recordar la frase que escogimos para este día especial. Dice así: la mejor inversión es trabajar en ti mismo. A mí no me gusta usar la palabra gastar el tiempo, perder el tiempo, porque siempre todo lo estamos invirtiendo para obtener mejores cosas, y sobre todo cuando estamos trabajando en nosotros mismos y en nuestro crecimiento personal. Así que, como te lo he dicho aquí, invertir en ti significa aprender de cada tropiezo para volver a levantarte, pero con más fuerza. Cada vez que decides ver una situación difícil como una oportunidad para aprender, estás haciendo la mejor inversión posible, ¿sabías? Porque te vuelves una mujer o te vuelves un hombre más sabio y capaz de enfrentar cualquier desafío que la vida te ponga enfrente. ¿Te ha pasado? Cada vez que dices, ay, me equivoqué, escogí al hombre o a la mujer equivocada, pues sí, te equivocaste, pero ¿qué aprendiste? ¿Qué es lo que quieres? ¿Qué va a suceder después? ¿De qué manera vas a escoger a la siguiente persona que llegue a tu vida? ¿En qué te vas a fijar? Es solo un ejemplo, pero entonces te voy a recordar la frase para que así lo hagas en todo lo que es tu crecimiento personal. La mejor inversión en ti, la mejor inversión, sí, es en ti, pero la mejor inversión es trabajar en ti mismo siempre. Si sientes que no estás bien, que estás cansado, que estás estresado, que tienes ansiedad, también te sirve y te funciona mucho ir a terapia. Vamos a escuchar a Kelly Clarkson, claro que sí, siendo las 6 de la tarde con 54 minutos de este martes 26 de mayo. Escuchamos Since You Be Gone de Kelly Clarkson, por supuesto, en Peace and Box.

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5: El Congreso reformará la ley para sancionar a los deudores alimentarios que proporcionen información falsa, oculten su domicilio o alteren el monto real de sus ingresos. Sedubop avanza en la planeación de un nuevo puente vehicular sobre el circuito vial Potosí, a la altura de Villa Magna. La presidenta Claudia Sheinbaum informó que desde el comienzo de su administración, los homicidios han disminuido un 44%.
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1: Linda tarde de martes, 26 de mayo y son las 7 de la tarde con 4 minutos. Yo soy Cris Herrán y estamos arrancando con tu terapia gratuita de la radio Bees & Box en nuestra tercera hora. Así que te voy a estar acompañando de ahorita a las 8 de la noche con, ¿qué creen? Se acerca, me encanta cuando llega nuestro cero contexto. El día de hoy, además, ¿qué creen? Quiero felicitar también a quienes el día de hoy festejan su santo, Felipe, Mariana. Eleuterio, no conozco a alguien que se llame Eleuterio, pero si tú te llamas Eleuterio, mándame un WhatsApp, serías el primer Eleuterio que conozcamos aquí en Bees & Box. Pues bueno, les voy a pasar el WhatsApp, por supuesto, 444-323-7806. Y además tenemos nuestras redes sociales donde también te invito a que estemos un poco más en contacto. Ahí nos vemos. En Instagram y en TikTok estamos como vox.slp y en Facebook como Global Music 96.9. ¿Qué creen? Que tenemos nuestro podcast. Yo te lo voy a recordar siempre. Me encanta. Estamos en Spotify como Bees & Box. Síguenos, por favor, escúchanos, por favor. Descarga también por ahí nuestras entrevistas, los temas de los que platicamos, de verdad, que todos son para aprender. Y ya lo decía temprano por aquí Tania Torres, hay que aprender. Si algo venimos a este mundo es aprender. Eso nos da motivación, nos genera también que nosotros tengamos una perspectiva más grande de cómo es nuestra imagen personal. Y bueno, ya sabes que también nuestro podcast lo encuentras en www.globalmedia.mx, donde además nos escuchamos en vivo, puedes consultar las mejores noticias y también visitar, ¿por qué no?, a nuestras estaciones hermanas. Te garantizo que te va a encantar. Va a ser un buen scrolling. Ahorita que estábamos hablando del doom scrolling, bueno, este te va a gustar porque todo está interesante y le aprietas un botoncito y encontraste algo y acá otro dato importante. Está muy buena toda la página web de Global Media. Vamos a tener nuestra frase con Vox, por supuesto. Nos vamos a vitaminar un poco más tarde y vamos a estar hablando de cómo iniciar a construir tu imagen personal del doom scrolling cuando seguir viendo contenido en las redes sociales empieza a agotarnos mentalmente. Sentimos ansiedad, sentimos por ahí estrés. De todo esto vamos a estar platicando. Pero vamos a arrancar con nuestras Spice Girls, que yo nada más, a mí nada más me emocionaron, me dijeron que tal vez tenían o iban a tener su residencia en Las Vegas, en el Sphere, y ya. Todo el mundo va a estar en el Sphere, menos nuestras Spice Girls desde allá, desde Londres, desde Inglaterra. Escuchamos Wanna Be. Así arrancamos nuestra tercera hora en Bees & Box.

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2: ¿Qué creen? Que me encanta el Cero Contexto de hoy. Todos, es que cuántas cosas aprendemos, miren. ¿Quién de ustedes, tú que me estás escuchando, sabes la historia de los autobuses rojos famosos de Londres? Que los han como medio copiado en muchos lugares y los hacen como camioncitos turísticos. Bueno, los famosos autobuses rojos de Londres son un ícono mundial, pero pocos saben por qué son rojos. Bueno, a ver, solamente creo que el de, ¿cómo se llamaba esta película? Que no era rojo, era negro, ¿se acuerdan? Bueno, en el extraño mundo de Harry Potter, no eran rojos. Bueno, la razón se remonta al año 1907, cuando una empresa decidió pintarlos así, simplemente para destacar entre la competencia, así nada más, rojo. El color fue tan llamativo que todos empezaron a reconocerlos de inmediato y con el tiempo se convirtió en un símbolo de la ciudad. Bueno, ahora hasta en llaveritos los puedes comprar en Londres. Tanto que el día de hoy es imposible imaginar Londres sin ellos. ¿Verdad? Todos son sus camioncitos rojos. El Big Ben, ¿qué más? ¿Qué otros símbolos? El London Eye, pero no hay ninguno como este camioncito. También la frase de, a ver cómo es, cuando te vas a subir al metro. Gap your mind your gap. ¿Cómo es? A ver, ¿quién se la sabe? Que me la diga, que me la digan por WhatsApp. Les voy a compartir el WhatsApp y díganme, recuérdenme cómo dicen mind the gap. No, sí. Sí, era así. 444-323-7806. Si sabes cuál es esa frase, que también la ponen por todos lados, es muy representativa de allá de Londres. No tanto como el camioncito rojo, este sí lo encuentras en todos lados. Estoy esperando sus mensajes. Muchas gracias a quienes nos han mandado por ahí videos, imágenes y saludos desde donde andan por WhatsApp. Muchísimas gracias. Vamos a escuchar, mientras tanto, a Ariana Grande con Nicki Minaj. Esto es Side to Side y lo escuchas en Vox 96.9.

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1: Vamos a platicar tú y yo de cómo construir tu imagen personal. ¿Cómo? Así, sí, tu imagen personal. Hoy vamos a platicar brevemente sobre esto, pero ¿cómo te sientes tú al expresarte? ¿Qué expresas? ¿Qué dices cuando llegas a un lugar sin tener que hablar? Eso es lo que estás expresando. ¿Cómo nos sentimos y lo que queremos que los demás, que las demás personas conozcan de nosotros? Definir nuestra personalidad es el primer paso. Vamos a definir cómo es nuestra personalidad. Y después hay que motivarnos para expresar lo que somos, enfocándonos en todo lo positivo que tengamos. En lo positivo que tengamos. Para dar una imagen que sea la que queremos tener para siempre, porque se va a ir formando y esa se queda para siempre. Es válido también, por supuesto, decir lo que te gusta. Después de la personalidad, que ya sabes cómo eres, que ya sabes qué es lo que te gusta, qué quieres expresar, vamos a definir perfectamente cómo va a ser nuestra imagen. Pero, ¿cómo reforzamos nuestra imagen o cómo vamos construyéndola? Mira, al despertar, te bañas y después de bañarte vas a checar o a darte cuenta que tengas esa determinación de que algo nuevo va a aparecer, va a estar en tu día. O sea, tener esa motivación de decir, a ver, ¿hoy qué puede pasar? ¿Qué me puede sorprender? ¿Qué puedo conocer? ¿Qué voy a aprender? Y entonces, ¿cómo te vestirías, por ejemplo? ¿Qué es lo que le quieres mostrar al mundo? Y no nada más qué es cómo te vas a vestir, sino también cómo te vas a peinar, cómo te vas a maquillar, cómo vas a tener tu corte de pelo. Entonces, vas a ir organizando tu día a día, pero no de última hora a ver qué se te ocurre ponerte el día de hoy porque ya se te hizo tarde. El consejo que nos daba Tania Torres, que ella es asesora de imagen, pues es un día antes ir viendo, a ver, mañana voy a ir al trabajo, hace mucho calor, ¿qué me voy a poner? ¿Qué voy a usar? ¿Cómo me peinaré? ¿Qué será lo que mejor se me ve? ¿Por qué? Porque siempre nos agarran las prisas y los imprevistos y entonces terminamos tal vez a veces comunicando, transmitiendo una imagen que no es realmente la de nosotros. Por eso es importante, no que tengas todo bajo control, pero sí tener esa organización de al menos un día antes. Y nos hablaba de los colores que podemos utilizar en cuanto a nuestra vestimenta, a lo que queremos transmitir, a cómo nos sentimos. Entonces, hay que usarlos a nuestro favor, por supuesto. Hay que tener esa visión. Y nos decía tres colores que son los principales para levantarnos el ánimo y querer hacer todo y estar felices. El amarillo, que se relaciona con el sol, entonces es muy bueno usar amarillo, te va a levantar muchísimo el ánimo. El rojo, que nos da energía, por supuesto. El azul nos da equilibrio entre tranquilidad y armonía. Y psicológicamente nos levanta el ánimo también. ¡Wow! Imagínate, entonces agarra todos estos colores. Ahora, el blanco transmite pureza. Si andamos bajoneados, no uses el color gris jamás. No lo uses porque te vas a sentir todavía más bajoneado. Y el negro nos da esa protección. Nos sentimos protegidos, nos sentimos seguros al estar vulnerables. Y entonces lo podemos utilizar. Hay un color que va con todo y que también es recomendado. El color verde olivo nos da armonía interior, pero también una armonía exterior. Nos dan muchos beneficios los colores a nosotros mismos, así que varíale, no nada más utilices negro todos los días porque pues eres fan del negro, pues sí, pero dale color también a tu vida, a tu imagen, está increíble. Tú te vas a ir definiendo por dónde te vas. Hay prendas que no deberíamos de usar, sobre todo ahorita que hace calor, por ejemplo, no usar lo que es de vinipiel ni de materiales calientes, prendas que sean de material caliente, usar telas como lino o algodón, también nos ayudan muchísimo a sentirnos bien de ánimo en estas fechas, por supuesto. Y por otro lado hablábamos del doom scrolling, que ahora se ha vuelto como un problema, una adicción, y tiene un sesgo de negatividad. Estamos diseñados, según nos dice Carlos, que es psicólogo, para querer saber todo y después controlar. ¿Y qué pasa cuando no lo estamos sabiendo todo y estamos en el proceso? Pues las redes sociales y el estar scrolleando nos genera ansiedad y también estrés. las redes sociales se aprovechan muchísimo de esto, de que ya vio qué es lo que estamos viendo de esta sección amarilla, que era lo que contábamos, porque es donde de lo que más se habla, por supuesto, y entonces las redes sociales se aprovechan y dicen, le voy a enseñar más de eso para que sigas en la red social, para que no te vayas a otra, a la competencia. ¿Pero qué es lo que causan realmente? Primero, te causa aumento de ansiedad y de estrés. En segundo lugar, nos provoca problemas de sueño, nos retrasa el descanso y empeora la calidad del sueño. Además de que si le sumamos la luz azul, no bajarle como el tono, poner un poquito más cálido, también. Eso es un gran problema. Además de que en tercer lugar está la fatiga emocional y la desesperanza. Pero, ¿cómo se rompe este ciclo? Muy fácil. Bueno, lleva su tiempo. Todo es hacer hábitos. Uno, establece límites de tiempo. ¿De qué hora a qué hora y en qué horario también, matutino, vespertino, voy a usar las redes sociales? Y nada más vamos a usar 15 minutos y solo hay que dedicarle 15 minutos. Nos decía Carlos, pon una alarmita para que suene y ya. A ese te has quedado a la mitad del video. Híjole, ya supieron quién fue. No importa. Ya, se acabó el tiempo límite de utilizar las redes sociales. Rompe el algoritmo. Es decir, ya viste una noticia, ya la comentaste, ya le diste like, ya la guardaste, ya te apareció otra, ya te apareció otra. Busca otro tipo de noticias, busca otro tipo de contenido. Y alégrate tantito el día o la noche, pero así rompes con el algoritmo y te deja de estar mostrando ya tanto de lo mismo para no generar ese estrés y esa ansiedad. Ahora, desconectar antes de dormir, dejar el celular lejos te puede funcionar, no tenerlo al ladito de ti, ponerlo en modo avión, tenerlo en silencio, en no molestar, para que realmente desconectes y conectes contigo mismo y entonces puedas dormir mejor. Y cuatro, hacernos conscientes del momento. Preguntarnos si es útil lo que estamos viendo, porque de repente ya no estamos bien viajados viendo ahí los videos que hay en las redes sociales. Entonces, hay que tener mucha conciencia de lo que estamos viendo en el momento. Si nos hace bien, si de repente dices, no, esto ya me está afectando, cámbialo. Es muy fácil y sencillo, ahí está como romper el ciclo y preguntarte, ¿es útil lo que estoy viendo? ¿Me va a servir? ¿Puedo ayudar? ¿Me está sumando? Es importante preocuparnos por nuestra salud mental, que esté bien, mejorarla. Y tal vez este tipo de contenido de doom scrolling no nos ayuda. Vamos a escuchar musiquita, pero antes vamos a hacer una breve pausa y ya volvemos aquí a tu terapia gratuita de la radio Peace and Box.
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2: Nuestra frase con Vox del día de hoy, mira, te la voy a recordar y creo que es cortita, pero de verdad vale la pena que la recuerdes siempre, porque siempre invertir en nosotros va a ser la mejor idea, va a ser la mejor decisión. Y dice así: la mejor inversión es trabajar en ti mismo. Y a veces nos olvidamos de nosotros. Que si por los hijos, que si por el trabajo, y a lo último que le invertimos tiempo, que le dedicamos tiempo, es a nosotros mismos, a trabajar en cómo estamos. Ni siquiera nos regalamos esos momentos para hacer respiraciones, para consentirnos, para dormir. Nos dejamos en último lugar y entonces no estamos invirtiendo. Ahí sí estamos gastando nuestro tiempo, el tiempo de vida que tenemos. Así que mi consejo del día de hoy es que cuando tú creces, te vuelves una luz para otras personas. Te lo aseguro. Al trabajar en tus valores, en tu poder o en tu empoderamiento, si es que alguna vez perdiste tu poder, te conviertes en un referente y en un apoyo para quienes te rodean. Te lo prometo. Invertir en ti no es algo egoísta, porque a veces hasta que nos digan un buen cumplido nos cuesta decir, ay, claro, gracias, sí me veo muy bien. No, todo a veces lo vemos como menos cuando es de nosotros. No lo podemos ni creer que nos lo estén diciendo y nosotros mucho menos nos lo decimos. Entonces, esto no es ser egoístas, al contrario, es prepararte para poder ofrecer lo mejor de ti a los demás y contribuir a ese cambio social que tanto te apasiona. Así que ya lo sabes, el cambio empieza por nosotros, porque lo que nosotros y como nosotros nos vemos a nosotros y cómo nos trabajamos es lo que estamos transmitiendo y enseñando a los demás. Somos un reflejo totalmente. Así que espero que hoy hayas salido de tu casa, antes te hayas visto al espejo y hayas dicho, ay, qué guapo me veo, ay, qué bonita me veo, ay, soy súper bonita. Mira, sonriéndome mejor, porque eso es lo que también transmites a los demás. Vamos a sumar. La mejor inversión es trabajar en ti mismo. Así que quédate con esta frase en tu mente y en tu corazón. Todos los días regálate un momento para ti, inviértelo, para trabajar en ti mismo. Vamos a escuchar a los Claxons. Esta canción es la favorita de muchísimas personas que están enamoradas, que se han casado, la han bailado. Y bueno, es muy bonita. Espero que no te dé de repente, si andas bajoneado así, de que digas, ay, a mí no me queda. No, hombre, al ratito llega antes que al mío. Al ratito te la dedican. Así se titula esta canción. Ustedes ya la conocen, Antes que al mío, de los Claxons. Son las 7 de la tarde con 42 minutos y estás escuchando Peace and Box.

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1: Aquí seguimos, aquí andamos. ¿Cómo estás? ¿Cómo te ha ido en esta tarde de martes? Espero que estés cerrando bien esta tardecita ya. Fíjense que nosotros ya casi nos vamos, pero te voy a decir que mañana nos volvemos a encontrar a través de Vox 96.9 a partir de las 5 de la tarde en tu terapia gratuita de la radio. ¿Quién creen que nos va a estar acompañando? Claro que sí, Ana Isabel Gómez, ella es psicóloga, y vamos a hablar de algo que tuvo que ver con la frase que te acabo de decir, la frase con Vox. Vamos a hablar del síndrome del impostor. Híjole, yo creo que muchísimos de nosotros lo padecemos, muchísimos. ¿Qué es? ¿Lo sabes? Pues bueno, si no lo sabes, lo vamos a descubrir juntos, pero vamos a hablar de esto, el síndrome del impostor. Créete lo que eres y lo que puedes lograr, nada más te digo eso. Pero bueno, todavía nos faltan cositas que decirles. Miren, tenemos nuestro podcast y ya puedes ahí encontrar el tema del que hablamos hoy, al igual que todos los temas de los que hemos platicado aquí con los expertos los vas a encontrar en Spotify. Búscanos como Biz & Box, así nos vas a encontrar. Nos escuchas, puedes compartir también de lo que hemos platicado por ahí, lo puedes compartir con quien conozcas, lo puedes descargar, por supuesto. Y si te quedaste a la mitad, es el momento de que escuches completo nuestras charlas. Todas son importantes. Y bueno, también encuentras el podcast en www.globalmedia.mx. De la misma manera vas a poder escuchar toda la programación que tenemos en Vox todo el día, está en vivo, y por supuesto que puedes consultar todas las noticias. Por otro lado, tenemos nuestro WhatsApp, ya lo sabes. Ahí nos puedes mandar desde cómo se ve el cielo. Me mandaron una foto muy bonita, me gustó. Bueno, muchas, pero me gustó bastante una que me mandaron todas. Una más. Y bueno, antes de despedirnos, yo soy Cris Herrán. Me ha encantado compartir esta tarde contigo. Y me va a encantar también compartir una vitamina. Hay que vitaminarnos el día de hoy, así que esto es nuestra vitamina musical.
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1: Penitas para esta nochecita. Ritmo, ritmo de la noche. Oigan, voy a hacer una encuesta. La voy a poner en las redes sociales porque a mí me encantaría que me digan sí o no, las canciones de los 90 eran lo máximo. O sea, no necesitabas hablar de tal cosa, de tal otra, de tal, y que el reggaetón y que no sé qué, tan sencillo como el ritmo de la noche para vitaminar.

ambiente, que si traes bajos los ánimos, es el momento de elevarlos con todo. Así que con esta canción me despido yo, Ritmo de la Noche, de Desacados. Nos estamos sintonizando mañana. Esto fue Peace and Box. Good night.

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2: El ataque armado que cobró la vida de dos personas se trató de una agresión directa y específica contra las víctimas. No es una constante en el centro de la ciudad, sentenció la Secretaría de Seguridad. El Pleno del Congreso del Estado de San Luis Potosí aprobó, por mayoría de votos, una polémica modificación a la reforma electoral en materia de paridad de género al 2033. La presidenta Claudia Sheinbaum explicó el próximo 31 de mayo se celebrará 8 años de la cuarta transformación en el país.
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2: El Congreso reformará la ley para sancionar a los deudores alimentarios que proporcionen información falsa, oculten su domicilio o alteren el monto real de sus ingresos. Sedubop avanza en la planeación de un nuevo puente vehicular sobre el circuito vial Potosí, a la altura de Villa Magna. La presidenta Claudia Sheinbaum informó que desde el comienzo de su administración, los homicidios han disminuido un 44%.
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12: Ralph Roder analiza la figura de Benito Juárez como el guía sagaz de la generación que logró restaurar la República. La admiración que despierta el benemérito de las Américas se debe a su capacidad para liderar un grupo irrepetible en el movimiento de reforma que nos dio identidad. En este clásico estudio titulado Juárez y su México, Ralph Roder logra uno de los mejores retratos sobre el hombre y su compleja época. Esta obra esencial, editada por el Fondo de Cultura Económica, profundiza en la voluntad de un líder que supo mantener la soberanía frente a la intervención. Una lectura necesaria para reencontrarse con los cimientos de nuestra historia moderna.
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2: El ataque armado que cobró la vida de dos personas se trató de una agresión directa y específica contra las víctimas. No es una constante en el centro de la ciudad, sentenció la Secretaría de Seguridad. El Pleno del Congreso del Estado de San Luis Potosí aprobó, por mayoría de votos, una polémica modificación a la reforma electoral en materia de paridad de género al 2033. La presidenta Claudia Sheinbaum explicó el próximo 31 de mayo se celebrará 8 años de la cuarta transformación en el país.
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0: Revista del Consumidor. Radio.
4: Tienen más de 4.000 años de historia, pero ¿sabes realmente qué contienen las salchichas que pones en tu mesa? Hoy te traemos el estudio de calidad de salchichas. Quédate para conocer todo sobre él.
0: Además, te explicamos qué paso seguir cuando un producto falla y el proveedor se niega a responder por tu compra. No olvides que la garantía es el respaldo legal que asegura que tu inversión está protegida.
4: ¡Acompáñanos!
0: Revista del Consumidor. Las salchichas son un alimento cotidiano en la despensa de muchas personas, debido a su accesibilidad económica y practicidad. Pero, ¿sabes cuál es el origen de este embutido? Este se sitúa en Mesopotamia, en el año 2000 antes de nuestra era.
4: Hoy en día, las salchichas están hechas principalmente de carne y agua. De hecho, el agua puede representar hasta el 70% del producto final. Dependiendo del fabricante, también se les llegan a adicionar harinas, féculas, almidón o soya.
0: En el mercado existe una gran variedad, pero hay un detalle al que debes prestar mucha atención. ¿Sabes cuál es la diferencia entre una salchicha con pavo y una de pavo? Suena casi igual, pero no lo es. Cuando la etiqueta dice con pavo, significa que es una mezcla de pollo y pavo. El fabricante está obligado a declarar qué porcentaje de pavo le añadió. En cambio, si dice de pavo, significa que toda la carne que contiene proviene exclusivamente de esta ave. Eso sí, toma en cuenta que la cantidad total de carne en el producto siempre dependerá de la fórmula de cada marca.
4: El Laboratorio Nacional de Protección al Consumidor revisó diversos productos para verificar sus aportes nutrimentales y el cumplimiento de su regulación. Se analizaron 37 productos, 8 Viena o tipo Viena, 7 de pavo, 7 con pavo, 1 de pechuga de pavo, 3 para hot dog, 3 de pavo para hot dog, 2 con pavo para hot dog, 4 Frankfurt y 2 para desayuno.
0: Se verificó toda su información comercial, la cual se encuentra en las etiquetas de cada producto. Estas tienen que cumplir con los requisitos de la norma oficial mexicana.
4: También se evaluó su calidad sanitaria, verificando la ausencia de agentes patógenos, como la salmonela, ya que son un riesgo para la salud.
0: Asimismo, se determinó la cantidad de nutrientes, como proteína, grasa, carbohidratos y agua. Estos nutrientes son esenciales para el funcionamiento de nuestro organismo, ya que le proporcionan energía.
4: Igualmente, se verificó que su contenido no excediera la cantidad de nitritos permitidos. Estos se utilizan como conservadores para inhibir el crecimiento de bacterias dañinas y mantienen el color rosa de los embutidos.
0: Se determinó la presencia de sodio y se verificó que coincidiera con el contenido declarado en la etiqueta. Finalmente, se calculó el aporte calórico por cada 100 gramos de producto.
4: Los resultados fueron los siguientes. Primero, debes saber que debido a que los embutidos suelen presentar cantidades elevadas de sodio, todos los productos resultaron con exceso de este mineral. Todos pasaron la prueba de calidad sanitaria, además de cumplir con el sodio y contenido neto que declaran.
0: Las salchichas que contienen más nitritos de lo permitido son dos de la marca Bafar, de Viena y Frankfurt, y Parma Savory, de pavo.
4: Los productos que no son veraces en su información comercial y declaran más proteína o grasa de la que contienen son las salchichas Viena de las marcas Bafar y Capistrano Clásica, las de pavo de Bernina, para hot dog de Bafar y para desayuno la marca Obertal.
0: Los productos que destacan tener pavo, pero contienen muy poco, son las marcas Swan Premium y Kir con pavo. Aunque destacan el ingrediente, solamente contienen el 4% de este cárnico.
4: Si vas a comprar salchichas, lo mejor es que sigas estas recomendaciones. Lee la etiqueta, revisa la fecha de caducidad y los ingredientes. Asegúrate de elegir el producto que deseas. La salchicha de pavo tiene el 100% de este tipo de carne, mientras que la que dice con pavo tan solo tiene del 4 al 25%.
0: Evita romper la cadena de frío. Deben colocarse hasta el último en tu carrito y ser lo primero en guardarse en el refrigerador al llegar a casa. Verifica los ingredientes. Si tienes alguna alergia, es importante revisarlos antes de la compra.
4: También consulta a tu médica o médico, ya que estos productos tienen cantidades elevadas de sodio y no es conveniente que las personas con hipertensión lo consuman.
0: La recomendación de la OMS para adultos es no rebasar los 2 miligramos diarios, es decir, menos de 5 gramos o una cucharadita de sal. En el caso de niñas, niños y adolescentes entre 2 y 15 años, esta cantidad debe reducirse aún más, ajustándose a su edad y sus necesidades energéticas.
4: Compara precios y calidad. Recuerda que cuidar tu consumo es cuidar tu salud y tu bolsillo.
5: Vista del consumidor.
4: Es normal que, al estrenar un producto, sintamos esa emoción de haber hecho una buena inversión. Pero, ¿qué ocurre si lo que acabamos de comprar presenta fallas o defectos de fábrica?
0: Lo primero es mantener la calma, ya sea porque un artículo no coincide con lo que se prometía en la etiqueta o porque esa licuadora nueva dejó de funcionar a la tercera vez. Es común sentir que nuestra confianza y nuestro dinero han sido vulnerados.
4: Pero, si ese producto sale defectuoso, no tienes por qué resignarte a perder tu dinero. La garantía es un derecho fundamental que te protege frente a bienes o servicios que no cumplen con los estándares de calidad, funcionamiento o seguridad que te ofrecieron al momento de la compra.
0: Tomemos de ejemplo un caso hipotético. Sofía compró un refrigerador con un año de garantía, pero dejó de enfriar a los 3 meses. El proveedor se negó a cumplir la garantía justificando un mal uso del producto. Y no solo eso, también intentó cobrarle la reparación. Ella llamó al teléfono del consumidor y con asesoría de los especialistas consultó la Ley Federal de Protección al Consumidor. Ahí descubrió que tenía 3 opciones legales: la reparación gratuita, la reposición del producto por uno nuevo o la devolución de su dinero.
4: Además, descubrió que también tenía derecho a una compensación no menor al 20% del precio pagado. Con esta información, inició su proceso de conciliación ante la Profeco. Al final, el proveedor admitió la falla, le entregó un refrigerador nuevo y le otorgó la bonificación correspondiente. Un final justo para una compra que parecía perdida.
0: El caso de Sofía terminó bien porque ella estaba informada. Sin embargo, es importante saber que existen situaciones específicas donde el proveedor sí podría negar la garantía de forma legal. Así es, para evitar sorpresas, toma nota, la garantía podría no aplicar si no cuentas con el comprobante de compra, hubo un uso inadecuado del producto, transcurrió el plazo de vigencia, hay daños ocasionados por un tercero, o si los productos fueron adquiridos en oferta o descuento y se avisó previamente que no contaban con garantía.
4: Por ley, todos los proveedores están obligados a entregarte una póliza de garantía por escrito al momento de recibir tu bien o servicio. Esta debe ser clara y especificar qué cubre, por cuánto tiempo y a dónde debes acudir para hacerla efectiva.
0: Recuerda que cuando un producto no sirve para lo que fue diseñado, tienes derecho a elegir entre la reposición del bien, la rescisión del contrato o una reducción en el precio. Y en todos los casos, la ley contempla tu derecho a una bonificación. Para que tu próxima compra no termine en una decepción, te compartimos estas recomendaciones finales.
4: Revisa la garantía antes de comprar. Verifica vigencia, cobertura, cómo aplicarla y dónde están los centros de servicio. ello. Conserva tus comprobantes. Guárdalos y sácales una foto o copia porque el papel térmico se borra. Reporta fallas de inmediato. Acude al proveedor para solicitar reparación, reposición o reembolso.
0: No acudas con terceros. Si alguien ajeno al proveedor intenta reparar el producto, la garantía es invalida. Desconfía de frases prohibidas. Expresiones como "no hay cambios ni devoluciones" no pueden estar por encima de la ley.
4: Si tienes problemas para hacer valer tus derechos, acércate a la Profeco. Puedes escribirnos a los correos denunciaprofeco@profeco.gob.mx, denunciapublicitaria@profeco.gob.mx o solicitar asesoría personalizada en asesoría@profeco.gob.mx.
0: No olvides que al exigir que se cumpla tu garantía, no solo defiendes tu dinero, sino que fortaleces una cultura de respeto que beneficia a todas y todos. Ejercer tus derechos como persona consumidora es la mejor forma de proteger tu economía y fomentar un mercado más justo.
5: Revista del Consumidor.
4: Te invitamos a conocer todos los detalles sobre la edición 591 del mes de mayo de la Revista del Consumidor en su versión impresa o digital.
0: Procuraduría Federal del Consumidor, medio siglo cuidando a las personas consumidoras.
5: Hoy.
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7: El sushi de supervivencia es un mito de película. 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
12: Ya es martes, martes 26 de mayo del año 2026. ¿Cómo te va? Muy buenos días. Bienvenido, bienvenida. Gracias por acompañarnos. Gracias por estar con nosotros en esta mañana de martes, en la cual pues tenemos que hablar de todo lo que está pasando en San Luis Potosí, en la región, en México, en el mundo. Y es que estamos llegando a todo el mundo a través de las transmisiones en las plataformas digitales de Global Media, la cuenta de Facebook, en el canal de YouTube, pero también la cuenta de X e incluso en Spotify nos encuentras como Altavox con Erika Salgado, tanto en Facebook como en YouTube como en X nos encuentras como Global Media MX. Ahí estamos transmitiendo en vivo para ti, donde quiera que te encuentres. Gracias a quienes ya están conectados desde muy tempranito en estas transmisiones en vivo, pero también muy buenos días a quienes están en sintonía a través de la radio, el 96.9, que nos permite estar conectados en la capital potosina, en Soledad, en Villa de Pozos, también en Mezquitic de Carmona, en Villa de Reyes, Zaragoza, Santa María del Río. Gracias por estar con nosotros. También a través de Media Luna FM 97.3 en Río Verde, Ciudad Fernández, San Ciro de Acosta, Villa Juárez, Cerrito, Santa Catarina, Cárdenas, Alaquines, Rayón, Lagunillas y en Querétaro, en Arroyo Seco, Landa de Matamoros y Jalpan, pero también a través de la televisión. Muy buenos días, gracias por estar con nosotros a través del canal 4.1 de Televisión Abierta y el canal 4 de los sistemas de paga. Yo soy Erika Salgado, a nombre de todo el equipo que hace posible este esfuerzo de comunicación, te doy la bienvenida. Gracias por acompañarnos en esta mañana en la que pues se ha confirmado lo que había anunciado el gobernador del estado, Ricardo Gallardo, los cambios que vienen dentro del gabinete estatal, en donde pues el primer entronque, digamos, tiene que ver con la Secretaría de Educación y la Secretaría de Cultura y, en consecuencia, en la Secretaría de Desarrollo Económico. Y es que ayer el secretario general de Gobierno de San Luis Potosí, el maestro J. Guadalupe Torres Sánchez, confirmó este enroque dentro del gabinete estatal. Entre los cambios anunciados destaca la salida de Juan Carlos Torres Cedillo de la Secretaría de Educación. Se va a la Secretaría de Cultura porque Mario García, que estaba al frente de la Secretaría de Cultura, se integra ahora como secretario de Desarrollo Económico. Lo que había anunciado el gobernador empieza a tomar forma y empiezan a darse estos cambios dentro del gabinete estatal. Ayer en el Zócalo capitalino, o en las cercanías al Zócalo capitalino, se dio un enfrentamiento, momentos muy tensos entre la policía de la Ciudad de México y los maestros de la Coordinadora Nacional de Trabajadores de la Educación. Ellos tienen como objetivo llegar esta semana para manifestarse al cierre de la misma en el Zócalo de la capital. Sin embargo, pues policías de la Ciudad de México no se los han permitido. Han llegado los primeros contingentes, porque recordemos que llegan de todo el país, entonces han ido llegando en bloques. Ayer intentaron avanzar y bueno, pues esto fue lo que sucedió.

0: enfrentamientos, empujones, gas lacrimógeno, de todo pasó en las cercanías al Zócalo de la Ciudad de México a raíz precisamente de esta situación. El intento de la coordinadora de llegar a manifestarse, a apostarse en el Zócalo, y la resistencia de cara a un mundial en el cual evidentemente pues la autoridad no quiere este tipo de manifestaciones y de bloqueos desde el Zócalo capitalino. Sería una muy mala imagen y por eso pues se resisten pues a que llegue la Coordinadora Nacional de Trabajadores de la Educación. Lo curioso aquí es que no es el diálogo el que impera, es el uso de la fuerza pública, lo que sea esto, por lo que se ha estado apostando en medio de esta situación. Pero hablemos también de lo que está pasando al interior del Movimiento de Regeneración Nacional, porque mientras el gobierno federal, porque a final de cuentas, aunque esto esté sucediendo en la Ciudad de México, quien está enfrentando la situación es el gobierno federal, mientras la presidenta se enfrenta a todo este tipo de amenazas, en su partido, en Morena, están muy ocupados en otras cosas. Por ejemplo, lo que sucedió el día de ayer, cuando a través de una carta dirigida a la presidenta nacional de Morena, Ariadna Montiel, Andrés Manuel López Beltrán le dice adiós, dejo el cargo dentro del partido como secretario de organización del mismo porque me voy a buscar una diputación federal por Tabasco. En esta carta dirigida a la compañera presidenta Ariadna Montiel Reyes, así la dirige Andy López Beltrán, al Consejo Nacional de Morena, al Congreso Nacional de Morena y a la militancia, escribe, me dirijo a ustedes de manera respetuosa para someter a su consideración la siguiente solicitud. En congruencia con lo acordado en la séptima sesión ordinaria del Consejo Nacional de nuestro partido, he tomado la decisión de separarme de mi encargo en la Secretaría de Organización del Comité Ejecutivo Nacional de Morena y de mi papel como integrante de la Comisión Nacional de Elecciones. Lo anterior se debe a que he decidido que en su momento, en los tiempos que nuestras convocatorias marcan y la ley electoral señala, contenderé por el cargo de diputado federal por la vía de la elección popular por el sexto distrito electoral federal del estado de Tabasco, que comprende los municipios de Centro, Jalapa, Tacotalpa y Teapa. Es lo que dice. Bueno, continúa la lista hablando precisamente de los resultados que dice haber tenido al interior del partido, pero aquí lo relevante es, ante el llamado de la presidenta, dice Andy López Beltrán, pues deja este encargo dentro del partido para en su momento convertirse en candidato a diputado federal. Y las reacciones no se han hecho esperar. La presidenta de Morena, Ariadna Montiel, dedicó un mensaje en sus redes sociales a Andrés Manuel López Beltrán tras su renuncia a la Secretaría de Organización de ese partido. Y bueno, pues le agradeció su trabajo, su dedicación, el esfuerzo puesto, el trabajo realizado dentro de ese partido político, tu trabajo, esfuerzo y dedicación para fortalecer la base militante de nuestro movimiento, le agradecía la presidenta nacional del Movimiento de Regeneración Nacional. Por cierto, también le deseó éxito en la encomienda. Y quien lo celebró más fue ni más ni menos que Adán Augusto López, quien le dio pues todo su respaldo a Andy López Beltrán. El senador morenista fue entrevistado ayer, lo agarraron ahí en el Senado, y entre otras cosas le preguntaron precisamente por esta candidatura de Andy López Beltrán. Bueno, primero le preguntaron si lo han llamado a comparecer las autoridades ante pues todo lo que está sucediendo en nuestro país, y él dijo que no, que él está tranquilo, que nadie lo ha llamado, que hasta el momento nadie lo ha involucrado en absolutamente nada. Pero sobre la candidatura de Andy López Beltrán, pues él dice que claro que lo va a apoyar y que se lo invita hasta su campaña se anda yendo.
1: Caminando va a ganar.
2: ¿Caminando va a ganar, senador?
1: Claro.
3: ¿Lo gustaría, lo apoyaría para buscar el voto?
1: Sin duda que sí.
3: ¿Va a hacer campaña?
1: Nuestro para amigo.
3: ¿Va a hacer campaña?
1: Si le invito, lo acompañaría, ¿sí?, con mucho gusto.
3: ¿Cómo le va en su labor partidista?
1: Él me ha acompañado en las campañas que yo tuve para gobernador, para senador dos veces, para diputado federal. ¿Por qué no habría de hacerlo? Es nuestro amigo. Es una gente a la que yo aprecio y respeto mucho.
0: Por supuesto, ayer y todavía esta mañana sobraron las columnas de opinión que decían pues lo que le está dando es el respaldo de Adán Augusto López, del Senado de la República, de la bancada de Morena del Senado, de la barredora, o quién está dándole el apoyo a Andy López Beltrán para buscar la candidatura a una diputación federal por Morena. ¿Y por qué Andy López Beltrán decide abrir esta controversia? Porque sin duda alguna va a ser una controversia. Ya reaccionó, por ejemplo, el dirigente nacional del PAN, Jorge Romero, quien ironizó sobre la salida de Andy López Beltrán del partido, de la estructura partidista, para buscar una candidatura a una diputación federal.
4: Nos da un poquito de pena que se vaya. Nos encantarían más de esas palizas en donde queda Morena en cuarto lugar. Lo que yo te puedo decir es que, mira, no me gusta a mí especular. Yo creo que es una muestra más del derrumbe. De esa cosa, de ese castillo vacío llamado Morena, llamado 4T. El derrumbe. Ahora con un gesto así de simbólico con quien se llama así. La caída.
0: Es lo que decía Jorge Romero, quien, por supuesto, en esta rueda de prensa también aprovechó para dar su respaldo a Maru Campos, la gobernadora de Chihuahua. Dijo que, bueno, pues ellos están sumados precisamente a su defensa y que si es necesario salir a las calles para defenderla, así lo harán.
4: Para dejarlo absolutamente claro, o sea, tenemos que volcarnos a las calles. ¿Okay? Tenemos que hacer las huelgas que tengamos que hacer. Tenemos que ir a clausurar simbólicamente, vamos a clausurar simbólicamente. Tenemos que sacar todo el manual de resistencia civil pacífica, todo el manual nos lo echamos. Y le inventamos más. No, miren, no vamos a permitir, es que esto, yo insisto, la palabra es que esto es vulgar.
0: Bueno, pues es lo que decía el dirigente nacional del Partido Acción Nacional. Por cierto, ayer en el Senado hubo reclamos porque el senador Insunza simple y sencillamente no apareció. Con todo y que él dijo que no se estaba escondiendo, que él daba la cara, etcétera, etcétera. Simple y sencillamente no apareció en el Senado de la República y esto no pasó desapercibido para sus compañeros de las diferentes bancadas que reclamaron su ausencia porque consideraron que se estaba escondiendo y que estaba escondiéndose porque tiene razones de sobra, que no solo tienen que ver con esta investigación, sino que ayer pues le sacaron más trapitos al sol de lo que viene arrastrando en su carrera política. Ya vamos a platicar de ello un poco más adelante y también estaremos conversando de esta ratificación del pacto entre México y la Unión Europea en materia económica y lo que está representando para nuestro país, pero eso será después de la pausa. Recuerda que mis redes sociales están a tu disposición, Erika Salgado en Facebook, arroba Erika-Salgado en X y Erika Salgado GM en Instagram. Enseguida volvemos.
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5: 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En un momento continuamos.
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0: Cuando son las 7 de la mañana con 17 minutos, el termómetro está marcando 17 grados. Hoy, de nueva cuenta, aunque tendremos altas temperaturas, tendremos condiciones de humedad. El pronóstico que nos está dando la Coordinación Estatal de Protección Civil apunta a que, bueno, pues tendremos altas temperaturas. Como ya lo decíamos, en el caso de la zona centro, 30 grados la máxima, 16 la mínima. En el caso de la zona media, 34 la máxima, 21 la mínima. En la Huasteca, 36 la máxima, 23 la mínima. Y en la zona altiplano, 29 la máxima y 15 la mínima. ¿Qué es lo que dice la Coordinación Estatal de Protección Civil? Bueno, pues que seguiremos con tormentas fuertes a muy fuertes. Lo anterior como resultado del paso de la onda tropical número 2, inestabilidad atmosférica y el ingreso de humedad de ambos océanos. Los pronósticos con los mayores acumulados de lluvia son para las zonas media y huasteca, aunque también en la zona centro y altiplano se estarán presentando pues al menos la llegada de lloviznas, es lo que está pronosticando la Coordinación Estatal de Protección Civil. En el tema de la calidad del aire, esta mañana es aceptable. Tenemos varios días que no tenemos buena calidad del aire, que lo más a lo que hemos llegado pues ha sido justamente pues aceptable, así. Ojo con este tema de aceptable, porque lo que nos recomiendan es que las poblaciones vulnerables, adultos mayores, niños pequeños, pues eviten las actividades vigorosas al aire libre, de preferencia incluso para toda la población, tomar medidas de prevención, aunque pues tampoco es una mala calidad del aire. Simple y sencillamente aceptable es lo que está reportando la Secretaría de Ecología y Gestión Ambiental. Y en materia deportiva, ¿qué está pasando? Raúl Espinosa, ¿cómo estás? Muy buenos días.
9: ¿Qué tal a todos? ¿Cómo les va? Muy buenos días, un gusto saludarles, excelente y formidable martes. Hoy en la información deportiva les estaré platicando acerca de lo que pasa con Efraín Juárez y su futuro con los Pumas. Apenas si terminó la final del día domingo y ayer lunes ya hubo noticias. Hablaremos también en torno a Roland Garros, qué pasa con Renata Zarazuela, mexicana, que se ha quedado en la primera ronda de este, que es uno de los Grand Slams más importantes en el mundo. Y por supuesto también tendremos información del Maratón Internacional Tangamanga, que el día de hoy se presenta, y estaremos trayéndole todos los pormenores. Por lo pronto, buen día a todos, excelente y formidable martes.
0: Gracias, Raúl, muy buenos días. Y el pasado viernes platicamos en este espacio con el doctor Raimundo Tenorio de lo que está sucediendo en esta ratificación del acuerdo comercial entre México y la Unión Europea. ¿De qué tamaño es el intercambio comercial? ¿Por qué es importante para nuestro país? Bueno, pues retomamos este tema en esta mañana con Gustavo Puente, economista. ¿Cómo estás, Gustavo? Buenos días.
10: Erika, bien, gracias. Buen día. Perdón que me anda cambiando la voz. Es la edad. Me están saliendo barritos en la cara. Pero bueno, ya me dijo el doctor que le das. Estoy viendo el comentario muy breve que hicieron del maratón. El primer maratón en San Luis fue en 1983 y lo organizó el profesor Carlos Jonquitud Barrios. Lo corrí ese primer maratón con 3:42. Solamente era un breviario deportivo. Ahora, yéndose a la economía, efectivamente, México estuvo muy cómodo durante muchos años. Exportábamos el 82%, exportamos el 82-84% del total a Estados Unidos y a Canadá, principalmente a Estados Unidos. Y esto nos llevó a que tenemos una gran dependencia de esa nación en este tema del comercio internacional. Sin embargo, las condiciones cambiaron y las pláticas que se están llevando a cabo para renegociar el nuevo tratado han sido muy duras, muy difíciles. El presidente Trump lo dijo muy claro en este nuevo tratado, que se deberá revisar cada año. Va a haber a los mismos y otros aranceles, o sea, sobre impuestos. O sea, no va a ser tan bueno como el que teníamos. Y entonces México ha volteado, afortunadamente, a recomponer, a reactivar algunos de los tratados que teníamos. Y el segundo tratado más importante era con la Unión Europea, donde son 27 países con 450 millones de habitantes con un buen poder adquisitivo. Este tratado ya se signó, ya se llevó a cabo, y tiene características muy positivas para ambos. El 94% de los productos que se negocian ahí no van a llevar un arancel, o sea, va a haber un libre movimiento. Hay que recordar, hay que tener presente que el país que más tiene inversión en México es Estados Unidos, pero después de Estados Unidos está España, Alemania, Países Bajos, Italia y Francia. Entonces es nuestro socio natural para que nuestro mercado pueda seguir creciendo. Le hemos estado vendiendo autopartes, automóviles, productos agropecuarios, cerveza, tequila. Ellos nos venden productos de alta tecnología, y creo que este convenio que se está llevando a cabo en este momento es muy positivo, porque ya vimos que nuestra economía, por razones internas y externas, no ha estado creciendo. Los últimos 7 años creció el 0.8%, o sea, no llegó ni al 1%. Y un factor muy importante para el crecimiento de la economía son las exportaciones, y donde de ellas dependen millones de empleos. El programa que tiene el gobierno federal de México 2.0, en los primeros 4 meses logró 237,000 empleos en lugar de 400,000. Quiere decir que no está funcionando bien la economía. Todo es política y la economía la han movido a un lado. Yo espero que esto dé oportunidad a que hagamos otros convenios con países asiáticos, con países de Sudamérica, porque sí tenemos un tema difícil con una economía que nos ayudó mucho, que fue la norteamericana, a que crecieran, sobre todo en el área industrial México. A partir del 94, cuando se da inicio el Tratado de Libre Comercio, en enero de 1994, cambió nuestra industria. Tenemos una industria con tecnología de punta, pero si las condiciones a quienes vendemos nos la cambian, va a ser muy difícil. No podemos tener todo con un mercado fácil, y nos está sucediendo lo que se recomienda y se habla siempre. Estábamos en una zona de confort. No volteamos a ver a otros países porque estábamos muy cómodos con Estados Unidos. Pues ya cambiaron las condiciones, y qué bueno que está sucediendo esto ahora, y ojalá podamos crecer más a otras naciones.
0: Como bien lo mencionas, pues pensar en cuáles serían las áreas de oportunidad de intercambio comercial para nuestro país. Gustavo, como siempre, muchas gracias.
10: Gracias a ti, Erika, que tengas buen día y buena semana.
0: Igualmente para ti. Muy buenos días, Gustavo Puente, economista, platicando con nosotros. Vamos a hacer una pausa, pero al regresar vamos a estar platicando justamente de los cambios que se vienen en el gabinete del gobierno del estado, particularmente en la Secretaría de Desarrollo Económico. Más allá del nombre, de quién llega, qué es lo que se requiere, en qué se tiene que trabajar y cómo se tiene que coordinar con los diferentes sectores esta secretaría para dar buenos resultados. De eso platicamos al regresar.
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0: Primero fue el gobernador del estado, Ricardo Gallardo, quien anunció que venían por lo menos 6 cambios dentro de su gabinete, lo cual llama la atención porque estamos prácticamente en la recta final de este gobierno estatal. Ayer el secretario general de gobierno, el maestro J. Guadalupe Torres Sánchez, lo ratificaba. El cambio que se viene, el inmediato, es este cambio que se da en la Secretaría de Desarrollo Económico y que obliga a que se den una serie de cambios alternos, entre ellos, pues como queda acéfala la Secretaría de Cultura, quien era secretario de Educación va a la Secretaría de Cultura, y hay quien tendrá que llegar a la Secretaría de Educación. Pero la Secretaría de Desarrollo Económico es una de las que más cambios ha tenido dentro de este gobierno. Y llama la atención porque San Luis Potosí está peleando, está luchando por convertirse en un polo de desarrollo, en un polo de crecimiento económico, vamos, que está peleando por la inversión para que llegue a nuestro estado, para que se genere empleo, pero también está peleando por mantener los empleos que se tienen. Y los últimos datos sobre precisamente qué tan capaces estamos siendo de mantener las fuentes de empleo no son de lo más positivos. Por eso es que se vuelve urgente hablar de este tema, no solo del nombre de quien habrá de llegar a la Secretaría de Desarrollo Económico, sino de qué se requiere del trabajo de esa secretaría, cómo se tiene que elaborar el plan de acción, sobre todo, insisto, pensando que estamos en la recta final de esta administración estatal. Por eso quisimos platicar con Imelda Elizalde, ella es coordinadora de la Alianza Empresarial en San Luis Potosí. Imelda, qué gusto saludarte. Muy buenos días.
14: Igualmente, Erika, es un gusto siempre, y gracias por la invitación. Con un profundo saludo a todo el auditorio.
0: ¿Cómo toman primero el anuncio de este nuevo cambio en la Secretaría de Desarrollo Económico?
14: Pues sí, ha sido una, digamos, constante en esta secretaría en particular, el cambio de estrategia y el cambio de directriz a través del responsable del despacho. Y esto creo que pues viene, nos obliga a nosotros como iniciativa privada a replantear los grandes temas sobre la mesa que hemos venido platicando, no solo en esta administración, Erika, sino creo que algunos vienen desde las anteriores. Y esto habla de que tenemos que construir juntos un plan estratégico, más allá de la simple atracción de inversión extranjera, que creo que eso ha sido el foco y eso sí ha sido lo que más se ha pronunciado a lo largo, sobre todo, de esta administración. Y no es que estemos en contra, la atracción de inversión es importante, Sin embargo, hay algunos otros puntos sobre la mesa que creo que es importante abordar y, como bien dices, en un periodo de recta final hacia el cierre de una administración se vuelve doblemente, yo no quisiera decir que complejo, pero sí con un gran desafío para quienes estamos de este lado, ¿no?
0: Ahora, quiero detenerme en varias cuestiones. A ver, me parece que hay en estos momentos dos caminos a construir. Uno, atender lo urgente, y otro, generar un proyecto que incluso pudiera trascender a esta administración. Quiero empezar por la primera parte. A ver, dentro de lo que es urgente, ¿qué preocupaciones tiene la iniciativa privada hoy día en San Luis Potosí?
14: Pues definitivamente el hecho de que hemos atraído inversión extranjera y hemos atraído instalación de gran industria que exige una competitividad para el fortalecimiento de la economía local. Hay que pasar de la atracción de inversión a la integración de proveedores locales. Yo creo que una de las grandes áreas de oportunidad para la Secretaría de Desarrollo Económico es esa. Particularmente en el sector automotriz y autopartes, sí, pero hay procesos de manufactura, logística y sectores asociados que requieren, Erika, incrementar. Primero, un contenido local en cadenas de suministro. Tenemos que lograr que coloquemos productos fabricados en San Luis o en la región como suministro principal en estas grandes demandadoras, ¿no? Estas grandes clientes. Desarrollar, obviamente, proveedores Tier 1 y Tier 2 potosinos, que ya existen, que nos falta algunos pasos para que alcancen ese lugar en certificación, en financiamiento y en capacitación para pymes. El crear programas de compras locales obligatorias. Es decir, atraemos inversión extranjera, pero tenemos que incentivarlos y ponerles los mecanismos para que haya un contenido regional, que además hoy en día es una constante por el tema del Tratado de Libre Comercio, y que se quede ese recurso dentro del desarrollo de proveeduría local. Creo que ese es uno de los grandes retos inmediatos. Sí. Y obviamente el buscar ante esta nueva realidad que es impuesta por la renegociación, el diversificar en San Luis sin tener una dependencia tan fuerte dentro del sector automotriz. Es decir, hemos recibido los beneficios y hemos empezado a pulsar lo que impacta dos grandes ensambladoras y lo que puede llevarnos como industria a fortalecer. Pero hay algunos otros rubros, incluso claro, que están ligados al sector automotriz, de forma indirecta, todo lo que tiene que ver con semiconductores. San Luis hospedó desde hace muchísimos años a dos o tres empresas de gran escala que tienen muchísimo que ver en tema de los semiconductores eléctricos y que derivan a una parte electrónica. Ahí hay un nicho que no se ha visto en una planeación estratégica de fondo y de largo plazo, ¿no? Centros de datos, todo lo que tiene que ver con economía digital. Dispositivos médicos, Erika. San Luis trató de constituirse como un clúster médico desde hace más de 20 años, teniendo un rubro, como es la industria médica, porque es una industria, en un primer nivel, no nada más por la oferta académica y el nivel en el que están nuestros médicos, sino por la capacidad de traccionar empresas dedicadas a la producción de insumos médicos, ¿no? Y sin más las urgencias, te podría decir energía limpia, claro, logística avanzada, desarrollo para lograr que nuestras empresas tengan un adecuado comercio internacional. Y bueno, hablemos de la región. Estamos muy ligados a dos estados muy fortalecidos, que son Querétaro y Aguascalientes. Y Querétaro ha diseñado una cadena de suministro increíble dentro de la industria aeroespacial. Y ya no se da abasto. Entonces tendríamos que estar buscando esa movilidad hacia estos sectores que también implican una atracción de inversión y de desarrollo de proveeduría local.
0: Ahora, esto es lo urgente, pero pensando en un proyecto de crecimiento económico a mediano, a largo plazo, porque lo hemos platicado muchas veces contigo, Imelda, presidenta, hemos hablado de cómo entidades vecinas tienen construido un plan de desarrollo económico, un plan de crecimiento económico a 30 y hasta 50 años. Es decir, ya no importa quién llegue, el asunto es que ya tienen, digamos, el manual de en qué tienen que trabajar en materia de desarrollo económico. En el caso de San Luis Potosí, esto cobra vital importancia porque este sexenio está por terminar. ¿Cuáles son aquellos temas que tendrían que estarse construyendo como planeación estratégica para los próximos años?
14: Nosotros hemos hablado en varios escenarios el hecho de mapear la oferta que San Luis tiene. No existe data, Erika, y eso es una realidad. Digamos, tendríamos que tener identificados y sobre todo monitoreados en el punto en el que se encuentran a los diferentes proveedores locales que tienen una oferta de cara a estas necesidades inmediatas y que pueden ser desarrollados en un plan estratégico a futuro. El hecho de identificar esta oferta, de tener data, de tener información real, clara y específica, que permita que tengamos como una base de datos de proveeduría, sería una de las grandes iniciativas. ¿Qué sucede? Hoy en día, y tú lo sabes mejor que yo, los industriales estamos susceptibles a ofrecer información más allá de la estrictamente necesaria, ¿no? Porque hay un clima de incertidumbre en cuanto a la entrega de datos, ¿no? Y esto limita la capacidad. Yo creo que la administración pública tendría que tener también un enfoque en donde pudiera promover que las instituciones, como pueden ser las cámaras, tuviéramos la capacidad, porque se requiere capacidad económica y técnica, de almacenar información que pudiera ofrecerle al mercado qué está haciendo San Luis. Eso me parece que de cara al futuro tendría que ser uno de los elementos más importantes dentro del plan estratégico. Y obviamente todo lo que hemos hablado de simplificación en los trámites administrativos y regulatorios para el alta, la baja, los cambios, la reducción de tiempos y permisos, los trámites homologados, todo lo que tiene que ver con el seguimiento digital de expedientes, esto tendría que ser una realidad, no nada más a nivel de gobierno del estado, sino de los municipios que hospedan y albergan a las pequeñas empresas, ¿no? La visión del talento y capital humano es uno de los principales retos que reportan las empresas industriales. No tenemos esa capacidad y tenemos órganos de académicos enormes en San Luis.
15: Sí, claro.
14: ¿Qué sucede? Nos está faltando esto y eso es una tarea dentro de la administración pública. La alineación, el enfoque, el análisis de la oferta, la promoción, el promover inglés técnico, el poner sobre la mesa fondos de financiamiento, la puntualidad en los recursos que se asignan a la academia. Y creo que la designación de el nuevo secretario nos da probablemente una luz en el camino, porque él precisamente dirigió uno de los centros académicos más importantes del estado, que es la Universidad Autónoma. Entonces tiene esta visión, la visión de los programas duales. La industria nos sigue demandando a los organismos que promovamos programas duales muy aterrizados, que haya capacitación en automatización, en robótica, en inteligencia artificial. Es decir, la estructura de una planeación estratégica a los próximos 30, 40, 50 años no puede ir basada en los ciclos político-electorales. Tenemos que sentarnos a desarrollar un plan estratégico que involucre, yo estoy hablando por la industria, pero que tiene que involucrar a todos los sectores. La función de la Alianza Empresarial es esa. Yo le agradezco siempre a mis compañeros de la Alianza porque hemos mantenido una comunicación muy puntual en torno justo a esto. ¿Qué queremos para el San Luis que viene y qué podemos hacer en el inmediato en los retos y desafíos que nos está presentando la economía global?
15: Imelda, yo quiero pensar que de inmediato va a haber una convocatoria a una reunión con el secretario. Yo te quiero pedir que por favor nos mantengas al tanto del diálogo que se establezca con el nuevo titular de la Secretaría de Desarrollo Económico y hacia dónde vaya apuntando. Tú tienes perfectamente claro el diagnóstico de qué le duele, pero también de hacia dónde puede caminar San Luis Potosí. Ojalá y que sean escuchadas estas voces de la iniciativa privada. Ojalá y que esta vinculación con los diferentes sectores, como ya lo decías, con la academia, el sector productivo, pero también con el área gubernamental, pues se pueda tejer. Yo te quiero pedir que nos mantengas al tanto de cómo avanza pues esta nueva relación con el nuevo secretario de Desarrollo Económico, que entiendo pues el día de hoy tendrá que hacerse ya el anuncio de manera oficial y que entiendo también de inmediato estará convocando a los sectores de la iniciativa privada. Te agradezco mucho, Imelda.
14: Encantada, Erika. Hemos tenido ya un acercamiento con él y yo esperaría darte una buena noticia en próxima semana de nuestra reunión. Y hay dos temas que pondremos sobre la mesa nada más para concluir.
15: Sí.
14: Uno es el tema de todo lo que tiene que ver con el impuesto verde, okay, claro. Que este año en agosto tendríamos que estar ya revisando la devolución de las empresas cumplidoras, ¿no? Sí. Y el segundo es la reactivación del Fideco o el impuesto sobre nómina que ha quedado sobre la mesa y en donde le requerimos como empresarios pues la transparencia y el destino de los recursos enfocados a las grandes necesidades ya ampliamente comentadas contigo de infraestructura logística, de movilidad, etcétera, ¿no? Encantada siempre saludarte y estaremos, por supuesto, al pendiente con lo que venga.
15: Igualmente, Imelda, te agradezco muchísimo y por favor, manténnos al tanto. Muy buenos días.
14: Un abrazo, buen día a todo tu auditorio. Gracias, Eric. Un abrazo para ti.
15: La coordinadora de la Alianza Empresarial en San Luis Potosí, Imelda Elizalde, platicando con nosotros y pues lo ha dicho de manera muy puntual, ¿eh? Lo que nos duele, lo que tendríamos que estar trabajando, el camino que tendríamos que seguir está ahí. La iniciativa privada lo tiene diagnosticado, lo tiene muy claro, qué es lo que sigue, pues que se dé la vinculación con el área institucional. Y me quedo con esta última frase que ella decía, no puede estar basada la planeación del desarrollo económico de San Luis Potosí en los ciclos políticos, y en eso estamos totalmente de acuerdo. Las entidades que han tenido éxito, digamos, en mejores resultados en materia de desarrollo económico, de Producto Interno Bruto, de crecimiento en movilidad, en todos los sentidos, pues han sido aquellos que han superado el tema de las elecciones y que han puesto la planeación estratégica por encima de los tiempos electorales. Con esto nos vamos a la pausa.
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15: Ya estamos de regreso. Antes de continuar con más información, gracias por los comentarios que nos hacen llegar. Mire, nos escribe Tecnogo que nos dice que solicite el apoyo del municipio de Soledad de Graciano Sánchez, ya que se está afectando considerablemente la vialidad por el cierre del puente de cruce de San Lorenzo, para que se use como estacionamiento en el evento de charrería, como siempre se hace, dejando solo una salida para los cientos de vehículos que pues salen a sus labores, a las escuelas, a los trabajos. La presencia de la policía vial solo está, nos dicen, para el evento y lamentablemente pues no para apoyar a la gente que vive en esa zona y que está siendo afectada por esta situación. Y lo hemos mencionado en varias ocasiones, ¿eh? Por supuesto que la gente celebra el que se lleven a cabo eventos que ponen a San Luis Potosí en la mira a nivel nacional, etcétera. Por supuesto que sí, pero no la afectación que esto pueda causar. Es decir, se tiene que buscar, como cuando se lleva a cabo la Feria Nacional Potosina, cualquier otro evento, se tiene que buscar que la población no se vea afectada. Es decir, que haya como esta armonía entre la realización de un evento especial y la vida cotidiana. Este va a ser un gran reto precisamente de cara al Mundial, porque la vida no se detiene, porque tenemos que salir a trabajar, porque tenemos que salir a realizar nuestras actividades de manera cotidiana, porque los niños van a estar en actividad educativa, afortunadamente, porque se reculó esta decisión de adelantar el cierre del ciclo escolar. Vamos a estar en una movilidad propia de las ciudades, de los estados, de las diferentes entidades federativas. No se puede pausar o afectar la vida de los ciudadanos bajo el argumento de un evento, por más importante y por más relevante que sea, y por más beneficios que traiga, la vida tiene que continuar y se tiene que buscar la armonización de los eventos especiales con la vida cotidiana. Y ahí en la zona de San Lorenzo, particularmente en Soledad de Graciano Sánchez, ya de por sí padecen por la falta de accesos para la gran cantidad de personas que viven en esa zona como para que todavía se vean afectados. Vamos a estar buscando, por supuesto, a las autoridades del municipio de Soledad para que nos puedan ayudar a buscar una solución a este problema. Gracias por todos los comentarios que nos hacen llegar. También, pues, muy buenos comentarios con respecto a la entrevista con Imelda Elizalde, quien encabeza la Alianza Empresarial, porque efectivamente ella es una mujer tremendamente inteligente, pero además, pues, muy bien asesorada, muy bien cuerpeada por las cámaras empresariales y, por ende, pues, muy bien informada de qué es lo que requiere San Luis Potosí. Gracias por todos los comentarios que nos hacen llegar al respecto. Y, sin duda alguna, pues, lo que se necesita ahora es el trabajo coordinado con las instancias gubernamentales y, por supuesto, con las cámaras empresariales para dar resultados a San Luis Potosí. Y otra área en la que se requiere que se den resultados de manera urgente es en el suministro de medicamentos. Lamentablemente, ya hace más de 8 años que venimos hablando de cómo se ha deteriorado el acceso a medicamentos, desde las vacunas hasta medicamentos especializados. Y esto está pasando la factura en el deterioro de la salud de las personas, en el deterioro del bolsillo, porque están teniendo que buscar otras formas de hacerse de sus medicamentos. Y en materia de tratamientos oncológicos, está marcando la diferencia, pues, entre el pronóstico de supervivencia que se pueda tener ante un diagnóstico de cáncer. Si no se tiene acceso a los medicamentos en el sector público, es muy complejo que las personas, cualquier nivel económico, cualquier bolsillo alcance, para lo costosos que son los tratamientos oncológicos. Es por eso que se han levantado las voces exigiendo, pues, que se tomen cartas en el asunto. Albina Castañón nos tiene información.
17: El incremento en los costos internacionales y los problemas en las cadenas globales de suministro han puesto en jaque al sector salud. Los medicamentos especializados, particularmente aquellos destinados a tratamientos contra el cáncer y enfermedades crónico-degenerativas, se encuentran entre los más afectados por esta crisis. Así lo advirtió Manuel Galván Arroyo, presidente del Claustro de Turismo Médico y Salud de San Luis Potosí. Variables externas como la geopolítica mundial, la imposición de aranceles comerciales y el encarecimiento de los combustibles han generado un impacto directo en la industria, disparando los costos de producción y distribución de insumos de alta especialidad. Esta situación no es nueva, pero sí se ha agudizado de forma alarmante. Es que de acuerdo con el representante del Clúster de Salud, desde el año 2018 a la fecha, diversos productos farmacéuticos han acumulado incrementos de precio de hasta un 300%. Esta inflación médica golpea de manera directa a las familias de pacientes que padecen enfermedades de largo tratamiento, tales como el cáncer, la diabetes o complicaciones cardiovasculares. Esta es la información.
15: Y este es un tema delicadísimo, porque lo decíamos, hasta ante este incremento en los costos, que ya nos decía Albina Castañón, pues es imposible que el bolsillo alcance para estos tratamientos oncológicos. Se requiere que el sector público pueda dotarlos, que pueda tenerlos de acceso, a disposición, pues, de las personas que lo están necesitando. Porque ¿cuál es el problema entonces? Que las personas que están recibiendo un diagnóstico de cáncer en San Luis Potosí están teniendo más riesgo de morir, o en México están teniendo más riesgo de morir que una persona que recibe este diagnóstico en cualquier otro país del mundo. Y esto es tristísimo, que la condena de muerte sea por el lugar donde naciste, donde estás viviendo, por el acceso que puedas tener a un sistema de salud que funcione o que no funcione. Y en el caso de México habíamos logrado avanzar muchísimo y hoy lamentablemente estamos en medio de un retroceso que, insisto, venimos arrastrando desde hace 8 años, cuando nos dijeron, no, es que los laboratorios, la corrupción, etcétera, y cambiaron los mecanismos para acceder a esos medicamentos. Y de por sí nunca estuvimos en un abasto al 100%, hoy estamos enfrentando cada vez más problemas y más complicaciones. Y sobre todo, pues, un golpe no solo al bolsillo, sino a la posibilidad de subsistencia, de supervivencia en caso de un diagnóstico de una enfermedad como esta. Qué triste el escenario en el que estamos. Ojalá y las autoridades reaccionen de una vez por todas y que pongan prioridad o pongan atención en lo que es prioridad para los ciudadanos. Vámonos con más.
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15: Entre enero y abril de este 2026 se registraron 52 reportes de extorsión en la entidad potosina y 27 casos de tentativa de extorsión. A nivel nacional, las cifras aumentan exponencialmente, ya que en lo que va del año se han registrado más de 3,000 casos de extorsión. Por ello, la titular de la Coparmex, la presidenta de la Coparmex, reiteró que la extorsión es el impuesto más caro que se está pagando en nuestro país, por lo que exhortó a apoyar la reciente Ley General para prevenir, investigar y sancionar los delitos en materia de extorsión. No está funcionando bien la economía, todo es político y la economía está quedando de lado, así lo aseguró el economista Gustavo Puente, quien mencionó que aunque exportamos más del 80% a Estados Unidos de América, nuestra economía no ha estado creciendo, por lo que necesitamos

0: Guadalupe Taddei, quien criticó la reforma presentada sobre una comisión de verificación de integridad de candidaturas que convertiría al INE en juez y parte y lo colocaría en el centro de la disputa política. 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
0: Y hablemos justamente de esta propuesta presentada por parte de la presidenta de México a través de la consejera jurídica de la Presidencia de la República sobre pues cómo generar filtros para evitar que la delincuencia organizada participe o se infiltre de alguna manera en las elecciones del próximo año. Es una propuesta que ha generado mucha controversia y por eso quisimos analizarla esta mañana de la mano de Marco Iván Vargas, experto en temas electorales. Marco, qué gusto saludarte. Muy buenos días.
3: Hola, Erika, muy buenos días. Me da mucho gusto saludarte a ti y a todo tu auditorio.
0: A ver, Marco, primero preguntarte, ¿cuáles son los puntos que no debemos perder de vista de esta propuesta?
3: Como lo mencionabas en el resumen de la nota hace un instante, lo que propuso la Presidencia de la República a través de la Consejería Jurídica es la creación de la Comisión de Verificación de Integridad de Candidaturas, lo que sea que esto signifique. A ver, sería un órgano interno del Instituto Nacional Electoral que el día de hoy no existe y que sería conformado por 5 consejerías en un periodo de 3 años. Lo que no hay que perder de vista, Erika, es que esta comisión trabajaría en conjunto con instancias de seguridad y de inteligencia, es decir, el Centro Nacional de Inteligencia, del que se habla muy poco, pero ahí está, la Fiscalía General de la República, la Unidad de Inteligencia Financiera, y aquí la idea es que de manera conjunta estas instancias de seguridad y de justicia se coordinarían con la Autoridad Administrativa Electoral para tratar de revisar los perfiles de las personas, de los aspirantes para acceder a una candidatura y, dicen ellos, detectar flujos financieros inusuales o nexos delictivos. Vamos a poner una pequeña pausa aquí, Erika. Aquí estamos hablando de dos cosas distintas. Una, sobre los perfiles de las candidaturas, de lo que ya hemos hablado también en otro momento, de si tienen o no tienen antecedentes y si los partidos políticos los postularán. Y segundo, sobre el ejercicio de los recursos ilegales para las campañas y para las propias candidaturas. Para lo primero, con o sin comisión del INE, se tendría que hacer antes del registro de candidaturas. Y como ya lo dijimos, yo lo veo como complicado, como cuando se habló de la iniciativa en San Luis Potosí, sí, de que los candidatos accedieran a una certificación de control de confianza. Yo lo veo complicado. Y lo otro, sobre el ejercicio de los recursos, ya es cuando están en campañas, porque ahí es precisamente donde sale el movimiento del dinero. Básicamente, sin todavía ponerle ningún adjetivo ni ningún juicio, Erika, sobre eso va la propuesta.
0: Ahora, me llama la atención justamente esto que mencionas. A ver, este análisis que se haría, ¿nos permitiría saber si hasta el momento han recibido financiamiento o han tenido algún vínculo con el crimen? Pero esto no nos garantiza que si se convierten en candidatos, no van a recibirlo. Es decir, ¿tendríamos o no la garantía, Marco, de que durante las campañas no les llegara financiamiento por parte de criminales, de grupos delictivos?
3: No, yo creo que nadie puede asegurar eso, Erika. Mira, vamos a tratar de poner esto en política real.
0: Sí.
3: Lo que pasa con muchas candidaturas, no voy a hablar ahora de partidos políticos de forma sistemática, porque yo creo que no es así. pero sí con el tema de las candidaturas.

0: Lo que pasa en muchas candidaturas en varias entidades federativas es que llegan y se postulan en entidades federativas o en territorios donde el crimen organizado ejerce una influencia comercial, territorial y quizás hasta política. Entonces, lo que ocurre es que se presenta una candidatura, vamos a decirlo así, con buenas intenciones, pero el crimen llega y pues le somete, le captura. Y me refiero a captura en el sentido de, a ver, ¿sabes qué? Pues este es el esquema de trabajo y o te alineas o te hacemos renunciar, como ha ocurrido en muchísimas ocasiones. Y con te hacemos renunciar, lo estoy diciendo de manera educada, pues, o sea, te eliminamos, ¿no? Entonces, el que existan instancias de inteligencia que el Estado mexicano ya las tiene, o sea, proporciona información para tratar de detectar algunos flujos bancarizados de dinero, algunos vínculos de personas, pero efectivamente el hecho de que un partido político registre o no registre a determinado personaje no garantiza la inocuidad del ejercicio de la función pública. Eso es lo primero. Y lo segundo, hablando también, Erika, y te lo digo con toda confianza y al público, con muchísimo respeto, en plata pura, a mí me da la impresión de que la iniciativa está bien intencionada, es decir, trata de atender una preocupación conjunta, me parece coyuntural con lo del tema de lo que está pasando con Sinaloa, de Rubén Rocha Moya, es decir, como si alguien intentara más o menos lavarse la cara, ¿no?, en términos políticos.
1: Claro.
0: Pero esto es bastante más complejo, Erika, es un problema bastante más complejo. Porque tiene que ver con que, en realidad, las instituciones de seguridad pública y de procuración de justicia tienen que hacer su trabajo antes. Es decir, el de llegar a estos grupos de delincuencia, o sea, habilitar estas redes financieras precisamente para que no lleguen a la política. No es que evitando que lleguen a la política se vaya a evitar otra cosa posterior, ¿me explico? Y creo que ese es el problema de fondo.
1: Marco, tengo que hacer una pausa, pero quiero regresar a platicar contigo justamente de los efectos. A ver, esto que se está planteando, ¿qué efecto puede tener en la realidad cuando uno va a quedar la decisión sujeta a los partidos políticos? Es decir, les pueden llegar a decir, este es el peor perfil que puedes postular y ellos todavía pueden decidir si lo postulan o no, como ya ha sucedido. Porque, a ver, tampoco podemos sorprendernos de los perfiles que están en el ejercicio de la función pública. Yo lo decía, a ver, ¿qué esperaba Morena al postular a Sergio Mayer, por ejemplo, no? ¿Qué esperaba al postular a Cuauhtémoc Blanco y a Félix Salgado y a un montón de personajes que han estado acompañando? ¿Qué esperaba el PAN con los Yunes? O sea, no pueden decirse sorprendidos. Pero ¿cuál puede ser el efecto de una iniciativa como esta, de una propuesta como esta, cuando tú ya nos has mencionado muchos de sus puntos débiles? Si me lo permites, voy rapidísimo a la pausa y regreso contigo.
0: Aquí esperamos.
1: Estamos conversando con Marco Iván Vargas, experto en temas electorales. Enseguida volvemos.
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1: Estamos de regreso y estamos platicando con Marco Iván Vargas, experto en temas electorales. Marco, y antes de la pausa hablábamos de la funcionalidad y el para qué o por qué sí o por qué no podría funcionar una iniciativa como la presentada por parte de la presidenta. Me ha llamado mucho la atención esta parte que tú mencionas. A ver, es que no nos garantiza nada a futuro y las cosas no funcionan así como se está planteando hoy en esta iniciativa. Pero además yo te preguntaría, a ver, de entrada en la misma, lo que están planteando es que vas a ver, digamos, una especie de dictamen sobre los perfiles de los candidatos y candidatas, y los partidos van a tener a libre albedrío la decisión de si los cobijan o no. Esto quiere decir que puede llegar esta comisión especial a decirles, oye, este perfil está corrupto, tiene vínculos con tal grupo delictivo, ha hecho tal cosa, tiene tal en su pasado, y aún así los partidos políticos podrían postularlos. Y habrá quien diga, bueno, pero ¿con qué descaro lo harían? Es que lo han hecho, y yo lo ponía sobre la mesa antes de la pausa. A ver, perfiles que ha impulsado Morena, PRI, el PAN, el Verde, todos por igual, venían ya desacreditados y de igual forma los han impulsado bajo la promesa de que les va a generar votos. ¿Qué garantías entonces nos daría una iniciativa como esta si no nos garantiza un buen ejercicio en la función pública, pero tampoco nos garantiza buenos candidatos?
0: Es este comentario que hace Erika precisamente la principal crítica, porque el hecho de que los propios partidos políticos se puedan reservar el ejercicio de optar o no por este mecanismo, le resta efectividad regulatoria a la reforma. Es decir, pues la convierte en una herramienta puramente testimonial o de control de datos, o peor aún, de reputaciones, cuando también sabemos que hay partidos políticos en el ámbito local, bueno, también en cierta forma a nivel federal, que se hacen de candidaturas y se hacen de apoyo por la estructura de movilización y por la estructura de financiamiento que logran arrastrar. Es decir, sí, hay una candidatura, tiene un nombre, tiene un apellido, pero tiene un, vamos a ponerlo con entre comillas, un apoyo de fondo. Y tiene dinero también para poder hacer estas campañas. Y es lo que los partidos políticos nunca han querido reconocer. Cada vez que hablamos, Erika, en este espacio sobre reforma electoral, insistentemente estoy diciendo, oye, y lo de fiscalización, porque es de lo que todo mundo, entre comillas, se queja, pero nadie levanta la mano en términos de puede ser este mecanismo. Ahora, yo veo, Erika, que hay varias implicaciones antes del corte cuando hablábamos de los efectos. Voy a hablar de algo que puede ocurrir en el INE y algo que ocurriría afuera. Sí. Con el INE, si pasa esta iniciativa en términos de cómo está planteada, primero contamina las funciones del INE. El INE es una autoridad administrativa que solo se dedica a organizar elecciones. Es decir, si se convierte en enlace o en ventanilla para tratar de verificar antecedentes delictivos con agencias de inteligencia, me parece que ya estamos en un riesgo de politizar su labor. Sí. Otra cosa, el INE realiza su labor de fiscalización con trabajadores de campo, es decir, manda a auditores que están en las campañas, que están verificando el ejercicio de los recursos, y ahí hacen un contraste entre lo que ellos estiman que costó un evento y lo que el partido político reportó. Si a este personal de campaña lo vas a empezar a poner a hacer operaciones de inteligencia financiera, ¿sí?, me parece que los están arriesgando, por decirlo menos. Y otra cosa, ¿qué pasaría, Erika, si se hacen, por ejemplo, filtraciones sobre la información que se pueda tener en esta comisión o en las agencias de inteligencia sobre ciertos perfiles antes de que lo registren como candidaturas? Destruyes campañas, destruyes candidaturas, Erika. Y esto implicaría un uso faccioso de la inteligencia. O sea, parecería que estuviéramos hablando de los años 70, estaríamos hablando de las épocas oscuras del Estado mexicano, ¿no? Claro. Donde los aparatos del Estado estaban utilizados para poder perseguir a la oposición, bajar candidatos incómodos, hacer a un lado a personas de la contienda, y esta, Erika, es un riesgo que estaría ahí sobre la mesa, pasando por encima de la presunción de inocencia y de otro tipo de elementos del Estado mexicano moderno, que se supone que es un Estado de libertades, ¿no?
1: Finalmente, Marco, un tema que es fundamental. Si realmente se quería fortalecer el tema de la fiscalización, si realmente se quería frenar la posible participación de capitales relacionados con el crimen organizado en las elecciones, ¿no era un tema para la reforma electoral o incluso para el famoso Plan B?
0: Sí, y es que, Erika, el Estado mexicano, a través de la Unidad de Inteligencia Financiera, sí tiene varios elementos para poder realizar estas detecciones de manera preventiva sobre flujos de dinero bancarizados que eventualmente después se convierten en efectivo para el tiempo de las campañas y el día de la jornada electoral. ¿Recordás tú que hay un político en Morena, Santiago Nieto, quien hace unos años, él fue titular de la Unidad de Inteligencia Financiera, de los últimos que yo recuerdo que se tomaban la labor de manera pues más o menos seria? Y entonces él decía que había un patrón donde había muchos flujos de efectivo que podían ser detectados hasta unos días antes de la contienda, y esos flujos se convertían en dinero por debajo de la mesa, en efectivo corriendo el día de la jornada electoral. Si el Estado mexicano tiene la capacidad de poder detectar eso, este es un tema de procuración de justicia. Este es un tema de naturaleza penal. Y hay algunos partidos políticos de oposición que dicen, ah, bueno, si el Estado tiene la posibilidad de saber esto, que sea causal de nulidad de una elección. Es decir, si un candidato ganó su elección sabiendo que se tienen los elementos para poder demostrar que fue con recursos ilícitos, ¿por qué lo hacemos, gobernante? ¿Por qué lo hacemos, representante? Y en eso creo que hay cierta razón en el asunto.
1: Sin duda alguna. Marco, te agradezco por eso, como siempre, que nos permites platicar contigo y analizar estos temas pues en la justa dimensión de lo que estarían significando, de lo que están implicando, porque de pronto se quieren vender, ¿no? Tanto la iniciativa local que platicábamos hace unos días, como esta a nivel federal, como la gran solución a los problemas de infiltración del crimen, cuando en realidad, bueno, pues tú ya lo has puesto con los puntos muy claros de qué es lo que van a implicar realmente y de por qué no serían una solución a los problemas que estamos enfrentando actualmente. Decías tú hace un rato, parece más bien que alguien quiere lavarse la cara. Te agradezco como siempre, Marco.
0: El agradecido soy yo. Un abrazo y un fuerte.
1: Igualmente, muy buenos días. Marco Iván Vargas, experto en temas electorales, platicando con nosotros. Tenemos que hacer una pausa, pero al regresar tenemos que hablar de lo que está pasando con estos casos de aquellos que han sido citados a declarar. Se dice como testigos, pero vaya qué situaciones, porque lo decíamos el fin de semana pasado, la Fiscalía General de la República estuvo repartiendo como si fueran estampitas del Mundial, citatorios para acudir a explicar su participación en los hechos, en el caso de Maru Campos, de la participación de elementos de Estados Unidos en aparentemente un operativo en materia de seguridad, en el caso de Rubén Rocha Moya y algunos otros que están en el listado de Estados Unidos, pues justamente para aclarar esta situación, y en el caso de Samuel García, el llamado desde su propio Congreso del Estado de Nuevo León, en donde pues han decidido abrirle tres juicios, no uno, no dos, tres juicios políticos. Ya vamos a platicar de eso al volver.
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1: El día de mañana, la gobernadora de Chihuahua, Maru Campos, tendrá que acudir ante la representación de la Fiscalía General de la República para aclarar, para testificar qué fue lo que pasó con el caso de estos dos elementos que fallecen y donde se presume que habrían participado en un operativo en materia de seguridad, este que le ha valido que sea señalada como alguien que ha fomentado, que ha permitido la intervención por parte de Estados Unidos en las labores de seguridad de nuestro país. Pero quien también ha sido citado a comparecer, aunque en otro tenor, ha sido Rocha Moya, quien tendrá que dar una explicación, el gobernador con licencia de Sinaloa, de si hay o no un vínculo con hechos delictivos, con un grupo criminal, como lo está señalando Estados Unidos, quien ha solicitado su extradición. Pero quien también hoy está en la mira es el gobernador de Nuevo León, porque el Congreso del Estado de Nuevo León ha tomado la decisión de abrir, no uno ni dos, tres juicios políticos en contra del gobernador de Nuevo León. ¿Qué está pasando en este país? De eso platicamos con Fernando Belauzarán, analista político. ¿Cómo estás, Fer? Muy buenos días.
9: Muy buenos días, Erika. Encantado de estar contigo y con tu auditorio.
1: Ayúdanos a entender qué está pasando en este país, porque tenemos hoy gobernadores en la mira, porque tenemos hoy este debate y esta discusión de a quién sí y a quién no debería de procurársele justicia en este país, quién está del lado correcto y quién está del lado equivocado. ¿Qué está pasando, Fer?
9: Bueno, juntan varias cosas, pero en el telón de fondo de todo están las elecciones del 2027.
1: Uy.
9: No es casualidad que tanto en Nuevo León como en Chihuahua hay elecciones para gobernador. Y ese es un elemento importante a considerar, o que está evidentemente presente. Y el otro, pues es la tremenda crisis en la que está, digamos, el régimen con las acusaciones en Estados Unidos. Porque están en arenas movedizas, porque han decidido proteger a sus correligionarios. El tratado de extradición establece que debieran detenerlos a los acusados y se abre un periodo de pruebas de 60 días. Y aquí, pues el gobierno empezó a decir que no había pruebas, aunque la verdad es que eran del dominio público desde las elecciones, desde 2021. Incluso se presentaron las denuncias, han salido artículos muy documentados como los de Héctor de Mauleón en Nexos o en el Universal de lo que fue esa jornada. Pues nomás secuestraron a más de 100 operadores del candidato, y te acordás esa imagen del candidato pidiendo que los liberaran ya que habían reconocido su derrota, el candidato opositor Zamora diciendo, bueno, ya tienen lo que querían, regresen a la gente con sus familias, ¿no? De ese tamaño fue la operación que hicieron, por no hablar de casillas, etcétera. Fue muy grotesca. Y luego, después de lo que fue la captura, secuestro del Mayo Guzmán y el asesinato de Melesio Cuen, en donde en una carta el propio Guzmán... El Mayo Zambada, tienes toda la razón. Perdón, el Mayo llega y dice... Yo lo vi a Melesio Cuen donde me secuestraron, y luego te acordarás que apareció muerto según esto en una gasolinera. Bueno, las pruebas son muchísimas. Además, en Sinaloa lo saben perfectamente bien, ¿no? En fin, pero no han sabido cómo reaccionar ante ello. Y lo peor es que todas las señales es que esta lista de 10 son solo los primeros. Y dos de los más importantes ya se entregaron, el general Gerardo Mérida, que no es cualquier cosa, es un general de división que era el encargado de la seguridad, y se entrega también en Enrique Díaz Vargas, que es el Díaz Vega, creo, que es el que maneja los recursos y las finanzas de Rocha Moya. Entonces, ¿se entregan para qué? Para ser testigos colaboradores, es decir, aceptan su culpabilidad. Y algo muy importante: cuando en Estados Unidos alguien acepta ser testigo colaborador, el requisito es que tiene que entregar a alguien superior. ¿Y quién es el superior de Gerardo Mérida y del general Mérida y del que fue el contador? Pues solamente Rocha Moya u alguien más, ¿no? Entonces, de ese tamaño es la crisis en la que están. Se les acabó ese discurso de pruebas, está ahí, y más bien es la defensa de sus sus correligionarios del régimen, porque el punto es que regresémonos a 2021 un momento. ¿Qué se jugaba en 2021? En 2021 Morena solo tenía 5 gobernaturas y se jugaban pues prácticamente más de una decena de gobernaturas en 2021. Acá era cambiarle prácticamente 15, 16 gobernaturas, no me acuerdo, por ahí va, ¿no? Pero era cambiarle el color al país. Y entonces, en esas elecciones de 2021, pues decidieron hacer todo lo que pudieran desde el poder político, desde la cima del poder político, para cambiar el color del país, para convertirlo en un país guinda. Porque su proyecto es hegemonizar el país, que haya un solo partido hegemónico como el que existía, o con sus diferencias, pero la experiencia que teníamos en el siglo pasado. Esa era la intención, y bueno, están en eso. ¿Y cuál es ahora en su desesperación? Porque la verdad, se ve que están descolocados, que no atinan en ver cómo le hacen. Su tirada es colocar en el centro, defenderse, que lo que está en juego es la soberanía nacional. Tratar de decir que las acusaciones en Estados Unidos contra narcopolíticos es un agravio a la soberanía nacional. Pero eso tiene varios problemas. Pero bueno, eso es el hecho por lo cual van con todo contra Maru Campos, tratando además de empalcar los cartones y decir, bueno, están persiguiendo, Rocha Moya está en la capilla, pero también Maru Campos, solamente que los casos son diametralmente opuestos. A Rocha Moya se le acusa de estar, a él y al senador Insunza y compañía, de estar coludidos con el crimen organizado, ¿no? Con el cártel de ese estado. Y a Maru Campos se le acusa de haber acabado con un narcolaboratorio con la participación de la CIA, ¿no? Es decir, mientras a una la persiguen por haber combatido al crimen, aunque sea con ayuda internacional, a los otros los acusan de estar sirviendo al crimen, ¿no? Entonces, es un contraste que me parece muy desventajoso para el régimen, pero lo buscan porque están en esta desesperación y por eso buscan ponerlo de la soberanía nacional, y eso tiene que ver con el mítin, o más bien los mítines, los 32 mítines a los que convoca la presidenta Sheinbaum de emergencia para dar un informe que no tenía agendado. Usan de pretexto lo de el segundo aniversario de su triunfo, sí, pero no estaba agendado, no lo habían programado, lo anuncia una semana antes de citarlos. ¿Y cuál es la urgencia? Pues la urgencia es esto del discurso maciosare, de sentirse Juan Escutias y decir la patria está en peligro con los Estados Unidos, pero este discurso patriotero tiene tres problemas, porque tratan de alguna manera recurrir, renovar revivir, sí, efectivamente, este discurso anti-yanqui en México, que tiene hondas raíces, que viene obviamente de la guerra del siglo XIX y de muchas cosas, pero ya no es lo mismo que hace cuatro décadas. Ese añejo discurso, ese sentimiento anti-norteamericano ha cambiado en la sociedad mexicana por dos razones, y esta tercera que te voy a decir, que es, primero, por la integración económica de Estados Unidos en México. Eso, obviamente, quieras o no, tenemos décadas con el Tratado de Libre Comercio, sí, y eso, y los empleos, etcétera, cambia. La migración y las remesas, que son tan importantes para muchas familias, es un programa informal contra la pobreza, las remesas de los migrantes mexicanos a Estados Unidos, y luego regresa, la gente mantiene sus raíces. Entonces, ya no se ve a Estados Unidos como algo ajeno, sino algo que, pues, de alguna manera contribuye al país. Bueno, otra que se me acaba de ver es el tamaño del turismo y los residentes norteamericanos en México, en lugares como Los Cabos, como en, sí, como en los y muchos otros, en la Riviera Nayarita, en muchos otros lugares de México donde se vienen tantos jubilados, son muchísimos residentes norteamericanos y turistas. Entonces, ya no es la misma, revivir esas fobias, ya no son lo mismo, están atemperadas. No digo que no haya ciertas raíces todavía, pero están atemperadas por esta integración. Pero lo más importante, me parece, es, creo que es difícil que la gente confunda la defensa de la soberanía del país, en la que todos estamos de acuerdo, con la defensa de criminales.
1: Ahora, Fer, quiero detener en varias cuestiones que has mencionado, entre ellas este tema del informe anunciado por parte de la presidenta de México, porque ella dice que es para hablar de los resultados de la cuarta transformación. Pero dime una cosa, a ver, es que Claudia Sheinbaum es la presidenta de México, esperaríamos informes de gobierno. ¿Es válido que se informe como líder de un movimiento de regeneración nacional en este país?
9: Bueno, no es la idea que tiene nuestra Constitución, no es la idea de un presidente que tiene que gobernar para todos, pero es la marca del populismo autoritario. Siempre se asumen parte y siempre hacen su gobierno confrontando a la oposición, como si la oposición no fuera el pueblo, y dicen, somos el pueblo, y ustedes son los antipueblo, y siempre están con esa lógica de polarizar internamente. Por eso hay esta esquizofrenia de que por un lado llaman a la unidad nacional y por el otro dicen que son traidores a la patria, etcétera, ¿no? Y esto es grave porque ¿qué se hace con un traidor a la patria, no? Ahorita, como Morena tenía una fuerza considerable, etcétera, pues se podían dar el lujo de que solo fuera retórica, de que solo fuera propaganda. Nada más que las cosas ya no les están saliendo, es decir, se les acabó el teflón. Ese teflón que permitía hacer barbaridad y media, y ellos se mantenían de cualquier manera en un alto grado por distintas razones, por lo que pesan los programas sociales, por lo que el aumento al salario mínimo significó en el bolsillo, etcétera, pues hacía que mucha gente fuera, digamos, indulgente. Pero esa indulgencia ya se está terminando, según se ve en distintas encuestas, y tiene que ver con que la situación económica del país va cada vez está empeorando, con que la inflación cada vez está más descontrolada, y, por supuesto, con pues, la corrupción rampante, que no la pueden ocultar, que desapareció en el INAI, todo lo reservan, y creen que con eso la gente no se iba a enterar de la tremenda corrupción, pero se desparrama la corrupción en México. Entonces muchas cosas están, y esto de defender criminales se metieron en un pantano. Yo creo que el punto de quiebre, donde vimos este quiebre de, digamos, el cambio de humor social y que ya no traía a todas consigo, yo lo veo en el momento del asesinato de Carlos Manso y la reacción social. Ahí parece un punto de quiebre, un cambio de humor social, y eso ha ido creciendo. Y si vieron la encuesta de Lorena Becerra, pues ya se ve punto clave en donde van en caída tanto Morena como la popularidad de la presidenta. Claro, la presidenta, como tiene otros datos, tiene otras encuestas, etcétera, y dice, no es cierto, estamos muy bien, pero el mejor síntoma de que ellos saben que efectivamente hay una caída fuerte en sus preferencias electorales y en su popularidad es la desesperación que muestran. Este acto de emergencia de un mitin, pues eso te dice que algo no está bien para ellos. Este asunto de llamar a un de establecer una sección especial para Luis Alcalde, convertirse en la Liz Vilchis del pasado sexenio, pero en un horario pero con mayor estelaridad, y hasta repartir lo que le llaman el mitómano de la semana, etcétera. El chiste se cuenta solo, porque la mañanera es un surtidor de mentiras. Pero de cualquier manera, te estás viendo una desesperación. Bueno, ayer llamaron al boicot contra una televisora, ¿no?
1: Sí.
9: Entonces, esa desesperación que tienen, esos ataques contra lo que llaman la comentocracia, los opinadores, los comunicadores, los programas de opinión, todo eso te habla de que están sintiendo el golpe. Porque si estuvieran también como dicen que en sus encuestas que mandan a hacer, estarían aquí, pues no se verían tan desesperados, no estarían haciendo tantas cosas para tratar de censurar censurar televisoras, censurar opinadores, ¿no? Y tratar de establecer su programa, su propaganda. Pero lo que pasa es que ellos, el populismo siempre tiene tanta confianza en su saliva y en sus bocinas, digamos, y en sus replicadores, para que todo sea una lucha de propaganda, y creen que la percepción pública la pueden moldear con pura propaganda impulsada y promovida desde el poder. Pero llega un momento en que la realidad se impone, y aquí la realidad se les está enfrentando una y otra vez. La presidenta se ha desvivido para decir que el problema de la violencia en México se está resolviendo, que está solucionando, que hay una disminución, y la gente no le cree. Lo dicen las propias encuestas del INEGI, porque hay cosas que no se arreglan simplemente maquillando las cifras, y porque las trampas están muy claras, ¿no? Llegan y lo que hacen es que ahora crecen los delitos que dicen otros atentados contra la vida, porque para ya no llamarles homicidios en otros, porque les llaman muertes con causa indeterminada, para tratar también de meterlos en otra casilla, ¿no? A los muertos que encuentran en las fosas comunes no los incorporan a las cifras de homicidios, etcétera. Hacen muchas cosas para tratar de bajar las cifras, pensando que con eso ya van a cambiar la percepción, pero la gente se siente insegura en sus comunidades porque el crimen está empoderado como nunca, y eso tiene que ver con el hecho de haber con las alianzas electorales con grupos criminales, con la intervención de los grupos criminales en las elecciones. Ese es el elefante en la sala, y entonces pues nadie te ayuda de gratis, y esto que se escondió tras los abrazos no balazos era en realidad un acuerdo de tú me ayudas en la elección y yo te dejo hacer y deshacer. Y además, peor aún, los metieron al Estado, ¿no? Los metieron, claro, a los gobiernos, infiltraron al Estado. Y esa metástasis que se ha hecho del crimen en el Estado está en crisis. Y este país necesita depurar al Estado. Y lo primero que hay que hacer es aceptar el problema. Pero estos no lo aceptan. ¿Por qué? Porque les pega en el corazón del régimen, del poder que han hecho, de la hegemonía que hicieron. Construyeron su hegemonía también vinculándose a estos grupos que tienen cada vez más control territorial, y que, bueno, el dato espeluznante del 2024 es que más de 7.200 candidatos renunciaron en la elección por miedo a las amenazas del crimen. Obviamente hubo más de 30 políticos asesinados en la elección, pero muchas cosas son en amenazas, y pues sí, la gente dice, pues si me está amenazando el crimen, claro que me bajo de la elección, o ya no hago campaña, o muchas cosas, ¿no? Ese problema es el que está en el centro, y lo primero sería reconocerlo, pero lo que quieren es enconcharse y decir, vamos a defender la soberanía nacional, entre comillas, como si la soberanía fuera el derecho que se tiene a hacer alianzas inconfesables con criminales para compartir el poder con ellos, ¿no? Ese es el asunto, y me parece que no les está funcionando.
1: Claro.
9: Y ojalá que aceptáramos. ¿Y cuál sería la solución? Bueno, ya no es fácil porque tenemos ahora un poder judicial optado, capturado, etcétera. Pero en otros países, como en Italia, como en Colombia, se hicieron lo que se llamaron maxiprocesos, con procedimientos de lo que se llama justicia transicional, en donde con ayuda internacional se puede depurar el Estado e ir contra los criminales que están incrustados en el Estado, para que el Estado pues sea eso, porque el primer daño a la soberanía nacional es que donde debiera mandar el Estado mexicano, donde debieran mandar las autoridades mexicanas, ahí manda el crimen, porque el crimen ya se metió.
1: Uy.
9: Entonces no me hablen de soberanía cuando hay territorios completos donde no se puede cosechar un limón sin pagarle al crimen organizado, ni aguacate, y los vendedores tienen que comprarle al crimen pollo, refrescos, cervezas, porque ellos ya tienen el monopolio. No me digan que están defendiendo la soberanía cuando territorios completos se los han cedido al crimen. Y el problema es gravísimo, porque las fuerzas de seguridad que debieran combatir al crimen pues también están coludidas en muchos lugares, no te digo las policías municipales, ¿no? También lo que se ha visto con incluso Guardia Nacional, Fuerzas Armadas, etcétera, pues un general del ejército se entregó, ¿no?
1: Claro.
9: Un general del ejército se entregó a Estados Unidos aceptando su culpabilidad para confesar precisamente que trabajaban desde el poder del Estado al crimen. ¿Te acuerdas cuando en Ayotzinapa pasó y decían fue el Estado, porque las policías municipales de ahí estaban al servicio de los criminales?
1: Sí.
9: Pues bueno, aquí también es el Estado, cuando ya vimos que el Estado de Sinaloa está, y no es el único caso, porque en 2021 hubo muchas elecciones ahí. Se habla, por supuesto, de lo que es Michoacán, de lo que es Guerrero, de lo que es Sonora, de lo que es etcétera, varios estados ahí, y además ya tenemos otro caso, el secretario de Seguridad Pública de Tabasco también está detenido, que era el líder de La Barredora, que era una organización criminal, y era el secretario de Seguridad durante 6 años en el estado emblemático del régimen, que es Tabasco, ¿no? Entonces, ¿cuándo vamos a aceptar que ese es el gran problema del país para poderlo resolver?
1: Estamos sobre el tiempo, pero no puedo dejar de preguntarte tu opinión acerca de este anuncio ahora de la búsqueda de una candidatura a una diputación federal por parte de Andy López Beltrán. A ver, si Morena lo promueve, ¿qué mensaje estará mandando?
9: No, bueno, es su gran derrota. Su gran derrota fue esta. Ya no quiso ni siquiera afrontar los resultados de Coahuila, que iban mal. En Chihuahua le fue totalmente mal. Es un junior del bienestar. Nadie lo ve por sus propios méritos, sino el único es que es hijo de quien es, y hay muchísimas acusaciones en su contra, hay muchísimos testimonios, evidencias de que su nombre está en las investigaciones de Estados Unidos relacionados de distintas cosas. Bueno, lo ubican a él y a su grupo de amigos con este también que se entregó, que es el secretario de Finanzas de Rocha Moya. Y el otro punto, que es el huachicol fiscal, también aparece o se ha mencionado su nombre. Por eso hay algunos con mordacidad dicen, ¿qué llegará primero? ¿La orden de aprehensión o el fuero para Andy, que se va a buscar una diputación federal en un lugar seguro para tener fuero a partir del 2027? Nada más que pues, a ver cómo van las investigaciones en Estados Unidos y si efectivamente él está involucrado como... está en muchísimos textos, comentaristas, periodistas de investigación mencionan que está ahí. Hubo, ¿qué te digo? Yo entiendo lo duro que fue para la familia de López Obrador tener a su papá haciendo campaña y todo eso durante tantos años, pero apenas llegaron y lo que se ve es una riqueza exultante, ¿no? Perdón que lo diga, es una riqueza exultante de muchos y de sus grupos de amigos, ¿no? Lo que dijeron que nunca iban a permitir, que era lo que los diferenciaba, la verdad es que, pues sí, llegaron en muchos casos a enriquecerse al amparo del poder público, para usar exactamente la frase que les gustaba decir, y las evidencias pues son muchísimas, no pueden explicar el tamaño de riqueza que adquirieron así, ¿no? Pues está ahí, se va por la puerta trasera, ¿no? Y buscando una diputación en el lugar, insisto, más seguro. Tú te acordarás que Andy había dicho que él se consideraba chilango por adopción y que iba a trabajar en la Ciudad de México.
1: Iba como diciendo, candidato por Tabasco.
9: Exacto, porque además, claro, podría ser luego candidato a la gubernatura en Tabasco, pero él había deslizado como que... No, entonces, porque era el momento que venía más fuerte y se veía como el heredero y como decía, no, para que no me peguen que voy a la presidencial, me acomodo para que vaya, para ir a la jefatura de gobierno, que tampoco le iría mal, pero le ha ido tan mal, digamos, ¿no? No, el heredero no pegó, al revés, se le ve como un junior sin méritos propios, que acaba yéndose a Tabasco, donde pues controlan todo. Lástima, porque cuando digo eso de que es un estado totalmente morenista Tabasco, pero vaya que les ha ido mal, insisto, 6 años en donde el crimen estaba en su controlaba la seguridad y era terrible el asunto del derecho de piso, los secuestros, las cosas, porque tenían al enemigo en casa. Y lo que hace sano a una democracia es la alternancia. Cuando un gobierno lo hace mal, que te castiguen, llegue otro y pueda sanear, esto es ayuda. No hay peor incentivo que el gobierno que dice, haga lo que haga, yo voy a mantener el poder. Uy. Y entonces la gente deja de pensar que puede tener costos electorales cualquier cosa que hagan, y por lo tanto las cosas que hacen, los actos de corrupción, el autoritarismo es cada vez más burdo, porque se sienten seguros en el poder, ¿no? Y bueno, así están las cosas. Y sí, claro, y a lo mejor tiene que ver lo de las investigaciones en Estados Unidos también con la salida de Andy en Morena como un asunto de control de daños, porque ¿cuándo viene la siguiente lista? Esa es la gran pregunta.
1: Sí, claro.
9: Que tienen el insomnio a muchísimas personas del régimen.
1: Uy, muchos ya preocupados por qué va a suceder. Fernando Belauzarán, como siempre, muchas gracias por conversar con nosotros.
9: Gracias, gracias, Erika. De verdad, siempre es un placer. Un fuerte abrazo.
1: Igualmente, muy buenos días. Fernando Belauzarán, analista político. Bueno, pues siendo muy claro acerca de cómo se están dando las cosas en este país. Vamos a una pausa y enseguida volvemos.
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0: El avance de la inteligencia artificial y la posibilidad de manipular imágenes, audios y videos rumbo a las elecciones del 2027 ya encendió las alertas de las autoridades electorales. La presidenta del CEPAC reconoció que el uso de estas tecnologías representa un desafío real para la legalidad y la confianza en los próximos procesos electorales. Marco Iván Vargas, experto en temas electorales, aseguró que un problema fundamental es que muchas candidaturas llegan y se postulan en territorios donde el crimen organizado ejerce una fuerza sometedora en la que los obligan a, pues, o alinearse o desaparecer. Agregó que si el INE se involucra en la iniciativa de verificación de integridad de candidaturas, se contaminan las funciones de la institución, además de que ponen en riesgo a sus trabajadores. Fernando Belauzarán, analista político, expresó que el gobierno federal se le acabó el recurso de exigir pruebas, pues los funcionarios que aceptaron ser testigos colaboradores con este trato reconocen su culpabilidad y con ello se comprometen a entregar a alguien superior a ellos, que tendría que ser forzosamente de gobernador para arriba. Manifestó que maquillar cifras diciendo que la situación de inseguridad ha mejorado no cambia la percepción de la población, pues territorios completos han sido ocultados por parte del crimen. Luego de que la presidenta de México, Claudia Sheinbaum, arremetió este lunes en su conferencia de prensa mañanera contra el dirigente nacional del PRI, Alejandro Moreno, al acusarlo de presuntas irregularidades durante su gestión como gobernador de Campeche, el líder priista respondió acusándola a ella y a Morena de perseguirlo políticamente. Presidenta Claudia Sheinbaum, sigue usted con sus amenazas, conmigo se equivoca, si existe algo más grande que el poder que ostenta, es el valor para enfrentarlo, así lo expresó el líder del tricolor. 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Vámonos con más información. Justamente hemos estado hablando y cada vez tendremos que hablar con mayor frecuencia de la inteligencia artificial, de la electromovilidad, de las innovaciones que en materia tecnológica estamos enfrentando ya como parte de nuestra realidad, de nuestra dinámica cotidiana, porque no estamos hablando del futuro, estamos hablando del presente, de la realidad que estamos enfrentando actualmente. En medio de esta situación, pues se vuelve necesario el hablar de expertos, de profesionales en estos temas, y por eso la academia tiene que evolucionar a generar estos perfiles. Albina Castaño nos tiene información.
1: La industria automotriz en San Luis Potosí mantiene una creciente y urgente necesidad de jóvenes ingenieros y técnicos especializados en electromovilidad, semiconductores, inteligencia artificial, robótica y logística industrial. Así lo reveló Luis Alberto González, director general del clúster automotriz del estado. El líder del sector explicó que la velocidad con la que avanza la tecnología representa un reto sin precedentes para el sistema educativo, al grado de que el conocimiento tradicional corre el riesgo de quedar obsoleto a corto plazo. Ante este panorama de digitalización acelerada, el clúster automotriz informó que mantiene un trabajo permanente con varias instituciones educativas de la entidad. Dicha colaboración consiste en la revisión constante del diseño curricular y la actualización de los planes de estudio, garantizando que los egresados dominen estas herramientas que resultan necesarias para los puestos emergentes. González Olvera destacó que las ingenierías continúan ofreciendo las oportunidades laborales más competitivas y mejor remuneradas en San Luis Potosí. Dijo que tienen una alta demanda de estos perfiles y hay una amplia gama y amplia posibilidad de espacios laborales para todos los jóvenes. Al ser cuestionado sobre el impacto de la automatización y la inteligencia artificial en las líneas de producción, el director del clúster descartó que estas tecnologías representen una amenaza de desempleo para las nuevas generaciones de profesionistas, asegurando que el factor humano sigue siendo insustituible. Esta es la información.
0: Gracias, Albina. Sin embargo, pues tenemos que prepararnos, tenemos que capacitarnos, tenemos que dar el salto justamente para ser capaces de administrar, de generar estas nuevas tecnologías y de mantenernos a la vanguardia, de no quedarnos rezagados en esta evolución que estamos viviendo y que, lo decíamos, ya es una realidad, no es cosa del futuro, es una realidad a la que nos estamos enfrentando actualmente. Y otra realidad a la que nos estamos enfrentando actualmente y que lo platicábamos el día de ayer en este espacio, es a la carga no solo en materia tributaria, sino también en materia administrativa que está imponiendo Donald Trump al tema de las remesas. Primero con aranceles y ahora también con una cuestión, primero digamos con tributaciones, mejor dicho, no aranceles, tributaciones. Y ahora con la limitante del sistema bancario, que la única forma de enviar remesas a este país desde Estados Unidos va a ser que las personas estén en condición de legalidad en su estadía en Estados Unidos, que la única forma de acceder a los servicios financieros en Estados Unidos, no solo de remesas, sino en general, tendrá que ser a través de la estadía legal, lo cual va a dejar pues desaparecidos y fuera del sistema financiero a un montón de connacionales que están hoy viviendo en Estados Unidos. Pese a esto, hasta el momento han hecho un esfuerzo extraordinario por mantener el envío de remesas y así lo apuntan las cifras que Jimé González nos comparte esta mañana.
1: San Luis Potosí registró un crecimiento importante en el envío de remesas durante el primer trimestre de 2026, incluso en medio de las políticas migratorias y financieras impulsadas por la administración de Donald Trump. Así lo señaló Luis Enrique Hernández Segura, director del Instituto de Migración y Enlace Internacional. A nivel nacional, las remesas mostraron un repunte de entre 1.4 y 8%, mientras que en San Luis Potosí el incremento osciló entre los 3.3 y 12%. Precisó también que durante el primer trimestre del año, el Estado acumuló alrededor de 460 millones de dólares en remesas, cifra que colocó a San Luis Potosí en el noveno lugar nacional y en la segunda posición dentro de la región. Asimismo, destacó que estos resultados se registraron pese a las políticas implementadas por el gobierno de Trump, las cuales sostuvo han afectado a comunidades extranjeras en Estados Unidos, particularmente a la población latinoamericana, aunque también han impactado a migrantes provenientes de países asiáticos y árabes. No obstante, reconoció que dichas medidas sí han tenido consecuencias económicas, pues durante 2025 se presentó una disminución en el flujo de remesas luego de una década de crecimiento sostenido. Incluso señaló que en San Luis Potosí se observó una caída cercana al 1%, prácticamente un estancamiento, esto de acuerdo con cifras del Banco de México. Por otra parte, detalló que la capital potosina continúa encabezando la recepción de remesas en el estado con aproximadamente 117 millones de dólares. Le siguen Río Verde con 64 millones, Salinas de Hidalgo con 45 millones, Matehuala con 42 millones y Cerritos con 37 millones. Además, resaltó el caso de Villa de Pozos, municipio que comenzó a destacar tras su reciente municipalización. El funcionario también reconoció que la relación entre los gobiernos de México y Estados Unidos ha atravesado momentos complejos, particularmente en temas vinculados con prácticas de doble nacionalidad y la atención a comunidades migrantes radicadas en ciudades de alta presencia de potosinos, como Chicago, zonas de Texas y Los Ángeles. Finalmente, advirtió sobre nuevas disposiciones impulsadas por la administración estadounidense orientadas a reforzar la supervisión bancaria, las cuales buscan que reguladores financieros revisen con mayor detalle el estatus migratorio de clientes y posibles riesgos asociados a créditos no liquidados en escenarios de deportación. Además, consideró que estos mecanismos podrían traducirse en un mayor control sobre el envío de recursos al extranjero. Aunque se trata de medios de carácter general, sostuvo que México figura entre los países que podrían resentir con mayor intensidad sus efectos debido al peso que tienen las remesas en millones de hogares del país. Hasta aquí la información.
0: Gracias, Jimé. Bueno, pues ahí están los datos. Los connacionales siguen haciendo un esfuerzo extraordinario por poder enviar las remesas hacia nuestro país, pero ojo que el escenario no está sencillo para ellos en su permanencia en Estados Unidos, en su acceso a los servicios financieros y, por supuesto, en la posibilidad de que sigan haciendo llegar estas remesas a sus familias. Tengo que hacer una pausa, pero antes quiero agradecerte por los mensajes que nos haces llegar. Nos están denunciando vecinos del fraccionamiento del Sol y Providencia que siguen sin agua desde el pasado 9 de mayo, si quedaron sin el servicio. Han tenido que comprar agua pues a través de pipas, porque dicen que tampoco están llegando las pipas por parte de Interapas. Ya estamos haciendo llegar el mensaje para que nos ayuden a checar qué es lo que está sucediendo en esta zona. Con esto nos vamos a la pausa y volvemos.
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0: Para impulsar y para tratar de justificar la reforma al Poder Judicial, nos vendieron, digamos, tres premisas fundamentales. Una, que nos iba a costar menos el Poder Judicial. Dos, que iba a ser más profesional y cercano a la gente. Y tres, pues que se iba a abatir el rezago que existía en el Poder Judicial, que esto iba a servir para que fuera un Poder Judicial mucho más comprometido y más ágil. Sin embargo, en la práctica, pues no se ha quitado el costo de lo que implica el Poder Judicial. Al contrario, se ha tenido que liquidar al personal que ha quedado fuera del Poder Judicial con muchos bemoles, con muchos problemas todavía, con muchos adeudos e implicando un gasto adicional, que por, como ejemplo tenemos al caso de San Luis Potosí. Pero además, pues tampoco se ha logrado tener un Poder Judicial cercano al pueblo, porque yo te preguntaría, ¿qué sabes hoy del trabajo del Poder Judicial? Que no supieras antes de esta reforma al Poder Judicial, ¿cuáles han sido estas prácticas de vinculación que ha impulsado ahora el nuevo Poder Judicial? Y en un tercer plano pondríamos el si se ha logrado o no abatir el rezago que existía y reducir los tiempos. Pues al parecer tampoco, porque la presidenta de México, Claudia Sheinbaum, envió al Congreso una iniciativa de reforma para buscar restablecer dos salas de la Suprema Corte de Justicia de la Nación, bajo el nombre de ahora se les va a llamar secciones, para abatir el rezago en los casos que tiene la Suprema Corte de Justicia de la Nación. Y para platicar al respecto, ya le agradezco al licenciado Jorge Chesal que converse con nosotros. Licenciado, buenos días.
7: ¿Qué tal? Buenos días.
0: A ver, licenciado, antes de empezar a hablar de lo específico, te preguntaría, esta nueva medida impulsada por parte de la presidenta de México, ¿qué nos dice de la reforma al Poder Judicial? ¿De lo que se ha logrado o no se ha logrado con la reforma?
7: Pues mira, en realidad no dice mucho, porque conserva muchos de los problemas, uno de ellos sigue siendo la elección, entonces es uno de los principales puntos. Nada más el día de hoy anda circulando en redes sociales la renuncia de una magistrada de circuito porque resulta que está aceptando un cargo partidista en Morena. Sí. Y así como eso, pues hay muchas cosas. El tema de la Corte, la Corte ha mejorado de alguna manera la eficiencia, si por eficiencia entendemos estadística numérica, tal vez sí, tal vez. Pero eso no significa que los fallos sean mejores. Simplemente han encontrado metodologías de trabajo que creo que les ha ayudado. Las muchas sesiones del Pleno pues, se discuten paquetes de asuntos de 20 o 30 asuntos que tienen resoluciones similares y los proyectos son iguales y se discuten en un solo momento. Entonces, esa parte creo que no es el problema. Y creo que el problema de la reforma judicial tampoco es el hecho de decir si las salas sí o las salas no. Cuando se quitaron las salas de la Corte, en realidad no es un tema tampoco de eficiencia numérica exclusivamente. Es un tema de distribución de competencias que tenía que ver con ciertas características. Se establecieron niveles de atención dentro de la Suprema Corte. Es decir, si tú tenías un asunto que era de determinada materia, llegaba al Pleno. Si era de determinada materia, pero no de la importancia como para que llegara al Pleno, se atendía en una sala. Y eran órganos permanentes donde ya había acuerdos de distribución y asignaciones de asuntos que permitían saber mi asunto se va a ir a la primera sala o se va a ir a la segunda o se va a ir al Pleno. Las salas se convirtieron en dos en 1994. Antes eran cuatro salas y una sala auxiliar y de todos modos había rezago. ¿Sí? Entonces, el rezago va a existir siempre. El rezago tiene que ver con otra cosa. El rezago no tiene que ver con que haya salas o no.

0: científicos. Esa es una posibilidad. Y entonces, en lugar de decir que los amparos en materia de prisión preventiva se van a la primera sala, porque es la que conoce de la materia penal, se van a ir a la sección penal integrada por los ministros fulano, zutano y mengano, que a lo mejor no son los mismos que vayan a ver otro tema penal después, sino que los acomoden de manera específica para garantizar el sentido de la resolución en determinados asuntos de interés del poder público. Y ese es un gravísimo riesgo en esta propuesta que está subyacente. No está dicho así, pero subyace en el hecho de quererles llamar sección.
1: Ahora, me llama la atención porque tú explicabas, esto no tiene que ver con darle agilidad ni combatir el rezago. Sin embargo, la propuesta de la presidenta va justificado en este sentido, combatir el rezago. ¿Se está tratando de vender una idea equivocada para justificar la implementación de estas secciones?
0: Sí, claro, por supuesto. Mira, a ver, yo te voy a decir, por ejemplo, ¿cuál fue una medida que se tomó en una reforma a la Ley Orgánica del Poder Judicial de la Federación hace algunos años que sí incide en relación al tema del rezago? Y es el hecho de que la presidencia de la Suprema Corte determina qué asuntos admite a trámite, por ejemplo, en el caso del amparo directo en revisión, que es un medio extraordinario para llegar a la Corte. Antes, si el presidente de la Corte decía que no se admitía, se podía ir en reclamación ante el Pleno de la Corte. Se eliminó esa posibilidad, de manera de que es decisión del presidente decir sí o no si un asunto en amparo directo, en revisión, entra o no a la Suprema Corte. ¿Eso qué hace? Disminuye el número de asuntos. Y de la misma manera podrías establecer en la ley, sin necesidad de una reforma constitucional, incluso lo podría hacer la Suprema Corte por acuerdos generales, podría disminuir el número de asuntos que llegan a la Suprema Corte. Ahora, alguien dirá, es que eso va contra el acceso a la justicia. Sí y no. Sí, porque evidentemente no. Va a haber un obstáculo para poder llegar a la Corte, pero no, porque tampoco cualquier asunto debe de llegar a la Suprema Corte. ¿Sí? Pero entonces tienes que buscar la disminución del rezago en función de establecer cuándo sí de veras amerita la entrada de la Corte y cuándo no.
1: Claro.
0: Y todavía se conservan muchos asuntos que podrían perfectamente no resolverse en la Suprema Corte. Sin embargo, no se han tocado. ¿Por qué? Porque si se les diera esa competencia a los tribunales colegiados, la Corte perdería control político.
1: Uy, ahora me quiero detener en esta parte porque me pareció muy interesante lo que dijiste hace algunos momentos. ¿Cómo de pronto nos hemos comprado esta idea de la eficiencia en la Suprema Corte, dependiendo de los casos que se resuelvan? Pero a ver, licenciado, ¿qué decir de las sesiones que hemos atestiguado después de esta reforma al Poder Judicial en la Suprema Corte de Justicia de la Nación, en donde vemos pues a ministros totalmente distraídos, por decirlo menos, muchos de ellos incluso confundidos con respecto a los temas que están abordando? Es decir, ¿qué tendríamos que estar priorizando hoy día? ¿La cantidad de asuntos que se resuelven o la calidad con la que se están resolviendo y el impacto que podrían tener esas resoluciones?
0: Mira, definitivamente tiene que ser la calidad y en función efectivamente del impacto. ¿Qué asuntos llegan a la Corte Suprema de los Estados Unidos? Muy pocos, muy, muy pocos. Pero son asuntos que cuando la Corte Suprema se pronuncia, entonces se convierte en un lineamiento para la actuación de todos los tribunales en los Estados Unidos. En México, ¿qué es lo que sucede? Tenemos nosotros que la jurisprudencia, que es la que marca criterios obligatorios para los tribunales con ciertos requisitos, la pueden hacer los tribunales colegiados. Para quitarle a la Suprema Corte de Justicia la competencia y el abrumarse con asuntos de decir qué criterio es el que debe de haber cuando dos tribunales colegiados van en sentido contrario, están los plenos regionales, formados también por magistrados de circuito. Y de todos modos, también llegan a la Corte contradicciones de criterios cuando se consideran de mucha importancia. Ese tendría que ser el criterio. Cuando yo te mencionaba el amparo directo en revisión, es un amparo directo es el que se promueve contra una sentencia definitiva dictada en un juicio. Ese amparo, si se te resuelve en contra, pero el tribunal colegiado hizo una interpretación constitucional, existe un recurso de revisión que se puede ir a la Corte de manera extraordinaria. Y ese recurso solo procede cuando el asunto tiene verdadera importancia y trascendencia para el orden jurídico nacional. Bueno, pese a que eso está en la ley, como la calificación se hace en la Corte y no se hace

0: trabajo, entonces llegaban miles de asuntos a la Suprema Corte que eran amparos en revisión. ¿Por qué? Porque yo creo que yo, mi asunto es importante y trascendente, no importa que fuera una tontería. Y cuando la presidencia de la Corte me lo rechazaba, yo todavía me podía ir en reclamación ante el Pleno de la Corte. Eliminando ese tipo de cosas, dándole a la Corte su verdadera dimensión, favoreciendo otro tipo de mecanismos para que la justicia sí sea terminal, es decir, concluya con las resoluciones en la mayoría de los casos en los tribunales estatales y no tengas que recurrir al amparo, la Corte va a terminar con el rezago. No necesitan andar inventando estas otras formas. Ahora, para que esto pueda funcionar, necesitas que también los ministros tengan un perfil para conocer asuntos de importancia y trascendencia. Porque si a mí me dices que Estela Ríos o Lenia Batres va a venir a resolver temas notoriamente importantes y trascendentes para el orden jurídico mexicano, perdón, pero no lo creo así.
1: Ahora, licenciado, a ver, de manera general y con todo esto que nos has dicho, ¿qué se está haciendo con el Poder Judicial? Es decir, ¿realmente tenemos claro en este país hacia dónde queremos que transite, cómo queremos que se consolide el Poder Judicial? O al contrario, parecería que estamos dando tumbos para ver hacia dónde lo llevamos y parecería, y te lo pregunto, ¿lo hemos mejorado o lo hemos empeorado con las decisiones que se han tomado de manera reciente?
0: Lo hemos empeorado de una manera brutal. Y te voy a dar un ejemplo, y que también es numérico, Erika.
1: Sí.
0: Fíjate, la Suprema Corte de Justicia tiene 9 ministros. ¿Sí? Esos 9 ministros tienen sus equipos, sus ponencias, equipos de abogados grandes que les ayudan a preparar los proyectos.
1: Sí.
0: Te quejan del rezago en la Corte. La Suprema Corte ingresará posiblemente unos 10 o 12 mil expedientes al año. Y tienes 9 ministros y sus ponencias. El juzgado de distrito especializado en materia mercantil en San Luis Potosí, en un año recibe más de 25 mil demandas. Uf. Y es un solo juez, una sola juez. ¿Sí? ¿Dónde está el problema en que tantas cosas lleguen a tribunales?
1: Claro.
0: Te pongo un ejemplo de estos asuntos, de estos 25 mil asuntos que llegan al juzgado de distrito en materia mercantil. Muchos son de un banco y de unas tiendas que son propiedad de alguien conocido internacionalmente como el tío Richie, como le dicen a este, bueno, que es muy activo en redes sociales. Y promueven estas demandas contra gente que les debe. Y son demandas de 20 mil pesos, de 30 mil pesos.
1: Uy.
0: Pero, ¿sabes cuánto le cuesta al Poder Judicial del presupuesto cada juicio? Posiblemente le cuesta entre 70 y 80 mil pesos. O más. Sí. Entonces, el erario público se gasta esa cantidad en resolver un litigio que va a representar esa cantidad. Para eso habría que buscar mejor medios alternos de solución de controversias. Habría que buscar mecanismos procesales mucho más sencillos, agilizar las medidas cautelares para tratar de que no haya una evasión en el cumplimiento de la sentencia. Es decir, hay muchísimas otras cosas que hacer en lugar de estar pensando que resolviendo el tema de la Suprema Corte resolvemos el tema de la Administración de Justicia.
1: Licenciado Jorge Chizal, como siempre, tremendamente claro para explicarnos estos temas. Te agradezco como siempre. Muchas gracias.
0: Al contrario, gracias, Felipe.
1: El licenciado Jorge Chizal platicando con nosotros, bueno, poniendo las cosas clarísimas de lo que está pasando en el tema del Poder Judicial en nuestro país, que, bueno, pues nos dijeron que con la reforma se iba a acabar con todos sus vicios, con todos sus problemas, que iba a ser la varita mágica para consolidar un Poder Judicial y, bueno, pues hoy lo que estamos viendo va en sentido totalmente contrario. Vámonos con más.
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1: Hace unos momentos platicábamos con Fernando Belauzarán acerca de lo que está sucediendo hoy con el Movimiento de Regeneración Nacional, con este ejercicio gubernamental que están llevando a cabo al frente de la presidencia de nuestro país, pero también de cómo se están moviendo las cosas al interior de ese partido político. Y hay un tema muy interesante. El hecho de que ayer se haya dado a conocer esta carta que al inicio del espacio te presentamos, firmada por Andy López Beltrán, renunciando a su cargo como secretario de Organización Política al interior de Morena, porque dijo, y así lo dice la carta, estará buscando ser candidato a diputado federal por el estado de Tabasco. Y como la presidenta les dijo que quien quiera ser candidato o candidata, pues vaya renunciando de una vez, Andy López Beltrán le toma la palabra y se va. Obviamente hay quien de inmediato ha sospechado que esto obedece a una estrategia, a una argucia por encontrarse protegido por la figura del fuero ante la posibilidad de una posible publicación de una segunda lista por parte del gobierno de Estados Unidos solicitando extradición de más personajes vinculados con la vida política de este país. Y que bajo esa premisa, Andy López Beltrán, pues lo que está buscando es el cobijo, la protección de una diputación federal, porque como funcionario de Morena no tiene fuero, pero si llega a ser diputado federal sí la tendría. Pues mire, hay quien pensará que se trata de una exageración o de que son muy mal pensados quienes están hablando de que está buscando una protección del fuero federal, pero cuando nos damos cuenta de dónde está parado hoy Andy López Beltrán, pues vale la pena analizarlo dos veces. ¿A qué me refiero? Pues ha sido justamente el dirigente local de Morena en Tabasco, Jesús Selván, quien ha reconocido que Andy López Beltrán no vive en Tabasco y que por ende, pues no tiene, digamos, las condiciones básicas, no tiene ahí su domicilio como para ser diputado federal por Tabasco. Sin embargo, obviamente el dirigente local de Morena en Tabasco no le cierra la puerta. Dice que, bueno, pues que cualquiera puede participar en el proceso de selección de candidatos bajo las premisas y las condiciones que lo determine el partido, el Movimiento de Regeneración Nacional. Pero si no vive ahí, si no tiene su dirección ahí, ¿bajo qué argumento, bajo qué premisa estaría buscando la candidatura a la Diputación Federal por Tabasco? ¿Por qué no por algún otro lugar en donde sí tenga su residencia? ¿Por qué no otro cargo de elección? Y obviamente esto alimenta las columnas que esta mañana, por supuesto, se publican en prácticamente todos los medios de comunicación nacionales, en donde se señala que está buscando justo ese cargo, porque a través de una u otra forma, de uno u otro camino, puede encontrarlo. Es decir, ya sea a través de la vía de la elección, de la votación directa, o a través de la vía plurinominal, que esta podría ser una opción para Andy López Beltrán. ¿Por qué no buscar una alcaldía? ¿Por qué no buscar otro cargo? Porque tendría que ir a hacer campaña, tendría que depender del voto de los ciudadanos, pero buscando una diputación federal, en una de esas basta con el cobijo del partido político de Morena, que no se lo va a negar por ser el hijo de Andrés Manuel López Obrador. Pero bueno, así reconocía el dirigente de Morena en Tabasco que Andy López Beltrán no vive ahí.
8: Mi compañero Andrés Manuel López Beltrán, pues es un activo importante en el país y por supuesto en Tabasco. Hemos comentado con ustedes que el morenismo tabasqueño es López Obradorista, somos López Obradoristas. Y el compañero pues es un cuadro importante, es un activo fundamental también en la lucha que hemos librado durante mucho tiempo. Tiene todos sus derechos estatutarios y constitucionales para participar y conoce perfectamente también los tiempos conoce también el procedimiento y seguramente se va a enmarcar en ese mismo procedimiento.
9: Sin embargo, él tendría que, de acuerdo a la ley, tendría que tener un tiempo para vivir en la
8: ciudad. Sí, está a tiempo para hacer el ajuste en su cambio de domicilio. Todavía el proceso electoral incluso ni siquiera inicia y seguramente ya tiene previsto eso.
9: Ahora bien, si después de esta decisión, ¿qué decirle a aquellos cuadros que buscaban aspirar a esa diputación federal?
8: Bueno,
9: ¿sí se van a hacer? ¿Pueden seguir participando en ese rubro?
8: No, por supuesto, es que el compañero Andrés Manuel López Beltrán pues también va a, como lo ha anunciado en la carta que envió el CEN, pues va a participar y eso no le quita el derecho a nadie más. Es decir, cualquier compañero que quiera competir pues estará en su derecho, ¿verdad? Entonces, el procedimiento se va a...
1: Pero a ver, ¿quién va a levantar la mano en contra de Andy López Beltrán al interior de Morena? A ver, pues absolutamente nadie. Nadie se va a pelear o nadie va a competir con el hijo del expresidente, porque no es tampoco que Andy López Beltrán tenga tan buenas credenciales, al contrario, tiene muchos negativos, pero ¿quién le va a plantar cara al expresidente Andrés Manuel López Obrador? Y en Tabasco, además, porque no se está yendo a buscar, insisto, una delegación o algún otro lugar, se está buscando el cobijo de la figura de su padre en Tabasco. Y bueno, pues ante este escenario y ante esta situación, aunque diga el dirigente estatal, no, pero no le está quitando la oportunidad a nadie, cualquiera puede ser quien. ¿Quién se le va a parar enfrente al hijo del expresidente López Obrador y en su tierra, en Tabasco? Pues evidentemente eso no va a suceder, se le va a respetar y pues seguramente le van a dar preferencia al hijo del expresidente Andrés Manuel López Obrador. Diga lo que diga la convocatoria, diga lo que digan los procedimientos del Movimiento de Regeneración Nacional para elegir a sus candidatos, seguramente Andy López Beltrán va a tener la alfombra puesta para que vaya no solo de candidato, sino casi casi para que esté sentado ya en la curul, en la Diputación Federal, en fin. Mientras tanto, pues en nuestro país hay otra preocupación que tiene que ver con la realización del Mundial. Yo pensaría que la mayor preocupación es el orden público, ¿no? Hoy con las manifestaciones y los enfrentamientos con la Coordinadora Nacional de Trabajadores de la Educación. Pero el gobierno federal lo está llevando por otra línea y aseguran que hoy una gran preocupación y una gran línea de acción tiene que ser el tema de la salud, precisamente por el tema del ébola. Y ante esta situación ha aparecido en la mañanera el secretario de Salud del gobierno federal, detallando los protocolos de vigilancia que se tendrán con respecto al ébola y a cualquier otra enfermedad en el marco de la realización del Mundial de Fútbol, que está ya a la vuelta de la esquina. Esto fue lo que anunció esta mañana el secretario de Salud.
10: México, como país anfitrión de la Copa del Mundo del 2026, está comprometido a proporcionar el ambiente más seguro posible. Estamos llevando a cabo todas las medidas de aislamiento necesarias para cualquier eventualidad que pueda ocurrir. Estamos implementando protocolos de vigilancia epidemiológica en coordinación con los Estados Unidos y Canadá en el contexto fundamentalmente de la Copa del Mundo. Si no tuviéramos la Copa del Mundo, tendríamos una situación completamente distinta, pero tenemos protocolos específicos para tener seguridad de todas las personas que estén aquí en el país. Y seguiremos con avisos epidemiológicos nacionales que serán emitidos tanto por la Dirección General de Epidemiología como por la Secretaría de Salud. Termino diciendo, no tenemos casos, estamos preparados ante cualquier eventualidad, es mejor prevenir pero tener todas las capacidades en caso de que se presentara algún caso. Muchas gracias.
1: En eso estamos totalmente de acuerdo. Es mejor prevenir, aunque ya nos han dicho los expertos que el riesgo es muy, muy bajo, porque es una región específica donde está el ébola y aunque vaya a haber movimiento de muchísimas personas, pues tendríamos otros temas epidemiológicos por los cuales preocuparnos antes de pensar en el ébola. Pero bueno, que nadie desdeña y al contrario se agradece que el gobierno federal hoy esté pensando en estos términos de la prevención, que nos hubiera sido muy útil, por ejemplo, cuando el COVID-19, ¿no? Si nos lo hubiéramos tomado en serio el tema de la prevención, seguramente nos hubiéramos ahorrado muchas desgracias, muchas enfermedades, muchas secuelas y lamentablemente también muchos fallecimientos. Pero vámonos con la información deportiva.
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1: ¿Cómo estás, Raúl Espinosa? Muy buenos días.
12: Hola, Erika, buenos días, gusto saludarte, excelente y formidable martes. Pues estamos en la presentación del Maratón Internacional Tangamanga que se va a desarrollar en unos minutos más aquí en Plaza Citadela. Vamos a dar a conocer pues el día de hoy los detalles a través de www.globalmedia.mx. Pero bueno, antes de hablar un poquito del tema de atletismo, escuchaba hace unos instantes lo que se habla ya de cara a la Copa del Mundo, que como todos sabemos, pues es el tema que desde el día de hoy impera hasta los próximos prácticamente mes y medio, ¿no? Dos meses. ¿Por qué? Porque pues evidentemente es el evento del año, es el evento mediático, es lo que se roba el reflector. Y el día de ayer, la presidenta de la República, Claudia Sheinbaum, realizó declaraciones en torno a que la selección de Irán entrenará en México. Hay que recordar estos problemas sociopolíticos que se tienen, las declaraciones del presidente de Estados Unidos, Donald Trump. Vaya, lo que se llegó a especular sobre que Irán podría no asistir a la Copa del Mundo. Finalmente, Gianni Infantino, el presidente de la FIFA, confirmó que sí, pero lo que cambia no será la sede de sus partidos, que en este caso es Estados Unidos. Lo que sí cambia es su sede de entrenamiento, que originalmente sería Estados Unidos, pero ahora no. Será México. ¿Dónde? Pues en la sede de los Xolos de Tijuana. Ahí va a trabajar el equipo iraní. Y de ello habló la presidenta de la República, Claudia Sheinbaum. Si les parece, vamos a escucharla.
13: Entonces, los tres partidos de la selección iraní son en Estados Unidos. Estados Unidos no quiere que la selección iraní se quede a pernoctar en Estados Unidos. Nos preguntaron, pero sí van a jugar los tres partidos allá. Entonces nos preguntaron, ¿pueden pernoctar en México? Y dijimos, sí, sin problema, no tenemos ningún problema. Entonces, están buscando que la sede sea en Tijuana.
12: Bueno, pues ahí está lo que dijo la presidenta de la República, Claudia Sheinbaum. Digo que de todos modos me parece algo difícil de entender en el aspecto de que pues van a terminar pernoctando en Estados Unidos. De un partido a otro no se van a regresar a México. Finalmente van a estar en Estados Unidos, tendrán una estancia en los Estados Unidos. Lo único que cambia es que su sede de entrenamiento previo a la Copa del Mundo no será Estados Unidos, sino Tijuana, aquí en territorio mexicano. Ayer, por cierto, se dieron a conocer convocatorias tanto de la selección de España como de la selección de Colombia. Por España llama mucho la atención que no hay ningún jugador del Real Madrid, Ojo con eso, prácticamente 8 fueron llamados del conjunto del Barcelona. También se dio a conocer la lista de jugadores seleccionados por Colombia y bueno, pues brinca para bien de Cruz Azul, pues la llamada de Willer Dita, reciente campeón del fútbol mexicano, que bueno, pues finalmente va con el conjunto colombiano, que además también tiene a Camilo Vargas, quien es el guardameta del Atlas de Guadalajara. Erika, me permito también platicar muy rápidamente, le robo un minuto a Jaime Morales para que nos diga pues lo referente a este Maratón Tangamanga 2026 que llega a su edición número 40. ¿Cómo estás, Jaime? Buenos días, qué gusto saludarte con Erika Salgado esta mañana.
14: Hola, Raúl, Erika, muy buenos días, ¿cómo están?
1: Con el gusto de saludarte, ya muy atentos a la presentación de este maratón.
14: Qué bueno, así es, Erika, estamos muy, muy contentos. En este 2026 llegamos a nuestro 40 aniversario del maratón de San Luis Potosí, el BMW Maratón Tangamanga, que se va a realizar el próximo 28 de junio a las 6 de la mañana. Tenemos distancias de maratón, medio maratón, 10K y 5K. ¿Cómo ves? Para que te vayas preparando, aquí me pongo de acuerdo con Raulito para que nos acompañes.
1: Claro, ya estamos en la práctica porque nos queda muy poco tiempo. Pero además, a ver, platícanos un poco acerca del recorrido y de lo que se está buscando justamente generar como parte de este evento.
14: Así es, mira, Erika, pues tenemos el escenario del Parque Tangamanga número 1, que es donde sale el maratón, enfrente al planetario. Recorremos 4.5 kilómetros adentro del parque y para posteriormente salir por Tatanacho, incorporarnos a lo que es Himno Nacional, tomar la calzada de Guadalupe y ahí tomar el centro histórico. Todo lo que es las calles preciosas que componen el centro, los monumentos históricos, iglesias, para después de ahí agarrar hacia lo que es el Parque Tangamanga número 2. Ahí son alrededor de 8-9 kilómetros. Para después incorporarnos a Fray Diego de la Magdalena, Pedro Moreno, Nicolás Zapata. Tomamos lo que es atrás del parque Tangamanga, del parque de Morales. Nos incorporamos a lo que es Carranza en contra, para en el cielo tinto dar vuelta en U. Todo Carranza, agarramos por las facultades hasta la Asta Bandera, bajamos por la lateral, Niño Artillero, para después incorporarnos al lateral de Salvador Nava, para regresar al Parque Tangamanga número uno. ¿Cómo ves?
1: Pues un recorrido bastante completo, como lo decías, porque es un recorrido, digamos, por lugares muy emblemáticos de San Luis Potosí. Pero además decirlo, que en estos 40 años se ha convertido este maratón en un referente, en donde llegan muchísimas personas, no solo de toda la República, sino incluso de todo el mundo, para participar en él. ¿Por qué es tan atractivo?
14: Fíjate que tenemos ya un ratote en lo que es la Asociación Mundial de Maratones y Carreras de Distancia. De hecho, la vicepresidencia recae aquí en el Maratón Tangamanga con lo que es mi hermana Marta, que es la vicepresidenta, y pues eso nos ha dado una exposición mundial tremenda. Ahorita, como lo comentabas, tenemos 28 estados de la República y 13 países que nos visitan de manera recreativa, en la cual, pues imagínate, el turismo deportivo en este evento, pues es, claro, es una explosión grande, y pues la derrama económica al estado es fuerte, porque la gente viene a participar en la carrera y se queda un rato aquí por lo que es la Huasteca, por todos los parajes muy importantes que tenemos en el estado.
1: Ahora, 40 años, ¿cómo lograr mantener el nivel de un maratón durante 40 años?
14: Fíjate que gracias a Dios se ha hecho una muy buena sinergia entre lo que es los gobiernos, la asociación civil, patrocinadores, que pues sin ellos tú sabes que no podría realizarse este tipo de eventos, y pues se ha vuelto un evento muy atractivo en todo lo que es el centro de la República, y pues trabajo siempre, constancia, y pues hacer las cosas bien, ¿no? Tratar de siempre, no todos mundo somos perfectos, pero de entregarle al deportista un evento de calidad.
1: Claro, porque esa es la clave, ¿no? Para que el siguiente año se vuelvan a inscribir y cada vez esté creciendo la participación. ¿Cuántos participantes están esperando?
14: Así es, Erika. Esta etapa la buscamos con 8,000 competidores.
1: Uf.
14: Entre las cuatro distancias. Y bueno, y comentarte que también siempre ha sido algo muy importante la labor social para la organización, y en este año estamos apoyando a una asociación que se llama Paso por Paso, que trae un tema con donación de prótesis para la gente que no tiene extremidades, y pues ya sabes que eso es pues muy caro. Sí. Entonces hicimos un esfuerzo para lo que fue la organización del maratón, y BMW Group Planta San Luis Potosí, que es nuestro patrocinador naming, y pues esperamos darles una buena aportación a esta asociación.
1: Pues que haya muy buen resultado, es lo que todos estamos esperando, y que se pueda tener muy buena participación, no solo por parte de estos 8,000 competidores, sino también pues de toda la gente, ¿no? Que salga a animarlos a lo largo del recorrido, que podamos ser partícipes de esta fiesta.
14: Exactamente, y que pues invitar, de verdad, como lo dices, a toda la gente, porque este es el maratón de los potosinos. Entonces, los invitamos a salir a apoyar, a echar porras, a disfrutar de este magno evento que es el maratón, es el único que hay en el estado, y pues a disfrutarlo, a gozarlo, y pues que viva San Luis Potosí.
1: Pues te agradecemos mucho que nos permitas estar al tanto e ir informando a la población de lo que se viene para San Luis Potosí. Muchas gracias.
14: Claro que sí, muchísimas gracias. Un saludo.
1: Igualmente. Bueno, Raúl, pues ahí está.
12: Así es, Erika, pues ya te veré corriendo el próximo 28 de junio a las 6 de la mañana.
1: Híjole.
12: O mejor dicho, ya nos veremos corriendo.
1: Oye, aplica el ¿cuánto es lo menos?
12: Ándale, yo creo que sí, ¿no? Yo creo que sí.
1: ¿Cuántos pero lo bueno, menos Erika? Que podemos correr? Pero bueno, gracias, Raúl.
12: Saludos para todos, excelente y formidable martes.
1: Muy buenos días.
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1: La última y nos vamos. Hace apenas un ratito platicábamos con el licenciado Jorge Chesal del caso de Blanca Diva Ponce Caro, quien es una juez, o mejor dicho, era una juez penal en Sonora, y renunció a su cargo para irse como funcionaria de Morena, como secretaria de sección en Ciudad Obregón, por parte del Movimiento de Regeneración Nacional, pues ya se quedó como el perro de las dos tortas. Porque resulta que renunció como jueza, y ahora Morena, como tomó protesta del cargo partidista siendo todavía jueza, pues le dijo, mejor no, muchas gracias. Y entonces pues ya ni jueza, ni representante, ni funcionaria de secretaria de sección en Morena, ni absolutamente nada. Se queda fuera tanto de la representación del partido como del Poder Judicial. Así las cosas para este personaje, que dio pues mucho de qué hablar, porque justamente todos decían, ¿cómo? O sea, así de fácil. Quienes están formando parte del Poder Judicial dicen, con permiso, ya me ofrecieron algo mejor. Ahí nos vemos, ¿no? Y bueno, pues resulta que se queda sin una y sin otra. Con esto nos vamos agradeciendo, como siempre, el foro de atención, tu compañía. Gracias a todo el equipo que hace posible esta emisión informativa, a Mariel y a la Bene San Luis por confiar en nosotros. Y de último, un saludo a Francisco, conductor de plataforma, que nos dice, mi querida Pati Calvillo, gracias, mi querida Pati, por enviarnos la información. Nos dice que nos van escuchando. Un abrazo con muchísimo cariño a ambos, a Francisco, conductor de plataforma, y a mi querida Pati Calvillo. Gracias por estar en sintonía. Mañana en punto de las 7, aquí te vamos a estar esperando. Mientras tanto, extraordinario martes.
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2: Sedubop alista el arranque en junio de la nueva etapa de la vía Alterna Sur, proyecto estratégico que conectará los ejes 122 y 140 dentro de la zona industrial de la capital. Ante la persistente resistencia de diversos ayuntamientos para fortalecer sus cuerpos de seguridad, el gobernador Ricardo Gallardo anunció que solicitará a la Hacer Pública la lista de los municipios que no registran avances en la materia. El gobernador de Sinaloa con licencia, Rubén Rocha, acudió a las instalaciones de la FGR para rendir su declaración.

0: frente a las autoridades federales.
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17: Miércoles ya, mitad de semana, 27 de mayo del año 2026. ¿Cómo te va? Muy buenos días. Bienvenido, bienvenida. Qué bueno que nos acompañes porque ya estamos listos para llevarte lo más relevante de la información. Todo, pero absolutamente todo lo que tienes que saber de lo que está sucediendo en San Luis Potosí, en la región, en México, en el mundo. Y es que estamos llegando a donde quiera que te encuentres a través de la magia de la radio, acompañándote esta mañana a través del 96.9 en San Luis, en Soledad, en Mezquitic, en Villa de Pozos, Villa de Reyes, Zaragoza, Santa María del Río, también a través de Medialuna FM 97.3 en Río Verde, Ciudad Fernández, San Ciro de Acosta, Villa Juárez, Cerrito, Santa Catarina, Cárdenas, Alajín, en Rayón, Lagunillas y en Querétaro, en Arroyo Seco, Landa de Matamoros y Jalpan. Pero también estamos transmitiendo a través de la televisión esta mañana, a través del canal 4.1 de Televisión Abierta y el canal 4 de los sistemas de paga, pero también llegando a todo el mundo a través de las plataformas digitales de Global Media, transmisión en vivo en Facebook y en el canal de YouTube de Global Media, pero también en la cuenta de X, y también nos puedes encontrar a través de Spotify como Altavox con Erika Salgado. Yo soy Erika Salgado, a nombre de todo el equipo que hace posible este esfuerzo de comunicación, te doy la bienvenida. Gracias por acompañarnos esta mañana en la que, después de la tormenta del día de ayer, está cerrada el puente Manuel José Otón, está cerrado, es importante que lo sepas esta mañana. También el puente Naranja, en el carril que va de Soledad de Graciano Sánchez a San Luis Potosí, también está cerrado. El río Santiago con tránsito lento, o al menos es lo que se está pidiendo debido a las inundaciones que hay en algunos tramos. Boulevard Jacobo Payán, que es conocido más como el río Españita, también cerrado a la circulación. Y ojo, porque hay encharcamientos incluso sobre carriles centrales de Salvador Nava Martínez, lo cual está provocando que los vehículos detengan pues la velocidad, que bajen la velocidad de pronto, y esto podría generar accidentes si vas distraído, si vas en el celular, si vas en otra cosa que no sea atento al manejo, te puede generar un accidente. Mucho, pero mucho cuidado esta mañana, manejar con muchísima precaución porque está encharcado. porque llovió muy fuerte, porque todavía hay encharcamientos de agua considerables, y hay que tener consideración también con los peatones, con los ciclistas, motociclistas, por favor, hay que tener consideración para evitar pues pasar a exceso de velocidad a su lado en los charcos y pues no mandarlos mojados a trabajar o a los planteles educativos o donde quiera que se dirijan esta mañana. Hay que ser considerados y muy responsables, salir a tiempo de casa para llegar a tiempo a tu destino, porque hoy está complicada la vialidad en la zona metropolitana. Pero nosotros te acompañamos con toda la información, y es que, bueno, pues ayer otra vez los casos de los gobernadores citados a comparecer bajo investigación en juicio político nos dieron de qué hablar. Rubén Rocha Moya, gobernador con licencia de Sinaloa, por ejemplo, compareció ante la Fiscalía General de la República en su sede en Culiacán. ¿Cómo lo sabemos? Porque él mismo publicó en sus redes sociales esta situación. Dijo que en medio de las acusaciones que están pesando en su contra, pues que él no tiene miedo ni ninguna reserva de acudir a todo llamado que le haga la autoridad investigadora. Y agregó que lo hará porque confía en el Estado de Derecho y en las instituciones de nuestro país. Rubén Rocha Moya, el gobernador con licencia en Sinaloa, publicó en su cuenta de X a la opinión pública: hoy comparecí ante la Fiscalía General de la República con sede en Culiacán, Sinaloa. Respondí preguntas que me formuló la agente del Ministerio Público Federal. Tengo la firme determinación de acudir a todo llamado que me haga la autoridad investigadora en el momento que así lo juzgue necesario. Lo haré porque creo en el sistema judicial mexicano, confío en nuestro Estado de Derecho y respeto nuestras instituciones de justicia, que el movimiento de la Cuarta Transformación, otra vez juntando a todo el movimiento, ha venido saneando y legitimando a través de múltiples acciones reformadoras que profundizan la vida democrática y de justicia de las y los mexicanos. Por ello, y con la frente en alto, no dejaré de luchar porque la verdad prevalezca, inspirado además en el liderazgo honesto y de estadista de nuestra presidenta e indiscutible jefa del Estado mexicano, y la presidenta que pinta aquí, pero la incluye. Dice que lucha con inteligencia y profundo patriotismo por el absoluto respeto a nuestra soberanía nacional. O sea, convierte el tema de la investigación en su contra en un asunto de soberanía nacional, en un asunto de la 4T, en un asunto de la lucha de la presidenta de México frente a cualquier intento de mancillarla, dice Rubén Rocha en este comunicado. Otra vez, ¿no? Como el primero que emitió. Una especie de advertencia de esto no es contra mí, es contra todos, y si caigo yo, caemos todos. En ese mismo sentido va la respuesta después de pues haber comparecido ante la Fiscalía General de la República. Quien también apareció fue el ex vicefiscal de la con licencia de Sinaloa, el vicefiscal de Sinaloa, pero que está con licencia, Damasco Castro, quien acudió a declarar ante la Fiscalía General de la República. Él sí acudió. Y entonces los medios de comunicación pudieron entrevistarlo al respecto. Él negó pues cualquier situación de hecho delictivo, dijo que él está dispuesto a pues que le pregunten, a comparecer, a acudir ante las autoridades en el momento que así se lo requiera.
0: ¿Es totalmente tranquilo?
5: Sí, estamos atendiendo la indicación. Sí.
22: Hasta el momento, ¿qué es lo que ha atendido? ¿Qué es lo que le ha...
5: Nos citaron y atendemos la situación.
23: ¿Tiene conocimiento de algunos otros que han sido llamados?
5: No, nada más o menos.
24: ¿Usted tenía vínculos con el Chapito, vicefiscal, con el señor de Estados Unidos?
5: No tenemos nada que decir. No tiene nada que ver con eso.
22: Claro
5: que sí.
24: ¿Tendrá el cargo, vicefiscal?
5: No, hijo, no.
0: ¿Confía en que va a triunfar la
5: verdad? Vamos a esperar la integración de la carpeta, nada más.
25: Pero
5: confiamos en la institución, en las instituciones, en el trabajo de investigación y la esclarecimiento.
22: ¿Considera que hay justicia absoluta en este caso?
17: Otro que confía en las instituciones, y el que parece no confiar mucho es el senador por Morena, Enrique Insunza, porque él también fue citado por parte de la Fiscalía General de la República por estas acusaciones que pesan en su contra en el gobierno, por parte del gobierno de la Corte de Estados Unidos. Y bueno, pues él acude, pero mira nada más en medio de qué dispositivo de seguridad llega Enrique Insunza a rendir declaración. En medio de un impresionante operativo de seguridad, montado por él mismo, porque no se trata de elementos de ninguna corporación, llega Enrique Insunza a rendir su declaración ante la Fiscalía, la representación de la Fiscalía General de la República, escoltado por un par de camionetas, incluso una de la Policía Federal, pero a ver, vamos a ser prudentes. Al parecer, esta última, esta que sí es una camioneta logotipada, pues llega ahí pues porque es la sede de su trabajo. No vamos a dar por hecho que llegue escoltándolo. Pero por lo menos hay un par de camionetas que escoltan de manera privada a Enrique Insunza a rendir declaración. Lo bueno es que él dijo que no tenían miedo, que el que nada debía, nada temía, y que él estaba pues ahí, puesto, accesible a la autoridad, pero también a la gente en cualquier momento. Y bueno, pues en medio de ese despliegue de seguridad es que llegó el morenista Enrique Insunza, también parte de los señalados por parte del gobierno de Estados Unidos en este listado de solicitud de extradición. Y por supuesto, el senador panista Marco Cortés no perdió oportunidad de señalar esto, que se está protegiendo a Enrique Insunza, que bueno, pues que se le está protegiendo con el fuero y se le está protegiendo físicamente. ¿Y qué está pidiendo? Pues que se le separe del Senado de la República, que vaya y enfrente el proceso en su contra sin ningún cargo. Y dijo que esta situación es gravísima, porque lo que demuestra es que Morena en el poder, es decir, Morena gobernando el Estado mexicano, está protegiendo a los suyos.
1: Con el cinismo que tiene Morena, podrían presentarse o no. Mientras aquí les den impunidad, pues se sienten tranquilos. El tema es que tarde que temprano esa impunidad se va a acabar, porque recuerden que el poder siempre es pasajero y llegará el momento que paguen por todos sus hechos y por su colusión con el crimen organizado.
17: Es lo que decía Marco Cortés, quien, bueno, pues decía que no entendía por qué, a final de cuentas, seguía protegiendo de esta manera Morena a los suyos, cuando pues tendrían que dejarlos solos a que emprendan las investigaciones en su contra. Quien va a tener que comparecer hoy, acudir ante la Fiscalía General de la República, es Maru Campos, la gobernadora Maru Campos, quien ayer publicó un video en sus redes sociales en donde decía que pues no va a ceder ante las presiones que están imponiendo en su contra, que ante el citatorio que recibió, pues ella va a acudir ante las autoridades, pero además dio a conocer que le llegó otro citatorio. Ya no por el caso de los agentes de Estados Unidos que podrían haber participado en labores de seguridad en el territorio que ella gobierna, en Chihuahua, sino ahora por el viejo caso de Javier Corral. Tal vez hay mucha gente que no lo tiene presente, nuevas generaciones que no supieron lo que pasó, pero en algún momento, por cuestiones políticas, movimientos políticos, Javier Corral tuvo una orden de detención y el gobierno, pues, de Maru Campos tomó acción. Y bueno, pues en medio de esta situación, Javier Corral ahora acusa privación de la libertad. Era una acusación que ya se había hecho, que ya había quedado desechada, pero Javier Corral aprovecha la coyuntura y dice, ¿por qué no? Si en estos momentos todos vamos contra Maru Campos, pues vamos todos. Y entonces retoma esta denuncia y bueno, pues le llega otro citatorio a la gobernadora de Chihuahua, Maru Campos, de lo cual vamos a estar platicando en un ratito más. Pero tenemos que hacer una pausa, no sin antes poner a tu disposición mis redes sociales, Erika Salgado en Facebook, arroba Erika-Salgado en X y Erika Salgado GM en Instagram. Enseguida volvemos.
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28: Your Friends and Neighbors segunda temporada se estrena en Apple TV. Hay quienes harían lo que fuera por su familia y hay quienes usarían a su familia de pretexto para justificar que están dispuestos a cualquier cosa con tal de no renunciar a su estilo de vida, al dinero y a los lujos. Y, para ejemplo, los protagonistas de Your Friends and Neighbors, la serie de Apple TV que nos regaló el icónico baile de Jon Hamm, quien interpreta a Coop y quien regresa a una segunda temporada. Después de que Coop decidió robar casas por necesidad y terminó hasta siendo acusado de asesinato, para esta temporada todo parece indicar que se le ha despertado ahora un lado oscuro.
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17: Cuando son las 7 de la mañana con 19 minutos, el termómetro está marcando 18 grados. Hoy tenemos un día nublado, una calidad del aire aceptable, condiciones de humedad que prevalecen en prácticamente todo el estado y es importante que lo sepas para que tomes tus precauciones. Hoy tendremos una temperatura máxima de 30 grados en la zona centro, 15 la mínima, 35 la máxima en la zona media, 21 la mínima, en la Huasteca 36 la máxima, 23 la mínima y en el altiplano 32 la máxima, 16 la mínima. Como ya te lo advertía, pues continuamos con este este pronóstico de lluvias para las próximas horas. Lluvias y tormentas puntuales que por momentos pueden ser muy fuertes, por lo que se exhorta a la población a adoptar las medidas de prevención pertinentes. Es la recomendación que nos hace la Unidad Estatal de Protección Civil al respecto, pues, de la situación climatológica que estamos viviendo. Y en actividad deportiva, ¿qué es lo que estamos viviendo? Raúl Espinosa, ¿cómo estás? Buenos días.
0: Amigos, ¿cómo están todos? Buenos días, un gusto saludarles. Excelente y formidable miércoles. Hoy en la información deportiva estaremos platicando acerca de la selección mexicana de fútbol, su preparación para los próximos partidos que estará encarando, entre ellos el del fin de semana, lo que se viene para el conjunto que dirige Javier el Vasco Aguirre. También detalles acerca de la UEFA Champions League con la final que se juega el día sábado, mismo día en el que se juega también la final de la Copa de Campeones de la CONCACAF. Así es que de hoy nos platicamos en los deportes un poco más adelante. Por lo pronto, buen día para todos.
17: Gracias, Raúl. Muy buenos días. Y esta mañana estamos haciendo un cruce de noticieros hasta Informe 24 en Chihuahua con el periodista Paul Ronquillo. Paul, ¿cómo estás? Muy buenos días.
1: La gobernadora no le contestó.
17: ¿Cómo estás, Paul? Muy buenos días.
1: ¿Qué tal, Erika Salgado? Te saludo con mucho gusto aquí desde Ciudad Juárez, Chihuahua. Buenas noticias con respecto a lo que envuelve a este caso de la gobernadora Maru Campos Galván. Hoy estará presente en la Procuraduría General de la República, Zona Norte, Chihuahua, ahí en la Abraham Lincoln y Hermanos Escobar, aquí en la frontera. Se manejan muchas situaciones. Es un caso que ha dado mucho de qué hablar a nivel nacional. Más que Rubén Rocha ya compareció por el tema del tema de la soberanía nacional, donde se ve involucrado este tema con respecto a los agentes, que no hubo una situación de coordinación con la seguridad federal. Pero bueno, la gobernadora tiene contemplado el día de hoy, a partir de las 11 de la mañana, se están manejando varios temas, los horarios. A un principio se decía que a las 9 de la mañana y ahora va a ser a las 11 de la mañana. Hay cierta confusión, pero yo creo que es parte de la misma estrategia de seguridad, porque al pasar en el lugar por la madrugada, hoy que nos dirigimos a este noticiero de Informe 24, sí, vimos blindado, una especie de blindaje por parte de la Guardia Nacional, del Ejército Mexicano, ahí en este recinto de seguridad, donde va a comparecer la gobernadora. Hay que decirlo, esta comparecencia va en calidad de testigo. Es con respecto a los hechos de investigación, la indagatoria que sucedió. Bueno, está marcado como el 2026-0051, así lo citaron, y estará hoy entre 9 y 11 de la mañana. Es lo que se comenta, está flotando mucho la información por el tema de los horarios.
17: Paul, dime una cosa, ¿cuál es el ánimo de la población en estos momentos? Es decir, en medio de este debate y esta discusión de si se violentó o no la soberanía, de si se actuó o no de manera correcta por parte del gobierno de Chihuahua, ¿cuál es la postura de la gente? ¿De qué lado está la población en esta historia?
1: Aquí hay una particularidad, aquí en Chihuahua es uno de los parte de los estados que son gobernados por el Partido Acción Nacional y que en su momento, y ya es una realidad que lo esté dirigiendo una mujer.
17: Sí.
1: Aquí hay que decirlo, son 67 municipios, es Ciudad Juárez, una de las principales ciudades, no se considera como una capital porque es frontera, hay que señalarlo, pero en habitantes se oscila más en casi 2 millones de habitantes, Chihuahua tiene un poquito menos. Lo cito para que vean la envergadura, la magnitud de lo que representa Ciudad Juárez en Chihuahua. Aquí hay, ahí en la capital está el gobierno y aquí hay un gobierno zona norte. Tan es así la magnitud de los gobiernos, ¿no? Que tienes que tener subsecretarías, claro, en Ciudad Juárez por la magnitud de población que existe aquí. El ánimo, pues, está dividido. Aquí gobierna en el tema del municipio el licenciado Cruz Pérez Cuellar, que es de Morena, de Movimiento de Regeneración Nacional, o sea, dos ciudades tan importantes como la capital y el gobierno, con una ciudad que es Chihuahua. Aquí se han manejado a la altura, el comportamiento es dividido, ¿eh? Es tanta la publicidad, el marketing, el señalamiento, la descalificación, que María Eugenia Campos Galván ya la conocen en todo México, inclusive aquí en Estados Unidos hay estaciones de radio, lógico, inclusive televisiones que hablan de este caso. A un lado dejaron el tema de Rubén Rocha. Lo que prevalece en estos momentos, mitad y mitad, sí o no, es por parte de la población, respondiendo a tu pregunta.
17: Ahora, ayer daba a conocer la misma gobernadora Maru Campos que se le ha sumado un nuevo citatorio por el caso de Javier Corral, esta acusación de haberlo privado de la libertad, etcétera. ¿Qué se dice al respecto? Primero, Paul, si nos puedes ayudar a dar la referencia de qué va este caso.
1: Sí, surge cuando todavía no es senador de la República. Bueno, me equivoco tal vez de las fechas, pero lo que sucede, aquí hubo un enfrentamiento entre estos políticos. Javier Corral Jurado deja la gobernatura, entra María Eugenia Campos Galván, se da a la tarea de hacer unas investigaciones. Aquí hubo un secretario de Hacienda que se apellida Fuentes Vélez y desaparece. No se le conoce qué ocurrió con él. Se dice que está en El Paso, Texas, con señalamientos de desvíos de un poco más de 80 millones de pesos. Entra la Procuraduría de Justicia con un brazo político que se dedica a captar las cosas raras de desvíos de económicos y van por Javier Corral. Mandan agentes a la Ciudad de México y lo quieren aprender. Él escapa, hay que decirlo tal cual, aquí le dimos muchos seguimientos, escapa, se va en su camioneta y no lo pueden detener porque como ya pertenece a Morena y ya no era del... Hay que decirlo que Javier Corral era de Morena, de Acción Nacional. Se va a Morena, lo cobija el licenciado Andrés Manuel López Obrador en su momento y parte de la Ciudad de México, de la Policía Judicial, yo creo que le dicen Policía Judicial acá son ministeriales, y lo quieren detener y la misma policía de Ciudad de México hace lo conducente y no lo detienen y escapa Javier Corral. Así lo dijeron aquí por parte. Tienen un pleito personal, María Eugenia Campos Galván y Javier Corral Jurado. Javier Corral Jurado, un quinquenio lamentable, pésimo, como gobernador en todo el estado. Sabemos que vino la pandemia en su momento cuando él estaba en su gestión, pero hubo un enfrentamiento verbal de señalamientos de acusación a María Eugenia Campos Galván y se quiso hacerlo conducente para que compareciera él, para que él estuviera aquí, a ver qué sucede con esos 84 millones de pesos donde su secretario de Hacienda, Fuentes Vélez, que no declaró, está prófugo de la justicia, y eso casi no se menciona por el tema de Morena que impera en el Poder Federal.
17: Y bueno, pues él ahora aprovechando un poco la coyuntura para lanzarse también contra Maru Campos. Paul, yo te agradezco muchísimo que nos permitas platicar contigo y ojalá nos permitas estar al tanto de lo que suceda. Hoy va a ser un día fundamental en esta respuesta que dará al citatorio que ha recibido por parte de la Fiscalía General de la República la gobernadora en turno en Chihuahua. Esto hay que destacarlo, no es una gobernadora con licencia, no es una exgobernadora, es una gobernadora en funciones, la que va hoy a comparecer en calidad de testigo ante la Fiscalía General de la República. Ojalá y nos puedas mantener al tanto de lo que suceda, Paul.
1: Claro que sí, aquí desde Ciudad Juárez, Erika, te saludo con mucho gusto, a la orden, ¿eh?
17: Muchas gracias y muy buen día.
1: Buenos días.
17: Y un saludo a toda la gente que está sintonizando en estos momentos Informe 24 allá en Chihuahua. Nos hemos enlazado para tener el reporte de qué es lo que está sucediendo por allá, porque evidentemente, como lo decía Paul, cualquier otro caso está desdibujado, porque en este particularmente parecería que no está en juego solo el futuro de Maru Campos, sino también el si los gobiernos estatales van a tomar acción o no en contra de los grupos criminales. Porque si Maru Campos, que encabezó, pues, porque sí, su gobierno encabezó este operativo para desmantelar este narcolaboratorio, hoy enfrenta estas consecuencias, ¿quién levanta hoy la mano y dice, yo también voy a montar un operativo? Lo que está en juego para Morena es la soberanía, para muchos gobernadores será el si actúan o no actúan en contra de la delincuencia. Y ojo que ayer justamente el gobernador del estado, Ricardo Gallardo, reclamaba a los ayuntamientos que se hacen los ciegos, que se hacen los sordos, que no actúan en materia de seguridad, que son indiferentes. Pues con estos mensajes, ¿quién levanta la mano? Por eso es tan relevante el caso de Maru Campos, de lo cual vamos a estar platicando al volver de la pausa.
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9: Llega a Netflix una película bastante fuerte. Aún es de noche en Caracas. Aún es de noche en Caracas cuenta la historia de Adelaida, una venezolana que va a tener uno de los peores días de su vida. Le ocupan su departamento, su amiga se muere y ella solo quiere salir de Venezuela. Y bueno, todo lo demás mejor pues ni les platico, pero de verdad es una película que retrata la vida desesperante que pueden estar viviendo en la actualidad los venezolanos. Aún es de noche en Caracas está inspirada en la novela La hija de la española, escrita por Karina Sainsborgo. El relato es honesto, los diálogos tocan fibras sensibles y empatizas con la situación de los personajes a pesar de verlos tomar decisiones radicales y hasta riesgosas.
10: ¿Quién eres tú? 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
1: El caso Maru Campos toma una gran relevancia en estos momentos para nuestro país, no solo por ser una gobernadora en funciones, sino por los argumentos que se están poniendo sobre la mesa. Por un lado, la acusación por parte del gobierno federal diciendo se violentó la soberanía y la gobernadora seguramente tuvo conocimiento. Y por otro lado, la respuesta de Maru Campos de no es posible que no estén hablando del resultado del operativo, que fue el desmantelamiento de un narcolaboratorio. Porque lo decíamos antes de la pausa, el argumento de Maru Campos le da, digamos, material de sobra a muchos gobiernos estatales, a muchos gobiernos municipales, para tomar decisiones sobre la actuación que tendrán de aquí en adelante en materia de seguridad. Va a ser un gran referente. Si a Maru Campos se le castiga, muchos dirán, pues mejor no le entro, de por sí, es un reclamo que ya se lanza desde la Federación y desde los estados, y por eso la gran relevancia de un caso como este, y por eso la necesidad de analizarlo desde el punto de vista jurídico, y le agradezco mucho a Héctor Vega, experto en estos temas, que converse con nosotros. Bienvenido.
2: Muchas gracias, Erika, por la invitación, muy amable.
1: A ver, la primera pregunta que te tengo que hacer, porque es algo que hemos estado debatiendo las últimas horas, es, a ver, en el citatorio dice que Maru Campos va en calidad de testigo. Pero hace un rato, cuando hablábamos con uno de los corresponsales, uno de los periodistas allá en Chihuahua, decía, pues sí, de testigo, pero en una de esas también de acusada. ¿En qué calidad se está citando a comparecer a Maru Campos?
2: Bueno, mira, ya se hizo público, de hecho, ya circuló ese citatorio porque lo podemos ver, lo podemos checar y revisar. Efectivamente, ahí está. Si lo bajamos un poco... ahí claramente se establece que la calidad en la que va a comparecer es como testigo. Y comentábamos hace rato, Erika, mi opinión legal y jurídica, me parece que esa citación en esa calidad es totalmente ilegal. Primero porque, en mi opinión, Maru Campos ya tiene la calidad de investigada. Es decir,
1: ¿por
2: ya,
1: qué?
2: Por una situación muy simple. Creo que... ya fuimos todo el mundo testigos de que ella ya fue señalada, ya fue acusada, ya fue imputada incluso de manera pública, ¿sí? De haber cometido un delito de traición a la patria, ¿sí? Creo que todo el mundo lo escuchamos y lo vimos, que pues propiamente la titular del Poder Ejecutivo Federal ya lo señaló, ¿no? Que debía ser investigada por la comisión de un delito de traición a la patria porque se había violentado la soberanía. Entonces, esa situación que parece menos, en realidad es muy relevante y trascendente en el aspecto jurídico, sobre todo en el tema de los derechos que tiene toda una persona que está siendo investigada por un delito, en este caso, pues el derecho a la presunción de inocencia y a la no autoincriminación.
1: Déjame detenerme en esta parte. Lo que me estás diciendo es la forma en la que el tema ha sido abordado en la mañanera, no una, sino en repetidas y reiteradas ocasiones por parte de la presidenta, está significando ya una acusación directa,
2: claro,
1: en contra de la gobernadora,
2: claro,
1: de Chihuahua.
2: Es que hay que tomar en cuenta y hay que entenderlo así, mira. En este procedimiento penal, la forma de valoración de la información es de manera libre y lógica. Y las formalidades para presentar o iniciar una carpeta de investigación partiendo de una denuncia son muy simples. Tú, por ejemplo, como comunicadora, puedes informar de la existencia de un hecho que probablemente sea delictivo, y entonces el Ministerio Público de oficio, porque hay delitos que se persiguen de oficio, pues puede y está obligado en algunos casos a iniciar investigaciones de oficio, derivado de una información, de una comunicación en medios, en redes. O sea, eso hay que entenderlo. Por ejemplo, ¿no? ¿Qué casos suceden en la ciudad? Por ejemplo, el tema del maltrato a animales que suben los videos.
1: Sí, claro.
2: O del niño que fue maltratado en la Plaza del Carmen, ¿recordarás?
1: Sí, claro.
2: Sí, y que se publicó el video. A ver, no porque no tenga la comparecencia de alguien o una denuncia por escrito o alguna otra, de otra forma, no quiere decir que no estoy obligado a iniciar una investigación. Estoy obligado porque es un delito de oficio. Y en este caso, las formalidades no son tan estrictas, ¿no? Sino si ya un medio de comunicación o alguien a través de las redes puso en conocimiento o advirtió la comisión de un delito, el agente del Ministerio Público está obligado a hacer una investigación. Más ahorita que lo está diciendo una persona, pues que es jefa de las fuerzas militares, ¿verdad? Del ejército y todo lo que implica que esté diciendo que se ha cometido un delito y que es necesario investigarlo, pues ya es una denuncia en forma, que la gente del Ministerio Público Federal no puede sustraerse a esto. Entonces, ella ya tiene la calidad de inculpada.
1: Aunque ella, en el citatorio diga testigo.
2: Aunque diga como testigo, ya tiene esa calidad de investigada, ya es presunta responsable, si lo quieres comentar.
1: Bajo esta premisa, ¿qué va a suceder hoy si se presenta a declarar Maru Campos?
2: Mira, en realidad, te comentaba hace un momento, Maru Campos tiene una calidad, especial. Primero, ella es gobernadora, tiene un fuero. Ella no puede, primero no puede ser citada jamás como inculpada, que además ya lo es, en mi opinión jurídica, ya lo es, porque ya fue señalada, ya fue denunciada, si lo queremos decir de esa manera. Entonces, en el caso de la citación, me parece que también es Maru Campos puede tener la opción, y porque además es un testigo especial. El Código Nacional de Procedimientos Penales establece esta calidad de testigos especiales cuando se tratan de altos funcionarios, en donde la comparecencia la puedes hacer por escrito o en su defecto se puede hacer a través de videoconferencia. O sea, el citatorio, como comentábamos, si lo podemos analizar, tiene un fundamento legal totalmente contradictorio, porque el fundamento que se le da por ahí en las disposiciones del Código Nacional de Procedimientos Penales son relativos precisamente al derecho de defensa. No tiene nada que ver con una calidad de testigo. Entonces, la misma ley del procedimiento dice, ¿no? Una persona que es citada, primero, toda persona que tiene conocimiento de la comisión de un hecho delictivo está obligada a declarar. Y si no compareces, se te puede hacer comparecer a través de la fuerza pública. Pero cuando de esa declaración se puede advertir, o de esa investigación se puede advertir que te puedes autoinculpar, pues puedes negarte a declarar. Entonces, va a ser muy interesante la postura que tomen los abogados de ella al momento de estar presente. En lo particular, me parece que puede no presentarse.
1: Si tú fueras su abogado, ¿qué recomendarías? Porque creo que será muy mediático el ver llegar a Maru Campos ante la
2: Mira, fiscalía. Yo jurídicamente creo que no tiene obligación de comparecer.
1: Ni por escrito, ni en videoconferencia.
2: No, bueno, tiene la opción. Yo, por ejemplo, lo que probablemente haría sería, por escrito, decirle al Ministerio Público Federal, oye, tengo una calidad especial, pero además el citatorio es omiso en establecerme sobre qué me vas a entrevistar. O sea, ¿para qué requieres mi testimonio? ¿Sí?
1: Claro.
2: Que además, pues el Ministerio Público tampoco está obligado a decirle sobre qué vas a declarar. También la ley no lo obliga, pero,
1: claro,
2: pero sí en un momento determinado para facilitar precisamente el que fluya una información, pues se te digo exactamente sobre qué hecho es el que estoy investigando, ¿no?
1: Entonces, a ver, partiendo de la base de que Maru Campos, como lo decías, es una gobernadora en turno, sí, ¿cuál tiene que ser el manejo y qué tiene que seguir a esta historia? Porque entiendo que este es un primer paso, el llamarla, el citarla a declarar es un primer paso a la estrategia que seguramente tendrá la Fiscalía General de la República, pero también quiero que hablemos de la estrategia que seguramente tendrá Maru Campos. Si me permite, Héctor, voy a una pausa.
2: Claro.
1: Es muy breve y estamos de regreso para seguir platicando de este caso. Enseguida volvemos.
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10: Estamos de regreso y estamos platicando con Héctor Vega, abogado experto en el tema penal, y por eso quisimos platicar con él acerca del caso de Maru Campos, pero ya en la pausa ya analizamos todo lo que está sucediendo en este país. A ver, retomemos, Héctor. Yo te preguntaba antes de la pausa, a ver, ¿cuál va a ser el efecto? ¿Realmente qué podemos esperar que suceda en este caso de Maru Campos? ¿Veremos a una gobernadora enfrentando una acción penal en su contra? ¿La veremos todavía en esta... en este papel que está jugando un poco como de testigo, y qué hay de fondo en la discusión y en el debate de las implicaciones que tiene este caso? El hecho de que se esté juzgando a una gobernadora por una presunta participación de elementos de Estados Unidos en un operativo en materia de seguridad, en el que, por cierto, participó la Secretaría de la Defensa Nacional y la Secretaría de Marina.
11: A ver, aquí hay que considerar algo que creo que tenemos que partir de esta base. Ciertamente la intervención de autoridades o agentes extranjeros en un operativo, ciertamente, digamos que viola disposiciones legales. O sea, me refiero en el tema de tratados, en el tema de convenios de colaboración, en el tema de la intervención de la autoridad del Poder Legislativo, precisamente para autorizar el ingreso de este tipo de personas, ¿no?, al territorio nacional, sobre todo funcionarios norteamericanos. Me parece que ciertamente hay una transgresión a una normatividad, pero en mi opinión personal y particular, y lo digo así de manera muy, muy, muy respetuosa y de manera muy responsable, me parece que no hay un delito, me parece que no hay el delito de traición a la patria. Ciertamente el Código Penal Federal establece este delito de traición a la patria, pues en este caso cuando se atenta contra el tema de la soberanía nacional. Pero comentábamos hace rato, Erika, en realidad el tema de la soberanía nacional es un concepto, es un término mucho, mucho, muy amplio. Y hay que yo me baso en el hecho de que, primero, este tipo penal, pues seguramente nace a raíz de la creación del Código Penal Federal. El Código Penal Federal, que actualmente está vigente, data del año de 1931. O sea, date una idea. que hay figuras jurídicas ancestrales desde aquel tiempo en donde
10: la coyuntura en la que es concebido
11: este exactamente editor. No es lo mismo concebir, por ejemplo, el tema de la soberanía hace 70, 80 años. Actualmente el concepto de soberanía es muy amplio, ¿verdad? Entonces, que tiene que ver con muchos aspectos, no solamente temas de seguridad, sino económicos, sociales, políticos, culturales. Ese es un concepto muy amplio. Es decir, lo que en su momento considero yo que el tema de traición a la patria, en donde protegía el tema de la soberanía, me parece que ya no estamos en ese contexto. ¿Y por qué? Porque, fíjate, el mismo dispositivo establece una serie de supuestos o de supuestos en los que hay una traición a la patria, pero habla del tema de guerra, de invasión, ¿sí me explico? Entonces, en mi opinión, me parece que cuando estamos hablando de violación a la soberanía, más bien se refiere el tipo penal a una protección a la soberanía, una soberanía territorial, no en el contexto amplio que actualmente existe de la soberanía de todos los países del mundo, ¿no?
10: ¿Qué hay de fondo en este asunto? ¿Qué es lo que realmente está sucediendo tanto en la estrategia del gobierno federal como en la estrategia del gobierno de Chihuahua?
11: Mira, yo comentaba, me parece que el contexto legal es muy simple, muy sencillo. O sea, podemos darle vueltas a todo y finalmente me parece que la situación, yo lo veo legalmente algo muy simple. ¿Por qué? Te digo, la señora tiene fuero. La señora no puede, ya tiene el carácter de investigada, jamás puede ser citada como testigo. Sin embargo, me parece que, comentábamos hace rato, me parece que es un juego muy interesante. Pero bueno, los políticos le van a entender un poco más a esto. Es un juego muy interesante en donde me parece que pues es un distractor político todo esto. No considero que los abogados tienen muy perfectamente analizado que Maru Campos, no puede ser citada como testigo, una. Dos, ella tiene un privilegio por ser un testigo especial a comparecer de otra forma y de otra manera. En el caso, considero que lo más simple, no acudo, tampoco tengo responsabilidad porque me acojo a esa calidad especial que tengo como testigo. Presento por escrito una solicitud donde digo, oye, mándame las preguntas que quieres que te conteste, porque la ley así lo prevé. O en su caso, generamos los medios de comunicación para que a través de una videoconferencia yo te pueda hacer esa entrevista. La ley así lo prevé. Entonces, si la señora no va, no pasa nada. Pero lo más interesante va a ser ya estando precisamente sentada, exactamente qué es, qué calidad le van a dar. Porque si ya de entrada los actos de investigación o los datos de prueba advierten la calidad de investigada, que además, en mi opinión, ya la tiene. O sea, antes de esto, ya tiene la señora, porque ya fue denunciada públicamente. Entonces,
10: a ver, tiene fuero. No la podemos ver detenida en estos momentos, no, porque tiene la figura del fuero, la protección.
11: No, y tampoco puede ser citada como inculpada en una teniendo fuero.
10: No. Pero
11: puede
10: lo ser vamos citada. A ver comparecer, ¿no? Con todas las recomendaciones.

0: existir una sanción, o existir una investigación y una sanción precisamente por esta actuación. Porque reitero, mira, el juicio político es otro camino que pueden intentarse en contra de ella, ¿no? Pues no, el tema del fuero no, el tema del desafuero no, porque no obstante que se pueda determinar la comisión de un delito de traición a la patria, tiene que pasar por el Cámara de Diputados federal y después ir al Congreso local, donde ya no pasaría. Digo, el tema de cabeza de vaca, ¿no? Por ejemplo, sí. Ahí ya está determinado que pues tiene también que desaforarla el Congreso del Estado de Chihuahua. Creo que por ahí no se intentaría. Pero el juicio político implica que pueda haber un tema de responsabilidad por violación grave a la Constitución, dice, a las leyes federales, o el tema del uso de recursos públicos de forma indebida. O sea, a ver.
1: Ahí habría más elementos.
0: Pensando así como fiscal, inquisidora, pues a ver, los elementos de extranjeros fueron transportados por un vehículo del Estado, ¿verdad?
1: Es
0: un recurso público, ¿verdad? O bien hay violación, efectivamente, no hay que perder de vista que sí hay una violación a normatividad el permitir que el trabajo de agentes extranjeros en el país. Claro que hay una violación de normatividad. Probablemente ahí puedas encuadrar el hecho de que si se demuestra que la señora sabía, que la gobernadora tenía conocimiento, ¿verdad?, que ella ordenó o de alguna otra manera estuvo de acuerdo con este operativo, pues entonces hay una vulneración a diversa normatividad que efectivamente, o a leyes federales que pueden motivar que pueda proceder un juicio político. Pero no me parece que el tema de la traición a la patria pueda encuadre a la conducta que se le pueda atribuir a ella o que se le está atribuyendo a ella, ¿no?
1: Uy, pero ahí no se abre otra puerta. Entonces, bajo esta premisa, ¿qué realmente quiere hacer el gobierno federal con Maru Campos? Porque parece que bajo este conocimiento, que seguramente también tendrán, esto se trata de un asunto más bien mediático que realmente un intento de que algo proceda. Héctor, por eso te agradezco muchísimo.
0: Nombre a la orden, Erika. Muchas gracias por la atención.
1: Gracias por darnos luz en torno a este caso. Y bueno, pues vamos a tener mucho más que analizar, porque ahora que hablabas de juicio político tendrás que asesorarnos también con respecto a lo que está pasando en Nuevo León, con respecto a lo que está pasando con Rocha Moya y muchos temas más que tenemos que hablar. Muchas gracias por estar con nosotros, Héctor.
0: Muchas gracias a ustedes. Gracias, Erika. Muy amable.
1: Muy buenos días. Héctor Vega, experto precisamente en temas penales, platicando con nosotros. Vámonos con más.
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11: The Mandalorian y Grogu es protagonizada por Pedro Pascal. El fenómeno de Star Wars regresa a la pantalla grande con el estreno de The Mandalorian y Grogu. Tras conquistar el streaming, el cazarrecompensas Din Djarin y el pequeño Grogu saltan al cine para enfrentar una nueva amenaza en los bordes de la galaxia. La trama promete expandir el vínculo entre este padre accidental y el aprendiz que, para muchos, es solo un imán de mercadotecnia. Entre naves espaciales y batallas épicas, veremos si la historia logra sostenerse o si es solo otro pretexto para vender peluches. El estreno marca el regreso de la franquicia a las salas tras una larga ausencia.
12: El niño vivirá siglos después de mí. No siempre voy a estar para protegerlo.
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0: El Congreso del Estado reconoció que no cuenta con presupuesto suficiente ni con una ruta definida para cumplir la sentencia de la Suprema Corte de Justicia de la Nación que lo obliga a realizar consultas a pueblos y comunidades indígenas, así como personas con discapacidad. El gasto estimado asciende alrededor de 15 millones de pesos, cifra que el Congreso pretende reducir hasta en un 80%. Por cierto, no pueden cumplir con estas. Ah, pero ya van sobre una reforma electoral que, por cierto, implica consultas a esos pueblos vulnerables. El periodista Paul Ronquillo, de Informe 24 Chihuahua, mencionó que en la comparecencia por parte de la gobernadora María Eugenia Campos será en calidad de testigo. No obstante, destacó que ha cobrado mucha mayor relevancia a nivel nacional que el caso incluso de algunos otros funcionarios señalados por parte de Estados Unidos, poniendo sobre la mesa si gobiernos estatales deben o no tomar acciones contra grupos delictivos. Al respecto, el abogado Héctor Vega habló sobre este caso de la gobernadora Maru Campos y que su asistencia a comparecer como testigo puede visualizarse como ilegal debido a que pues ya ha sido presentada como investigada, como indiciada, bajo los señalamientos que se han lanzado en su contra por parte de la misma presidenta de la República en las ruedas de prensa matutinas, pero que esto sería en contra de toda legalidad, porque al tratarse de una gobernadora no puede ser catalogada en este, digamos, en este concepto y no puede ser citada bajo estas premisas. La secretaria general de la sección 22 de la Coordinadora Nacional de Trabajadores de Educación aseguró que la mesa de diálogo sostenida por parte de la Secretaría de Gobernación terminó sin acuerdos concretos, con respuestas poco favorables y sin compromisos escritos por parte de los gobiernos federal y estatal, por lo que pues no hay acuerdo y seguirán las movilizaciones. 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
0: Pues yo estoy platicando acá con Néstor Garza, el rector de la Universidad Politécnica. Gracias por acompañarnos, Néstor. ¿Cómo estás?
22: Muy bien, muchas gracias, Erika. Muy buenos días a todo tu auditorio y para ti también.
0: Oye, es que ya estábamos platicando de los festejos de los 25 años
22: sí,
0: de la Universidad Politécnica.
22: Sí, fíjate que muy contentos. Tuvimos esta semana de festejos, actividades organizadas por nuestros estudiantes, la visita de grandes expositores, ponentes, expositores de música y talento de nuestros estudiantes. Se convocaron a toda la comunidad universitaria, familiares, amigos, empresas aliadas, personajes aliados de nuestra institución. Y pues bueno, tuvimos una gran fiesta con más de 6,000 invitados en nuestras actividades.
0: Pero a ver, Néstor, 25 años nos llevan a una reflexión muy fuerte en materia educativa. ¿Qué ha cambiado? ¿Cómo ha evolucionado la Universidad Politécnica? ¿Qué ha cambiado, digamos, del primer año en que abrieron sus puertas a lo que hoy te toca a ti encabezar como parte de este esfuerzo educativo?
22: Fíjate que una parte importante dentro del propio proceso que yo tuve que hacer de inmersión en la propia universidad a la hora de llegar, porque pues no es ajeno el hecho de que yo no pertenecía a esta institución previamente a mi llegada. Parte de la inmersión era entender justamente esto, cómo fue concebida, y me tuve que entrevistar con todo tipo de actores de la universidad, desde quienes fueron los que eran secretario de educación en su tiempo, quienes fue el primer rector de esta universidad, y entender qué era la visión que veían, cómo los hechos y los actos que han venido sucediendo en nuestro estado, en nuestro país, a nivel en el contexto global de desarrollo tecnológico y demás, te pueden alterar esta ruta y a partir de ello ver cuál es la ruta o la redirección que debiera tener la universidad. Afortunadamente, fue concebida esta universidad como una gran oferta educativa que le generaba esperanza a los cientos de miles de potosinos que se preparaban en la secundaria, en la prepa en aquel entonces, y que pudieron previsualizar las autoridades que se requerían más espacios educativos. Claro. Y la Universidad Autónoma de San Luis Potosí había optado por una estrategia de consolidación de su matrícula. Entonces, en este aspecto fue que nace esta Universidad Politécnica de San Luis Potosí, que nace con un lema institucional importante, que es el de ciencia, tecnología y cultura, el servicio del ser humano, y que pues, no podría ser más adecuado para los tiempos que hoy vivimos, ¿no? En una época donde las ciencias sufren, o más bien los estudiantes en nivel básico sufren con las ciencias,
0: sí, claro.
22: En secundaria con las ciencias, lo que vienen siendo pues, las ciencias tradicionales exactas, ¿no? Las matemáticas, la química, la física y otras más que tenemos, las naturales y todo ello. Y entonces esta universidad pues, nace con una oferta educativa que transformamos a nuestra llegada, pero que guarda su esencia, ¿no?
0: Hoy día, ¿cuál es la oferta que nos brinda la Universidad Politécnica?
22: La oferta que me brinda la Universidad Politécnica, tenemos que decir que, para empezar, es una oferta que es catalogada como pertinente. ¿Y a qué me refiero como pertinente? Atiende las principales demandas del mercado laboral y del sector productivo en generación de estos perfiles. Estamos hablando de que tenemos tres ingenierías, que es ingeniería industrial, ingeniería en manufactura avanzada y la ingeniería en tecnologías de la información e innovación digital. Y aparte tenemos dos licenciaturas, la de administración, que tiene un especial énfasis en emprendimiento y gestión del capital humano, una especialización, y la de negocios y mercadotecnia, que tiene especialización en ventas. Esto es lo que ataca el mercado productivo de San Luis Potosí, porque por un lado tenemos los grandes proyectos febriles, logísticos, los grandes proyectos de infraestructura, los grandes proyectos también de emprendimientos locales y también, por supuesto, la pequeña y mediana empresa, que es algo que en el sector educativo muchas veces vemos que se relega, ¿no? Nadie enseña a nuestros estudiantes a comenzar un negocio. Yo personalmente doy en la universidad clases y les llevan la materia de legislación comercial conmigo. Y es importante ver que ya van a terminar su primer año de la universidad y todavía ellos no tenían el conocimiento de qué es una sociedad o cómo se integra una sociedad.
0: Sí, claro.
22: Los fundamentos básicos de las obligaciones fiscales de todos los ciudadanos, por ejemplo, no saben qué es una obligación pagar impuestos. Hay que enseñar desde el concepto, que eso es lo más lamentable, obviamente, que les enseñamos a partir de este concepto universal de death and taxes. O sea, lo único que tienes seguro en esta vida es la muerte y pagar impuestos.
0: Claro.
22: ¿No? Entonces, esto yo pensaría, o al menos tuve yo la fortuna, porque a lo mejor en mi círculo, en mi vínculo familiar, pues tengo un contador, que es mi padre. Pero estos conceptos son ultra necesarios para ser un ser productivo.
0: Sí, claro.
22: Y si venimos, tenemos que ser honestos, estamos en una universidad pública. Más de la mitad de los estudiantes costean sus estudios o hacen aportación a la economía familiar. Entonces, lo están haciendo sin conocer por qué lo tienen que hacer, cómo lo deben de hacer, en qué están obligados a cumplir y cuáles son las alternativas que tienen para hacerlo. Entonces, la Universidad Politécnica tiene este estigma que les ayuda. Bueno, no es un estigma, más bien este diferenciador que ayuda a los estudiantes a que reconozcan de base cómo poder cambiar su paradigma a futuro, cómo poder cambiar su plan de vida, claro, a futuro de una forma más efectiva.
0: Néstor, tengo que hacer una pausa, pero quiero, claro, regresar contigo porque tengo preguntas fundamentales. Entre ellas, a ver, ¿cuál es el perfil de ingreso? ¿Qué es lo que ustedes buscan en alguien que va a formar parte de la comunidad de la Universidad Politécnica? ¿Quién cabe dentro de esta universidad? Si me permites, voy rapidísimo a la pausa y regreso a seguir conversando contigo.
22: Claro que sí.
0: Estamos platicando con el rector de la Universidad Politécnica, Néstor Garza. Enseguida volvemos.
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7: ¿Sabías que las redes sociales esconden secretos que pocos conocen? 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
38: A días de la fecha planteada para discutir la separación de Soledad del Interapas, el proceso continúa sin una solicitud oficial, reconoció Enrique Galindo. 16 docentes del COVACH han sido separados de sus funciones tras verse involucrados en casos relacionados con conductas que comprometían la seguridad e integridad de estudiantes. El senador de Morena por Sinaloa, Enrique Insunza, compareció de manera presencial ante la Fiscalía General de la República. El legislador asumió su defensa.
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1: Estamos de regreso y está con nosotros Néstor Garza. Él es el rector de la Universidad Politécnica de San Luis Potosí. Y ya nos hablabas de cómo ha evolucionado, digo, 25 años de historia. Es muchísimo, y de cómo han ido respondiendo, pues, a lo que tú decías, ¿no? A las condiciones del mercado laboral para generar una posibilidad para sus estudiantes. Pero dime una cosa, ¿cuál es el perfil de ingreso? Es decir, ¿quién cabe dentro de la Universidad Politécnica?
2: Mira, justo estamos nosotros aperturando esto, estas nuevas modalidades para la universidad. ¿Quién cabe? Cualquier persona que tenga el deseo de estudiar, de profesionalizarse, cabe, sin lugar a dudas. Pero, pues bueno, desafortunadamente no cubrimos la demanda social que existe de espacios en la universidad y se tiene que privilegiar, por supuesto, a un perfil de edad que tiene un trayecto natural hacia la profesionalización, que es los jóvenes de entre los 17 y 25 años. Entonces, en forma presencial se privilegia, por supuesto, estos estudiantes. Sin embargo, estamos aperturando las nuevas modalidades que tienen que ver con esta modalidad mixta ejecutiva, donde no establecemos una edad para ingresar a la universidad. Lo más importante aquí es que ellos quieran estudiar, primero, y que sientan el sentido de responsabilidad de valorar el espacio. Claro. Que la universidad está entregando a disposición de ellos como universidad pública para que lo aprovechen. Todas las instituciones de educación en México, de educación superior, y no es un secreto a voces ni privativo de una universidad nada más aquí en San Luis, todas tenemos diferentes retos, diferentes crisis económicas, diferentes formas en las que la estamos enfrentando. Entonces, es importante que entendamos que un espacio en una universidad pública
1: es un privilegio,
2: no debería de serlo. Sin embargo, lo es. Y nosotros como universidad establecemos criterios de evaluación, criterios de asistencia, criterios de responsabilidad a los estudiantes, donde podemos detectar donde alguien pues quiere pasar patando el bote y no valorar este espacio, y alguien que efectivamente está poniendo sus esperanzas de desarrollo en este proyecto universitario que han decidido, o proyecto profesional que han decidido emprender.
1: Ahora, cuando hablas de este compromiso, pues me llevas a la siguiente pregunta: ¿y cuál es el perfil del egresado? Es decir, ¿quién sale de la Universidad Politécnica? ¿Qué armas, qué herramientas, qué perfil tiene que le permita justamente encontrar un espacio en la vida productiva?
2: Lo más importante es que el perfil del egresado de la Universidad Politécnica no solamente sabe las cosas, sino sabe hacerlas. El saber hacer es uno de los principales factores educativos que tiene nuestro modelo educativo, que el estudiante practica mientras estudia. El 85% de nuestros estudiantes están colocados en el sector productivo laboralmente, no en prácticas, no en estadías, laboralmente antes de su egreso. Y el otro 15% terminando o egresando, o emprenden o se terminan colocando en algún empleo. Entonces nuestros estudiantes conocen el cómo hacer las cosas y aparte saben hacer las cosas. Y eso es, yo creo que un diferenciador enorme. El modelo establece inclusive propiamente para cursar 2 cuatrimestres de nuestras carreras, tienes que cursar prácticas o estadías laborales con un proyecto que se te evalúa para que puedas pasar las materias. ¿Sí me explicó?
1: Claro, pero o sea, que además te sirve de carta de presentación para decir, oigan, miren, yo lo que estoy haciendo,
2: ¿te acuerdas,
1: soy útil a la empresa, ¿no?
2: ¿Te acuerdas esto que nos pasaba cuando salíamos de la escuela y nos pedían 10 años de experiencia o experiencia cuando menos? Esto lo cubre esta universidad. ¿Por qué? Porque es forzoso que la tengas para poder egresar. Y entonces en la universidad te enseñamos el porqué de las cosas, el cómo hacerlas, y aparte te ponemos a practicar para hacerlas en laboratorios y en el sector productivo. Contamos con una vinculación permanente y ofertas de espacios para las prácticas con más de 210 empresas en San Luis Potosí. Y este ecosistema de vinculación que tiene la Universidad Politécnica de San Luis Potosí, que es único en nuestro estado. Este sistema, este ecosistema de vinculación nos permite también reencaminar esfuerzos cada dos años porque tenemos una revisión de nuestra currícula. Esto es un modelo que llegamos a implementar a partir del ciclo escolar que estamos cerrando justamente esta semana, ¿no? Entonces, este modelo educativo, esta estrategia y ecosistema de vinculación te está generando una agenda institucional a largo plazo de pertinencia. Enseñamos lo que necesitan que sepan en el sector productivo, número uno. Número dos, te enviamos con el sector productivo a que lo pongas en práctica. Y número tres, el sector productivo sabe quién sí sabe y quién no. Y entonces, por eso el perfil del egresado de la Universidad Politécnica es altamente demandado.
1: Ahora, ¿cómo le hacen los chavos que nos están escuchando, que nos están viendo, que nos están siguiendo en la multiplataforma de Global Media esta mañana? ¿Cómo le hacen sus familias para poder acercarse? ¿Cuál es el proceso de admisión dentro de la Universidad Politécnica? ¿Cuáles las fechas?
2: Pues mira, te platico que hoy se terminó el proceso de admisión de la Universidad Politécnica para la modalidad presencial y para la modalidad mixta iniciando en septiembre. Dada la demanda que tuvimos, imagínate, recibimos el doble de aspirantes que los que podemos recibir para este ciclo escolar que inicia en septiembre. Entonces, dada esta alta demanda, vamos a aperturar, ahorita te quiero informar y a todo tu auditorio, que vamos a hacer una modificación en nuestro calendario escolar para el próximo ciclo y por primera vez en la historia la Universidad Politécnica iniciaría ciclos escolares en los meses de enero, exclusivamente en la modalidad mixta. ¿Esto qué quiere decir? A partir del 1 de julio iniciamos el proceso de inscripciones en modalidad mixta para iniciar en enero. Y se estará terminando este proceso en la última semana de octubre para que realicen su examen y para que los coloquemos. Si es, espero que los lugares que aperturemos para iniciar en enero nos den para satisfacer esta demanda que no satisfacimos en este, en esta convocatoria para ingreso del, del ciclo 2026-2027. Espero que con la
1: es de decir, enero... hay, digamos, una nueva oportunidad de así formar es parte de la Universidad Politécnica así en esta nueva fecha, digamos.
2: En esta nueva fecha, así es. Entonces, la realidad de las cosas es que muchos de los aspirantes a estudiar en la Universidad Politécnica cubren el perfil para ingresar. Sin embargo, obtienen mejores condiciones o traen consigo mejores condiciones para enfrentar el programa educativo muchos estudiantes y por ello quedan algunos descartados para ser tomados en cuenta en los espacios educativos. Incrementamos el 30% la capacidad de recibir estudiantes por cohorte generacional y aún así era el 30% era lo que se rechazaba porque no había espacios. Lo incrementamos, hicimos inversiones, adecuamos espacios, etcétera. Lo incrementamos el 30%, aún así se nos va a quedar la alrededor de un nuevo 40%. Lo que habla de un gran apetito en el sector educativo, o más bien en los estudiantes y sus padres de familia, dentro de todo el ecosistema del sector educativo público por la Universidad Politécnica.
1: Vías de contacto con ustedes, Néstor.
2: Las redes sociales y nuestra página de internet están siendo atendidas todo momento, www.upslp.edu.mx y en las redes sociales nos encuentran como UPSLP diagonal o punto oficial. Y ahí nos pueden escribir, mandar un mensaje. En la página de internet está también el vínculo directo con el WhatsApp de la universidad donde una persona física, no una inteligencia artificial,
1: les responde
2: y les entrega la información que necesiten. Pero sí, ya para el proceso que inicia en septiembre se terminó con buenos números, pero desafortunadamente números que a nosotros no
1: ¿cuántos
2: nos...
1: ¿Cuántos admitidos?
2: Pues vamos a recibir 2,000 estudiantes de forma presencial y vamos a recibir 500 en la modalidad mixta y pues bueno, se nos quedarán a lo mejor otros 1,000 en búsqueda de un espacio, desafortunadamente.
1: Néstor, pero tenemos que hablar del que va a empezar en enero, porque es una nueva oportunidad, como lo decíamos, para quienes estén buscando un espacio en la universidad.
2: Buscaríamos otros 500 espacios para el ingreso de enero en la modalidad mixta, pero ahí nada más son 4 programas, ahí no contamos con la modalidad de ingeniería industrial. Ahí es ingeniería en manufactura avanzada, es ingeniería en tecnologías de la información e innovación digital y la licenciatura en administración y la licenciatura en negocios y mercadotecnia.
1: Néstor, gracias por estar con nosotros.
2: Gracias a ti, Erika. Un placer saludarte a ti y a todo tu auditorio.
1: Igualmente, muy buenos días. Néstor Garza, rector de la Universidad Politécnica, platicando con nosotros, y ya volvemos a platicar con él cuando se acerque precisamente las fechas de los procesos para la generación de enero, digamos, para quienes podrán obtener un espacio en el mes de enero en la Universidad Politécnica. Pero vamos a una pausa y regresamos, que hoy tenemos mesa de mitad de semana, y enseguida volvemos.
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10: Ralph Roder analiza la figura de Benito Juárez como el guía sagaz de la generación que logró restaurar la República. La admiración que despierta el benemérito de las Américas se debe a su capacidad para liderar un grupo irrepetible en el movimiento de reforma que nos dio identidad. En este clásico estudio titulado Juárez y su México, Ralph Roder logra uno de los mejores retratos sobre el hombre y su compleja época. Esta obra esencial, editada por el Fondo de Cultura Económica, profundiza en la voluntad de un líder que supo mantener la soberanía frente a la intervención. Una lectura necesaria para reencontrarse con los cimientos de nuestra historia moderna.
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6: Estamos en la mesa de mitad de semana y ya estábamos casi que ya comiéndonos el pastelito y ya entrando en materia de lo que nos ocupa en el análisis del día de hoy. Están con nosotros Maribel Emoine, bienvenida Maribel.
7: Muchas gracias, buenos días.
6: Marianela Villasuso de Movimiento Ciudadano, bienvenida.
8: Muchas gracias, buenos días.
6: Gaby Torres de Morena, bienvenida.
9: Excelente miércoles, nuevamente por acá.
6: Gracias por acompañarnos. Y tenemos que empezar, híjole, es que ya ni sé por cuál, porque no quiero que ninguno de los temas se nos quede fuera esta mañana, pero sí por este anuncio de la candidatura del hijo del expresidente Andrés Manuel López Obrador. Me refiero al famosísimo Andy López Beltrán. Y a ver, Gaby, pues Gaby, tengo que ir contigo. Morena nos había dicho que iban a cuidar que los perfiles fueran, bueno, intachables, los que se promovieran para la elección del próximo año. Que el no al nepotismo, nada de vínculos familiares. Y viene Andy López Beltrán, y antes de que me digas, pero es el expresidente, a ver, es el mismo Morena quien le sigue llamando presidente Andrés Manuel López Obrador. Sí. Es quien sigue diciendo que es la máxima cabeza y figura del Movimiento de Regeneración Nacional. ¿Cabe que su hijo busque una diputación federal?
9: Sí, es nuestro líder moral y sabemos quiénes lo decimos con mucho orgullo y lo sostenemos y lo vamos a sostener siempre porque es quien inició, levantó y creó este movimiento en el que ahora muchas y muchos cabemos, en donde ahora muchas y muchos defendemos y representamos realmente un cambio para la sociedad, ¿no? Decir primeramente candidatura, pues es como si ya la tuviera. No es de esta forma, es una aspiración. Yo creo que es legítimo el nepotismo que tú mencionas. Yo la verdad es que no lo alcanzo a ver y te voy a decir por qué. Aunque le llamemos presidente por un cariño, por la figura que representa, pues no es el presidente. No está en funciones, no tiene familiares trabajando el compañero Andy en un órgano de gobierno, ni tampoco la diputación a la que él quisiera aspirar, porque es apenas una aspiración o un deseo que puso sobre la mesa. No se la va a heredar a alguien que en este momento sea diputado de Tabasco, que es donde él mencionó desea o tiene esta aspiración de contender. Creo sí que se vuelve muy tendencioso el decir es que hay nepotismo y es que la candidatura, digo, él renuncia a su cargo de secretario de organización dentro del movimiento, lo cual a mí me parece viable y congruente porque no se hace promoción, nada le costaría a él quedarse en esta posición, hacerse promoción y entonces sí que haya una candidatura y ahí sí habría apertura a la crítica. Y mira que te lo digo yo, que he siempre sido muy crítica también hacia adentro de lo que sucede en el movimiento, pero en esta ocasión, pero ya es costumbre escuchar que solo por ser el hijo de, y es lo que yo pondría ante la crítica. Hemos criticado otras posiciones, pero se critica cuando la posición viene directamente del familiar. Aquí, digo, él no tiene la culpa de ser hijo de quién es, y tampoco se le coartan sus derechos. Lo que se busca
6: pero
9: con
6: es
9: esta
6: prohibición. Pero es el perfil que Morena quiere impulsar en una candidatura.
9: Es que yo no le veo dónde está la negativa o por qué no impulsaría una candidatura de esta magnitud.
6: A ver, Maribel.
7: Bueno, yo ahí sí difiero mucho con Gaby, porque más que nada en México históricamente hemos vivido de esas herencias políticas que verdaderamente quisieron normalizarlas públicamente como parte natural de la democracia. Y hablo del PRI, del PAN. Y después llegó la figura de Andrés Manuel López Obrador y fue lo primero que señaló. Fuera los juniors, fuera los familiares, el amiguismo, las dinastías políticas, no queremos nepotismo ni concentración de poder en familias. Y hoy el señor Andy López Beltrán es el candidato o el suspirante a ser diputado federal. Bien dice Gaby, pues no tiene la culpa de ser hijo de Andrés Manuel. Pues no.
6: Pero mire que le ha sacado provecho.
7: Exacto,
6: ¿no?
7: O sea, pues no tiene la culpa el muchacho de llamarse como el papá y tener los apellidos de su papá, ¿no? Pero ¿cuál es la verdadera labor del trabajo de Andy dentro de su partido? De lo que se conoce y lo que han dicho, bueno, pues fue operador de campaña, secretario de organización, pues hijo del fundador del partido de Morena. Entonces, ahí choca mucho el liderazgo, ahí choca mucho lo que nos decía Andrés Manuel siempre en sus discursos, ¿no? Los caciques, los yunos, el influyentismo familiar. Entonces, ¿dónde queda la base de Morena en donde ellos no estaban de acuerdo con todo lo que venían señalando, lo que venían reprochando de los partidos que los antecedieron en el poder? Y bueno, nosotros lo vemos, los ciudadanos lo vemos, que pues así es como le vamos a dar en la torre a la democracia, Erika. Porque una democracia se va a fortalecer cuando haga nuevos perfiles, cuando se crean nuevos perfiles, no cuando se heredan las estructuras, no cuando se heredan el poder y no cuando se hereda, y pues qué desgracia que el señor se apellide y se llame igual que su papá, que fue expresidente.
6: Marianela.
8: Yo creo que lo más delicado es el mensaje político que manda Morena, no tanto que sea legítimo, ¿no? Que Andy participe en lo que él quiera participar. Al final, pues es un ciudadano como cualquiera, pero no podemos dejar de lado que es el hijo del expresidente y que, pues sí, como dice Maribel, lo que pasa es que Morena se ha dedicado por muchísimo tiempo a criticar este modelo donde el apellido hereda puesto, ¿no? Y eso es lo que a mí me parece más delicado, ¿no? México ya vivió muchas décadas de este modelo, por eso desde Movimiento Ciudadano hemos insistido mucho en que hay nuevas voces, en que hay nuevos liderazgos, en que hay nuevos jóvenes, en que sí hay una política menos dependiente del compadrazgo y del padrino, ¿no? No es un ataque personal a Andy, se trata de discutir qué tipo de democracia es la que se quiere construir, porque cuando los partidos empiezan a organizar alrededor de una sola figura, un solo apellido. Ya sabemos lo que pasa, ¿no? Las instituciones se debilitan, no hay liderazgos colectivos, no hay trabajo territorial y se le empieza a apostar otra vez a política centralizada. Yo creo que eso es lo que nos ha hecho muchísimo daño, ¿no? Como generación nosotros también tenemos derecho a cuestionar por qué los espacios políticos siguen concentrándose entre quienes ya tienen ese poder, ese apellido. Y la realidad es que Andy sí tiene una estructura heredada. O sea, por más que a lo mejor él no sea un mal perfil o sí sea, sin meternos a su perfil, ¿no? Sin decir que es ilegal que participe, pues porque sí es legal, sí tiene una estructura de poder alrededor de él, pues que va a utilizar y que no la construyó él, que fue heredada, que eso no pone el mismo piso parejo para otro tipo de candidaturas de personas, a lo mejor incluso de su misma edad, porque él no es una persona pues tan grande, ¿no? O sea, es joven. Hay muchísima gente muy preparada en universidades, en colectivos, que no tienen esas oportunidades, que no tienen esas plataformas, y eso hace pues que sigan concentrándose los cotos de poder en un muy pequeño círculo rojo que no logramos salir.
7: Perdón, Maribel. Ahí nada más sería, es que cuando pesa más el apellido, ahí las políticas o la política corre el riesgo de convertirse en élites familiares. Y no tiene nada de malo que el señor tenga los mismos apellidos que el expresidente de México, pero pues ojalá tengan un piso parejo para una elección.
8: ¿No? Es la estructura que tiene alrededor ese apellido, por decirlo de alguna manera, ¿no? Lo construido durante mucho tiempo, ¿no?
6: Yo quiero insistir en eso. Morena está insistiendo y está prometiendo que va a cuidar muy bien los perfiles. Hablemos del perfil de Andy López Beltrán. A ver, ¿en dónde ha sido señalado? En presuntos actos de vinculación irregular con el ejercicio del poder, porque él no tenía ningún cargo en el sexenio de su padre y aún así fungió como contratista, supervisor de obras públicas. En segundo lugar, ¿por qué conocemos a Andy López Beltrán? Durán por la vida de privilegios que ha presumido y que ha quedado exhibida a través de los medios formales, de las redes sociales y de un montón de situaciones que él constantemente pues ha reconocido, de hecho, que no es pecado tener el nivel de vida que él tiene. Pero es lo que sabemos de él. Yo preguntaría, a ver, Gaby, quiero ser justa. ¿Cuál es el nivel de preparación? ¿Cuál es el perfil de Andy López Beltrán? Porque tú decías, no es candidato, es aspirante, pero por favor, ¿quién le va a decir dentro de Morena que no al hijo del expresidente Andrés Manuel López Obrador, líder del movimiento, fundador, como tú lo decías, del Movimiento de Regeneración Nacional? ¿Quién le va a decir que no va a ser candidato? Y luego por Tabasco, porque no está buscándola por otro lugar, lo está buscando por Tabasco, el digamos, la cuna del movimiento de la 4T. ¿Cuál es el perfil?
9: Sí, bueno, Andy no es nada más Andy, ¿no? Es politólogo, él estudió pues una carrera, no estamos hablando de su papá, lo mantiene.
6: El tema del título.
9: Pues eso habrá que verlo y habrá que... es que a mí me sorprende mucho que se dejen llevar por lo que se dice y no por una investigación real. Es politólogo. Por otra parte, es empresario. Es fundador en conjunto con sus hermanos de esta empresa chocolatera que tienen con el nombre de su difunta madre. El tema de si se le ha ligado o no con contratistas, yo creo que es un tema que hay que investigarse, no nada más dejarnos llevar por el que
6: Gaby,
9: dicen.
6: Está en el discurso del presidente,
9: por lo que
6: no es una interpretación. Andrés Manuel López Obrador, de manera pública, dijo, le he encargado a mi hijo que supervise esa obra. Está ahí.
9: ¿Y él dónde está lo malo? ¿O dónde está lo que ha hecho malo? Si ha hecho
6: que
9: algo
6: no
9: malo,
6: público.
9: Que no era funcionario público, es empresario, y si hizo algo malo dentro de, creo que es lo que hay que aclararse. Si hay alguien que tiene alguna cuestión jurídica en donde diga, aquí se cometió un acto de corrupción, hay que denunciarlo, no nada más quedarnos con lo que se dice, lo que se pone sobre la mesa, la cuestión de, es que se piensa. No, si hay elementos para procesar a alguien por un acto de corrupción, hay que hacerlo. Pero estamos acostumbrados a la narrativa, al es que se cree, es que no es justo, es que... A ver, si hay elementos, creo que se deben acudir a las instancias correspondientes. En tanto no exista una investigación, una sentencia firme de lo que se realizó, pues entonces estamos sustentando nuestros dichos en unos testigos de oídas, mencionan y así son conocidos. ¿De qué? Pues de que puedes hablar solamente de lo que has oído, pero no de lo que te consta. Creo que ahí es donde incurre el error, y no solamente con Andrés Manuel López Beltrán, sino en general con todas las personas. Esta parte de no sustentar en investigaciones y demás cuando existan los elementos. De lo contrario, insisto, estamos hablando o poniendo posturas sobre la mesa únicamente de lo que hemos escuchado o únicamente la opinión que versa, solo porque no estamos de acuerdo con el gobierno en turno.
7: No, yo le señalaría ahí, sí. Nada más le agregaría, no es que esté uno en contra, pero por ejemplo, dices muy puntual, Gaby, que denuncien si hay corrupción, pero lo que sí está y que él ha aceptado, pues son los lujos y la vida de opulencia que lleva, y no es de que esté mal. Porque si su papá antes ganaba 10 pesos y hoy gana 100 pesos, pues tiene la manera de darles la vida a esos pequeños hijos. Entonces, el problema es de que fue lo primero que usaron de discurso de los que antecedieron en el gobierno, de los lujos, de los privilegios, viajar en primera clase, viajar en jet, viajar a desayunar hoy en Italia, mañana como en tal lado, o sea... Verdaderamente no está mal, pero fueron lo que ellos estuvieron, es el discurso.
9: Mucho el discurso, Maribel, y la verdad yo lamento mucho que en México en general se ha perdido ese pensamiento crítico respecto de, por ejemplo, yo he visto entre nosotros, por ejemplo, que se viaja, que se va a Europa y no hay nada de malo. El discurso que se puso sobre la mesa cuando la Cuarta Transformación llega al poder fue que esos viajes no fueran pagados con el erario público. Es esa la crítica que se hace al respecto. El cómo lleve su vida la gente, las oportunidades que tengan, es de cada quien. El tema es que como funcionarios no se utilicen los recursos públicos del Estado y que se deben emplear para la erradicación de la pobreza, en materia de seguridad, en materia de salud, esos recursos públicos, no para pagar los viajes en primera clase de los funcionarios. Si los funcionarios deciden, eligen salir del país en primera clase y lo hacen con su recurso, con su sueldo, está bien, ¿sí? Habrá quien se sienta a gusto con esa forma de vida, habrá quien no.
7: Pero
9: y no
7: si
9: lo
7: te
9: busque.
7: Ves en Cartier comprándole una pulsera a tu esposa, pues reconoce, si estaba yo en Cartier, tengo el dinero para comprarle la pulsera a mi
6: o
7: mujer.
6: O la señora tiene dinero.
7: O mi esposa tiene bienes. Pero el no era yo.
6: Es que, o sea, Gaby, no estamos especulando, son discursos de López
8: Obrador. Sí, es que sí es un balazo en el pie, Gaby. O sea, yo tampoco estoy en contra, yo lo he dicho muchas veces, yo lo predico también con el ejemplo. Habemos muchas personas que estamos en el servicio público por un lado, pero que también tenemos actividades profesionales por el otro, ¿no? Es mi caso, por ejemplo, digo, yo milito dentro de un partido político, tengo un puesto, pero tengo otras actividades económicas, tengo una vida que me he construido como muchísimas personas que están en el servicio público. Yo creo que eso no tiene nada de malo. Ahora, también el servicio público te paga. Y si cada vez vas avanzando a mejores puestos, te va a ir pagando cada vez más, como cualquier otra carrera profesional. Así también es una carrera profesional. O sea, el punto no está ahí. El punto, fíjate, es en la contradicción de expresar que estás en contra de algo y luego hacerlo y quererlo justificar. Y así como con esto de los lujos, ha pasado con muchísimas otras cosas. Entonces yo sí pienso que Morena ha perdido mucho la brújula, porque Andrés Manuel, yo incluso lo veía, lo tenía un poco más controlado, a los perfiles que tenía, creo que había un poco más de reglas. Ahora cada quien hace lo que se le pega a su gana, y en ese sentido pues hay que salir ahora a cambiar la narrativa, a justificar esas acciones, y es ahí donde se les está complicando. Ahora, la verdad es que también las acusaciones de Andy de corrupción, que tienen que ver con contratistas de obras, hay muchísimas investigaciones que también están ahí. Desconozco si en este momento ya están derivadas en demandas, seguramente unas sí, otras no. Y seguramente las que sí tendrán que llegar a una sentencia. Pero es muy evidente que no es un perfil limpio. Y yo creo que, lejos de que se pruebe o no que Andy lo hizo o no lo hizo, lo metan a la cárcel, lo multen, pague o haga lo que tenga que hacer, que eso es el curso que cualquier mexicano tendría que seguir, si ensucia mucho, una vez más, el perfil de la política en México y el perfil de el heredado, que además tiene los millones para pagar su campaña en Tabasco, y esos millones los sacó de los contratos del Tren Maya, de sus contratistas y de sus amigos. Se los han sacado por todos lados. Entonces, el querer hacer así como que meterlo bajo el tapete y decir, no, pues es que él es politólogo y es una persona que tiene derecho y no tiene por qué no. No, no tiene por qué no. Pero en el balance, cualquier partido, creo que haría este análisis de no, además de que no tiene piso parejo, trae un montón de negativos encima, que en este momento yo no veo cómo a Morena le sumen, la verdad.
6: Tenemos que hacer una pausa, pero regresamos para seguir platicando al respecto. Por cierto, ya estamos encontrando varios de los videos. Primero, en donde Andrés Manuel López Obrador dice que le está encargando a su hijo las obras del Tren Maya, que le eche un ojo, que esté ahí pendiente, y pues sin tener ningún ni ostentar ningún cargo. Por supuesto, estos audios escandalosos en donde se habla de, dice, ya cuando se descarrile, ya luego vemos, que por cierto, tampoco se ha podido demostrar que no sean verídicos, que no sean reales. Y Andy López Beltrán pues dio dos pasitos para atrás y no dijo absolutamente, no presentó pues nada al respecto. Y un video más en donde Andrés Manuel López Obrador dice que su hijo le está pidiendo a su hijo, no que él de manera libre, que él le está diciendo que vaya a la estructura de Morena porque hace falta trabajo en el partido, y donde dice también que no lo está mandando una candidatura, lo está mandando al trabajo de campo.
9: Y realizó un trabajo previo.
6: Vamos a la pausa y regresamos para seguir platicando de este y más temas.
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13: Sedubop alista el arranque en junio de la nueva etapa de la Vía Alterna Sur, proyecto estratégico que conectará los ejes 122 y 140 dentro de la zona industrial de la capital. Ante la persistente resistencia de diversos ayuntamientos para fortalecer sus cuerpos de seguridad, el gobernador Ricardo Gallardo anunció que solicitará a la Hacer Pública la lista de los municipios que no registran avances en la materia. El gobernador de Sinaloa con licencia, Rubén Rocha, acudió a las instalaciones de la FGR para rendir su declaración frente a las autoridades federales.
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0: Estamos de regreso en la mesa de mitad de semana y quiero ligar al tema que tocábamos antes de la pausa, este de pues las aspiraciones de Andy López Beltrán, con el que también ha dado mucho de qué hablar en esta semana.
1: Nada más
0: una incomodidad.
1: Aclararte que a quien le encargó el tema de la obra fue a Gonzalo, no fue a Andy.
0: Andy fue a Gonzalo.
1: Fue a Gonzalo López Beltrán. Y fue algo que le encargó de forma honoraria, sí, como mencionas, sin tener un cargo en el gobierno, porque si hubiera tenido un cargo, entonces también hubiera sido un tema de nepotismo.
0: Claro.
1: Hubiera sido un tema de nepotismo, pero fue a Gonzalo, no fue a Andy.
0: Bueno, tocaba este tema, hablemos justamente de la incomodidad, porque al gobierno no le gusta el cuestionamiento. Esta semana la presidenta incluso hace un llamado. Y además, no es algo que nos dijeron, lo hizo en la mañanera.
1: Sí.
0: El llamado a no sintonizar una televisora, pero no es la primera vez. Andrés Manuel López Obrador les decía ya a los compañeros en las mañaneras, no, tú porque eres de ese medio, tú porque eres de aquel, y bueno. Pero este llamado abierto, Gaby, a ver qué significa.
1: Sí, me parece muy loable y me parece que qué bueno que lo hizo. Y la verdad es que quien ve ya TV Azteca ventaneando y venga la alegría.
2: Pero
3: así
2: fuera
3: uno,
2: Gaby.
1: Bueno,
3: eso es,
1: y justamente eso es lo que le ha hecho mucho daño.
2: No, yo tampoco,
1: qué bueno que no lo vean. ¿Y por qué no lo ven? Por falta de tiempo, porque la verdad el contenido es muy malo, porque realmente a mí me gustaría... A mí me gustaría mucho... A mí me gustaría mucho, justo lo que mencionaba en el bloque anterior, esta falta de criterio por parte de, como sociedad, que nos ha faltado. Y ayer escuchaba, justamente después de esto, que de verdad puso, pero muy mal, a este programa tan nefasto de Ventaneando, en donde esta señora que se ha dedicado al chisme de la farándula sale a hablar ahora de política, lo que no se veía antes, porque ahí sí existían medios de comunicación a modo con los gobiernos anteriores, en Salinas Pliego. Déjame terminar mi idea.
0: Un pasito atrás, Gaby,
1: déjame terminar
0: mi idea.
1: Justo
0: con el ejercicio de los medios de comunicación.
1: Es que yo no creo que Ventaneando, y no se ofendan a ustedes mismos, yo no creo que Ventaneando y Pati Chapoy y todos los que le secundan ahí, como Pedro Sola, realicen un trabajo periodístico.
0: Ay, oye, Gaby,
1: no se ofendan, de esa forma ustedes mismos. No se ofendan ustedes como periodistas que realizan y van a decidir. Van a decidir porque la presidenta no ha sacado del aire estos programas. Ella dio una opinión de no vean TV Azteca por el amor de Dios, y yo lo digo y la secundo. No vean TV Azteca por el amor de Dios. Dejen de seguir a Latinus. Dejen de seguirse engañando con este tipo de pseudo periodistas que ofenden de verdad a la labor periodística que se hace con objetividad, y que hay grandes periodistas en México y en San Luis Potosí, y que los temas de censura, y lo vemos por el caso específico de San Luis Potosí, hay casos de censura, de real censura. Lo que dijo la presidenta fue, oigan, por su salud mental, por el bien de verdad de este país, dejen de ver este contenido que lo que hace es engañar, denostar sin ningún otro argumento, y por supuesto poner en el debate de donde la información debería de estar, chismes, notas falsas, mentiras. Eso es lo que la presidenta pone sobre la mesa. Pero yo creo que no existe censura desde el primer momento en que no saca del aire esta programación, en donde ella dice, pues no lo vean, pero no es una censura como tal. Yo sí considero que fue una opinión, la cual yo secundo, y qué triste que los mexicanos sigan recibiendo de las televisoras programas tan nefastos como lo es este que te acabo de mencionar, y como lo son las telenovelas de Televisa.
0: Pero es que nos guste o no nos guste, la gente tiene el derecho a decir que ve.
1: Y ahora, lo va a decidir.
0: Cuando el chisme era Enrique Peña Nieto, cuando el chisme era Calderón.
1: Esos programas jamás sacaron chismes de los presidentes.
0: Claro que sí. A Enrique Peña Nieto, un día sí y otro también.
4: La gaviota, pero a diario. Y si Lino era ella, la hija.
0: Ahora, si no me falla la memoria, y a ver, mi productora tiene muy mala memoria para estas cosas, uno de los primeros medios en insinuar que había un presidente que tenía problemas de alcoholismo fue justamente Ventaneando con respecto a Felipe Calderón. Es decir, si han estado ahí los presidentes metidos en el argüende,
1: en el chisme,
0: pero a final de cuentas esto ha sucedido desde hace muchísimo tiempo y es la primera vez que alguien les dice al pueblo de México, no lo vean. A ver, Maribel.
2: No, yo creo que, mira, lo más triste en México es que pasó del monopolio informativo a una tradicional guerra de intereses mediáticos. Porque hoy no falta información. Hoy lo que nos falta es confianza. Hoy están las televisoras, ya las de antaño, las que han hablado de todo mundo, porque pues de eso se nutre no nada más las televisoras, ahora los influencers, los bots, ahora cualquier ciudadano que se sienta ofendido puede transmitir en vivo. Hoy cualquier ciudadano hace sus enlaces, se sienten reporteros, van, investigan, dan la nota. ¿Qué está pasando? Que entonces tenemos varias narrativas. Y entonces hoy los ciudadanos no sabemos qué es verdad y qué es mentira, porque cada quien piensa diferente y cada quien dice cómo lo vive o cómo lo siente. Ahora, el decir no vean TV Azteca, pues está bien, o sea, no vean TV Azteca, no vean las novelas, no vean lo que no quieran. Está bien, eso fue una expresión. Pero nosotros o los ciudadanos decidirán qué ven y qué no ven. Decía Gaby, ¿quién ve TV Azteca? Pues yo también un día me pregunté, ¿quién ve TV Azteca? Pues lo ven más de 32 millones de mexicanos. Y luego dije, ¿quién ve las mañaneras? Pues era casi el 10% de lo que ven los 32 millones, era como el 10% los que se ven las mañaneras. Los que saben medir esos parámetros, ¿no? Yo lo investigué, no es otra cosa. Entonces dices tú, pues cada quien ve lo que quiere. Si nos ponemos hoy claro. A ver a las grandes televisoras, a lo mejor ya no hay tanto que quien los ve, porque hoy hemos convertido la información en muchas narrativas, porque hoy los influencers ya son todólogos, saben de política, saben de medicina, saben de todo. Entonces llega uno como ciudadano y dices, una persona que para nosotros son nuevos los influencers, escuchas y dices, ¿será verdad? A ver, no déjame. Y entonces ya uno investiga y dice, no es cierto, esa narrativa no es real. Pero desgraciadamente nos hemos llenado en ese porque las redes no eliminaron la manipulación, solo la hicieron masiva y descentralizada, porque hoy todo mundo se siente periodista, hoy todo mundo siente que tiene la razón, pero lo que sí es muy claro y es cierto, que hoy todos los mexicanos podemos transmitir en vivo desde que te sientas ofendido o te sientas manipulado o te sientas en riesgo. Eso es una realidad.
0: Oye, pero yo debo decirlo, y que conste que yo estoy del lado de los medios formales, pero a mí me parece que la democratización de los medios de comunicación y del acceso a la información es una maravilla. Y que sea la gente y que sea el público quien valore y quien decida sí. A quién le da su confianza y a quién no.
1: Justo eso. Mira, y fíjate que nosotros, algo de lo que predicamos mucho en Movimiento Ciudadano y que, por ejemplo, Jorge Álvarez Maínez es súper incisivo y la verdad no quita mucho el dedo del renglón con este y todos los temas, es que sí hace falta un proceso pedagógico dentro de la población, como para empezar a cambiar cierto tipo de patrones culturales que están tan arraigados. Por ejemplo, el creerle todo a Ventaneando, otro tipo de cosas, ¿no? Como señalar sin tener los conocimientos.
0: Pero a ver, ¿realmente piensan que la
1: No, voy, espérame. No, espérame. Déjenme acabar.
0: Es inteligente.
1: Yo lo que creo es que hay patrones culturales muy arraigados y que hay costumbres que tenemos en cuanto a críticas y a posicionamientos y a narrativas que no hemos logrado analizar de otra perspectiva. Yo lo veo mucho con mis temas, ¿no? Cuando se pone un tema ambiental sobre la mesa o algo así, hay una crítica muy superficial cuando el trasfondo es mucho más importante. Entonces, ¿qué hemos tratado nosotros con todos los temas? Reforma judicial, reforma electoral, esto de los medios. Dar una explicación un poco más, pues más explícita, ahora sí que valga la redundancia, ¿no? Decir, por eso se posiciona, por esto es importante, este es el trasfondo, esta es la legalidad, esta es la causa, etcétera. Nosotros hemos, ahora sí que he insistido, no es lo más fácil, es bien cansado, muchas veces no surte efecto, pero sí es algo que traemos como muy, muy entendido que tenemos que empezar a trabajar en este país con la población en general. Y que al ser figuras públicas, políticas, aparecen en medios, en la tele, en el radio, sí también tienes esa responsabilidad. Y yo de verdad sí lo creo.
4: sea, sí lo creo y lo asumo así de esa manera, ¿no? Pero sí creo que en este caso, lo delicado es que la presidenta haga un señalamiento a un medio en específico, que le ponga nombre, que diga que no lo vean. Como figura presidencial, tú puedes no estar de acuerdo. Yo coincido con la presidenta en que nadie debería de ver ventaneando. A mí no me gusta. También. No lo veo. No se me hace que le sume nada a la cabeza mente, de las personas, a la productividad. No te deja nada. Te funde el cerebro un rato en la tarde en lo que estás oyendo ahí a las personas nada más cacarear. Pero como figura presidencial, sí se me hace delicado el señalamiento a un solo medio, porque entonces sí se presta a esto que Andrés Manuel hizo muchos años de decir, tú sí, tú no, tú sí, tú no, tú sí, tú no, a ti no te contesto, a ti sí te contesto. Pues la realidad es que sea medio chafa o medio bueno o medio muy bueno para ti, es un medio, ¿no? Claro. Y además es un canal de comunicación y además mucha gente lo ve, entonces... El personalizarlo así en una mañanera es lo que yo creo que está incorrecto, no su punto de vista. Pero pues imagínate si la presidenta anduviera diciendo, usted sí coma esto, no coma esto. ¿Por qué? Porque a mí me gusta, porque esto es bueno y esto es malo para comer. Pero usted vea esto y no vea esto, lea esto y no lea esto. Tenemos que despertar, o sea, respetar ese libre albedrío que tiene todo mundo de decidir. Sí podemos invitar a ser analíticos, a ser más serios, lo que tú quieras, pero el señalamiento así preciso, con nombre, con apellido, decir no lo vean mejor, yo creo que no estaba dentro de sus facultades o no es lo correcto para su figura presidencial.
2: No, fíjate que, perdón, nada más. Lo que yo considero que, sí, como dice Marianela, no es lo mismo que lo diga yo, ay, no vean tal programa, a que lo diga la presidenta de México, ¿no? O sea, sí, no es una ciudadana común y corriente como uno.
4: No se estaba tomando
2: un
4: café.
2: Exacto.
1: No le hicieran caso a la presidenta todo lo que dice para maximizar tanto su opinión.
2: Lo que también es cierto, como lo dice Gaby, no vean Latinos, no vean no vean aquello. Creo yo que hemos llegado a un punto en que los medios, algunos medios de comunicación, se han convertido en unos críticos tan grandes del gobierno que no te dan solución si no es única y exclusivamente la crítica, la confrontación, la denostación, pero sin dar verdaderamente un claro información que nos ayude a los ciudadanos. También es cierto, empresarios contra la presidencia, también es cierto que están utilizando a nosotros los ciudadanos a ser bandos, quién contra quién. Entonces, sí es cierto, no es de que los medios estén mal, pero sí han utilizado muchos medios y después va a salir, porque siempre sale a la luz, no hay nada tapado en esto, y aquí lo vivimos en San Luis Potosí, hay algunos medios que reciben financiamiento de alguien y hablan maravillas. Entonces, la información, y tienen el manejo de la información, que solamente dicen lo que ellos quieren que sepamos los ciudadanos. Pero gracias a que hoy hay los ciudadanos valientes que filman, que transmiten, te das cuenta de todo el desgaste que tiene San Luis Potosí de inseguridad, de falta de agua, de transporte, de movilidad. Gracias a que el ciudadano se atreve a denunciar. Porque si nos apegáramos a lo que dicen algunos medios de comunicación, como dicen ellos, medios serios, hay muy pocos que verdaderamente dicen la realidad que vivimos. Y entonces ahí nos convertimos, o se convierten los medios, en pura pelea entre ellos, en denostaciones del gobierno que no me paga y aplaudo al que me paga. Es ahí donde entra.
1: A ver, y los medios, yo siempre lo he puesto sobre la mesa y los medios a mí, yo me llevo maravillosamente con ellos. Creo que hemos sido muy respetuosos los unos con los otros. Hay por ahí una compañera reportera que sigo en redes y ayer hizo una apreciación y un análisis muy bonito de una situación que ella está viviendo, pero me llamaba mucho la atención que ella decía, por las mañanas trabajo con políticos, los entrevisto, soy la primer persona que pasa el filtro de la información y por las mañanas hacemos un trabajo igual, ¿no? Ellos en lo suyo, yo en lo mío, pero estamos trabajando en lo mismo. Esos son los periodistas que necesitamos, quien lleve la información verídica, que lleve una información objetiva. Los medios de comunicación son un cuarto poder, crean narrativas, tienen la oportunidad de poner en el centro del debate los temas, tienen la oportunidad de decir lo que está pasando objetivamente. Yo tengo muchas experiencias muy buenas con los medios de comunicación, pero he también tenido unas muy malas. malas, en donde no se critica mi trabajo, en donde no se critican mis posturas, en donde mejor se critica la forma de mi cuerpo, en donde se critica lo que he visto, en donde se critica mi vida privada, en donde hacen mofa de muchas otras cosas que no tienen nada que ver con mi función como diputada. Y que digo, híjole, qué mal que quien tiene la oportunidad, la obligación y de respetar el derecho a la información, porque es un derecho, hagan esto, ¿no? Ahora, tenemos casos, sí, de persecución y de un intento de censura, como en nuestro estado. A ver, aquí hasta se hacen y se crean iniciativas, se hacen reformas precisamente para callar a los medios de comunicación objetivos. ¿De qué estoy en contra? Estoy en contra de la creación de imágenes ridiculizando a los políticos o a los funcionarios públicos, porque esa no es la idea. Estoy en contra de que se creen videos falsos, como ha sucedido con la presidenta a través de Latinos, y que por eso lo mencionaba, ridiculizando la imagen de la presidenta, poniendo palabras en boca de la presidenta que no dijo, utilizando estas herramientas que hoy tenemos y que deberían ser utilizadas para otras cosas. ¿En qué estoy en contra también? En que el primer contacto con la televisión sean estos programas que le han quitado décadas a la sociedad el pensamiento crítico, y que justo ahí coincido con Marianela, porque también, por ejemplo, en los temas de género que yo pongo sobre la mesa, las televisoras le han hecho mucho daño a esa creencia de el género, por ejemplo. Entonces, por supuesto, romantizan las violencias, el patriarcado, la función de las mujeres. Por las telenovelas, las mujeres tienen cuestiones que dices, híjole, no puede ser que ese sea el primer contacto con la gente. El tema de la mañanera, y que Maribel lo ponía sobre la mesa, que es menor la audiencia. Pues sí, porque son ejercicios novedosos del gobierno que antes no sucedían. Antes los presidentes no salían a comunicar como el día de hoy lo hace la mañanera, la presidenta, para informar lo que se está haciendo desde el gobierno.
0: Y es un ejercicio de comunicación valiosísimo.
1: Sí, sí,
0: claro. Pero yo sí quiero dejar varias cosas sobre la mesa, se nos está acabando el tiempo, pero sí quiero decir varias cuestiones. La primera es, yo no puedo denostar a una audiencia, la que sea, aunque no sea la mía. Sí, la audiencia tiene el derecho, la libertad, la inteligencia, la capacidad de decidir si se quiere entretener, si se quiere informar, si quiere matar el tiempo, si quiere tener ruido de fondo, o si quiere hacer lo que quiera. Tienen toda la libertad, y me parece que la audiencia es inteligente. Aquí lo confirmamos a cada rato y con los comentarios que estoy recibiendo esta mañana mucho más. Por supuesto que las audiencias son inteligentes, no podemos minimizarlas. Por supuesto que ha habido una democratización de los medios de comunicación, y yo, en lo particular, los celebro. Puede haber muchos ejercicios, digamos, un poco más profesionales, un poco más serios, un poco más comprometidos, otros no, unos más polarizados que otros, pero esto genera diversidad, y la diversidad en las democracias siempre alimenta. Y la tercera cuestión que quiero decir, porque tú lo ponías sobre la mesa, Gaby, sí lo quiero dejar bien claro, que no nos denostemos comparándonos y no comparándonos. A ver, yo quiero poner un ejemplo bien claro de lo que pasa en San Luis Potosí. Hace años que yo no participo, por ejemplo, en el Premio Estatal de Periodismo. ¿Por qué? Porque no creo que sean justos los criterios, ni que haya una persona capaz de decir de manera unilateral quién hace un mejor ejercicio periodístico que otro. Incluso quien le plasma ideología, quien le mete interés económico, quien no, todos están en su derecho de ofrecer un producto, y las audiencias de valorarlo. Las audiencias. Yo no me siento en la calidad moral ni profesional de decir mi trabajo es mejor, peor que el de algún otro, más profesional, menos profesional. Lo que yo sé que es la gente que trabaja en este espacio lo hace con un gran corazón, con una gran preparación y con un gran profesionalismo, pero no me atrevo a juzgar el que hacen en otros espacios. Yo no me atrevo a juzgar al redactor de ese programa de espectáculos ni a nadie más, porque seguramente pues algo harán. Algo estarán haciendo y la audiencia algo estará valorando. Y el derecho que tenemos que defender, tanto en las opciones de partidos políticos con los que podemos comulgar y no comulgar, con la ideología o no, es la diversidad. Que haya posibilidades. En la medida que los ciudadanos tengamos posibilidades, se enriquece nuestra capacidad de decidir. Ojalá y que esa diversidad y que esa calidad la veamos también en la oferta que ustedes nos van a poner en la mesa en los próximos procesos electorales. Ojalá. Como siempre, y este espacio justamente se trata de eso, de presentar todas las voces y todas las posturas. Muchas gracias, Gaby.
1: Muchísimas gracias a Global Media. Y esta mesa estuvo muy interesante. Posturas diversas, y sobre todo, pues que sí, quien tiene un micrófono, una cámara,
3: carrera frente a sí, tiene una gran responsabilidad de informar, independientemente de si las audiencias tienen esa capacidad. Sí creo que los medios de comunicación crean narrativas y tienen esa oportunidad también del cambio dentro de nuestra sociedad, y muchos años se ha utilizado de forma negativa. Entonces, esa sería la crítica al respecto y esa sería la postura de qué están haciendo todos los medios de comunicación para crear esa narrativa de cambio, porque lo que buscamos todos es precisamente el cambio en nuestra sociedad y tener espacios de información verídica.
0: Claro, y los gobiernos tienen que garantizar eso, que haya esa diversidad, estén ellos de acuerdo, no les guste o no les guste, que exista la diversidad en el acceso a la información. Muchas gracias, Marianela.
4: Gracias a ustedes. Nada más acuérdense que, a ver, el acceso a la información es un arma de dos filos y definitivamente nosotros tenemos el poder de usarla para bien. En este momento hemos ganado luchas muy importantes con el acceso a la información, compartiendo la información, mandándola, likeándola, reposteándola, y eso es lo que nos empodera también como ciudadanos, ¿no? Nada más elijamos qué consumimos. Yo sí soy de la idea que hay muchísimo contenido muy valioso, busquemos, tenemos muchísimas opciones y usémoslo para bien, tenemos todo para usarlo y ganar todas esas batallas que son muy importantes en este momento para todos.
0: Maribel, muchísimas gracias. Maribel,
2: muchísimas gracias. Mira, yo creo que en una democracia sana los medios deben poder criticar al poder, pero también el poder puede responder y defenderse. La diferencia está en no cruzar la línea hacia la intimidación, la censura o persecución política. Muchas gracias por este miércoles.
0: Sin duda, sin duda, que eso tiene que ser una gran garantía. Gracias por estar con nosotros y platicamos el próximo miércoles, que todavía tenemos más temas, se nos quedaron algunos. También venía el informe de la presidenta, que también va a ser muy interesante revisarlo, y por supuesto ya lo estaremos haciendo la próxima semana. Nosotros vamos a una pausa y regresamos.
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13: ¿Has escuchado sobre la meditación, pero no sabes qué es? Te cuento de volada qué es y por qué es tan buena en nuestras vidas. La meditación trata de abrir la conciencia, de entrenarla y de observarla. Hay tres confusiones acerca de qué es la meditación. La primera, no se trata de no pensar en nada, sino de observar tus pensamientos sin juzgar. Es la diferencia de ver tus pensamientos como si fuera un tren, en vez de subirte al tren siguiendo el diálogo mental. Esto es activar al observador y ver el tren pasar. Esto quiere decir observar tus pensamientos sin juzgar ni engancharte. El segundo, no se trata de no hacer nada, porque sí estás haciendo algo, estás meditando, ya estás sentado, caminando o acostado. Y la tercera, no se trata de no sentir, sino todo lo contrario. Se trata de sentarte a sentir tus emociones y tus sensaciones corporales. Preguntarte, ¿qué sientes? ¿Dónde lo sientes? ¿Sientes dolor, tristeza, enojo? ¿En qué parte del cuerpo se manifiesta? La meditación es la capacidad de estar presente, de pausar en el aquí y en el ahora, totalmente inmersos con lo que sea que estemos haciendo en este momento. Es una habilidad y requiere de tiempo y práctica para desarrollarlo. Lo importante es hacerlo cada día. Ahora ya sabes qué es la meditación. ¿Y a ti? ¿Te da curiosidad empezar? Sígueme en redes sociales como @MarionCortina.
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0: Bueno, pues hablemos justamente de la necesidad de impulsar a los diferentes sectores de la economía de este país y de manera particular de este estado y de esta ciudad. Hemos hablado de la gran oportunidad que San Luis Potosí tiene para propiciar el turismo, para generar una movilidad cada vez más intensa, para atraer a los visitantes, pero también hay que pensar en la posibilidad de expandirnos más allá de nuestras fronteras a través de los viajes. Se vienen temporadas bien importantes, las vacaciones de verano, el sector educativo, pero también muchos sectores productivos, la posibilidad de tomarse unos días de descanso, y justamente se han estado organizando pues una serie de eventos y de promociones para tratar de romper con esta idea de que el turismo o que las vacaciones solo son para pues las personas a las que les sobra el dinero, ¿no? Se trata aquí de generar la posibilidad de que todos podamos acceder a ello, y está con nosotros esta mañana a través de la vía telefónica Víctor García, subdirector de turismo del Ayuntamiento de la Capital. ¿Cómo estás, Víctor?
28: Erika, muy buenos días, muy bien. Muchas gracias por la oportunidad para hablar sobre este evento y además saludando a todo tu auditorio.
0: Expo Agencias de Viajes. Víctor, a ver, ¿por qué nace esta idea? Porque desde acá se nos ocurren un montón de situaciones que pudieron haber dado lugar a esto. Primero, la certeza de con quién estás contratando un viaje. Pero segundo, ya lo decíamos, ¿no? El acceso, la posibilidad para muchas familias potosinas de soñar con poder tomar unas vacaciones y sin pensar porque nos sobra el dinero, ¿no? Sino realmente porque se vuelvan condiciones, digamos, mucho más accesibles. ¿Cuál es la motivación, la razón de ser de esta expo?
28: Mira, hay algo que tú mencionabas y yo creo que es muy importante, y es son dos razones. Bueno, y obviamente viene de la mano de la visión del alcalde Enrique Galindo y la directora de turismo Claudia Peralta de impulsar al empresariado local, al empresariado turístico local. Y es muy importante tomar en cuenta que no solo el tema de la Expo Agencia de Viajes es la oferta de viajes, uh-huh, viajes económicos, con promoción, etcétera, sino también que haya un conocimiento importante de que aquí en la ciudad de San Luis Capital hay agencias de viajes que están certificadas, reconocidas, que hay un registro, claro, incluso importante de esas agencias de viajes, tanto que están afiliadas tanto a la MAP Nacional, a la Asociación Mexicana de Agencias de Viajes, como a Canaco. Entonces, en ese sentido, era muy importante para nosotros dar a conocer que existe esta agrupación de agencias de viajes, que son empresarios potosinos que tienen tradición, que tienen experiencia, que tienen muy buenas ofertas y además que son empresas confiables. Hoy en día un tema muy importante es eso, o sea, que compre seguro, y es un esfuerzo, claro, muy grande que también está haciendo el Ayuntamiento de la Ciudad y la Dirección de Turismo para que la población capitalina conozca de estas agencias de viajes y sepa con quién se puede ir. Está pensando en unas vacaciones, en un viaje corto, un viaje nacional, un viaje internacional, incluso un viaje dentro del propio estado.
0: Claro. Ahora, Víctor, tú tienes una gran, gran experiencia en el sector turismo, y eso hay que decirlo de manera clara. Y has trabajado mucho, además, por la profesionalización, la certificación, la unificación del sector. ¿Cómo se está trabajando en estos momentos? Sobre todo porque de pronto surgen muchas ofertas, ¿no? Muchas ofertas de viajes, de agencias, etcétera. Pero tú lo decías bien, o sea, la relevancia de contratar y de tener esta certificación, de tener estas empresas serias en San Luis Potosí, pues no solo nos da una opción a los compradores de un paquete de vacaciones o de viaje, sino también nos da, digamos, un plus como ciudad del turismo.
28: Sí, es muy importante esto, o sea, también es una visión muy clara que tenemos, es precisamente el proceso de profesionalización, y ese proceso de profesionalización implica no solo la capacitación, los programas de capacitación que se dan a través de la Dirección de Turismo, sino también todo el proceso de, como tú lo decías, de registro, de formalización de estas empresas, de estas agencias de viajes, de operadores turísticos. En esa parte viene un poco también de la mano la cuestión de la asesoría, el seguimiento, el apoyo, no solo en como este, por ejemplo, este ejercicio de la agencia de viajes, sino el acompañamiento en trámites, en temas, eventos que hacemos fuera de la ciudad, por ejemplo, como fue el Tianguis Turístico pasado, donde nos acompañaron varios operadores turísticos también. Entonces, lo que buscamos a través de la Dirección de Turismo es también, y esta expo agencia de viajes, ¿no?, que es la segunda ocasión en la que se realiza, nos facilita también que la gente conozca, o sea, que la gente conozca que hay un trabajo detrás de esto que se está haciendo con esta expo agencia, claro, de viajes. No solo el trabajo propiamente de los empresarios turísticos, sino también el trabajo institucional que se hace para que esto funcione de forma adecuada y profesionalmente.
0: Ahora, Víctor, ¿qué vamos a encontrar ahí? Si la gente que nos está siguiendo en la multiplataforma de Global Media va a esta expo, primero, ¿cuándo se va a llevar a cabo? ¿Dónde y qué vamos a encontrar?
28: Sí, la segunda expo agencia de viajes se va a llevar a cabo en el Palacio Municipal, en el Centro Cultural Palacio Municipal, en el Patio Central. Empieza es viernes, sábado y domingo, viernes 29, sábado 30, domingo 31, en un horario más o menos de 12 del día hasta unas 8 de la noche. Están participando alrededor de 20 agencias de viaje y operadores turísticos. Se van a presentar o están ofertando ellos paquetes desde, como te decía, paquetes dentro del estado, paquetes nacionales, viajes internacionales, a playas, a ciudades, etcétera. Y todos traen, obviamente, también ofertas con sus descuento, con sus beneficios, en ese sentido. Algo muy importante que te quiero comentar, por ejemplo, en las estadísticas del año pasado, fueron atendidas, nos visitaron alrededor de 5 o 6 mil personas y se atendieron alrededor de 2 mil propiamente por los operadores y la agencia de viajes. Sí. La mayoría de los viajes que se vendieron en aquel momento, en el año pasado, eran obviamente, como tú nos decías al inicio, o sea, viene el periodo vacacional, mucho fue tema de playas también y temas de viajes internacionales. Que esa parte también es muy muy importante porque también te da una idea de la diversidad de productos turísticos, paquetes turísticos que se pueden encontrar. Algo también importante, van a haber algunas activaciones, ya ves que trabajamos mucho todo el tema de inclusión, todo el tema relacionada con el turismo accesible. Chica. Entonces se van a hacer también algunas activaciones durante estos 3 días del evento.
0: Pues vale la pena acercarnos, conocerlo. Y finalmente, Víctor, ¿cuál es el objetivo que persiguen con esta expo? ¿Cuál es el resultado que nos quieres platicar al final de la misma?
28: Mira, hay dos cosas que son muy importantes. Una, el apoyo propiamente al empresariado turístico, como te lo mencionábamos, que se reconozca y que la población conozca también toda la diversidad de actividades que, o de paquetes o de productos turísticos que puede encontrar a través de la red de agencias de viajes y operadores turísticos. Esa es una. La segunda es muy importante, que también nos compren seguros, o sea, evitar tener en cuenta ese llamado de atención a la población en general. Cuando vayan a comprar un viaje, verifiquen, certifiquen, infórmense. O sea, a través de la dirección de turismo se pueden acercarse, nos pueden llamar, nos pueden visitar a la oficina de atención al turista para certificar si la información que están recibiendo es correcta. Y para eso también nos ayuda mucho que conozcan quiénes son los agentes de viaje y los operadores turísticos confiables y que están profesionalizados y registrados adecuadamente.
0: Que eso es importantísimo, además, con tantos riesgos que hay hoy día, sí, y considerando que no nos sobra el dinero para irnos de vacaciones, pues sí, que lo hagamos con muchísimo cuidado, con toda la certeza, pero además sí, creo que es un círculo virtuoso, Víctor, porque en la medida que los ciudadanos reconozcamos a estas empresas que están preocupando por certificarse, por darnos pues ese profesionalismo, ese plus, pues también estamos generando un incentivo para ellos, para que vean que sí tiene sentido, que vale la pena certificarse, que vale la pena ser cada vez más profesionales, porque la gente sí lo está reconociendo y sí los está buscando ellos para poder asesorarse y para poder contratar sus paquetes de viajes. Y bueno, pues ya lo decías, viernes, sábado y domingo de 12 a 8 en Palacio Municipal, pues podemos ir a conocer cuáles son las posibilidades que tenemos para disfrutar de nuestras vacaciones. Te agradezco muchísimo, Víctor.
28: Gracias a ti, Erika, y a todo tu auditorio. Y como siempre decimos, o sea, compren seguro, viajen seguro, que es importante.
0: Gracias, Víctor García, el subdirector de turismo del Ayuntamiento de la Capital, además una persona con una enorme, enorme experiencia en la materia, platicando con nosotros esta mañana. Vamos a hacer una pausa, pero vamos a estar de regreso con más información. Todavía hay más que platicar en esta mañana.
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5: ¿Tienes poco tiempo, pero quieres que tus plantas se vean sanas y vivas? El secreto está en la constancia y la simplicidad. Usa macetas con buen drenaje. Riega según la necesidad de cada planta. No todas requieren lo mismo. Y colócalas donde reciban la luz adecuada. Un truco rápido. Limpia sus hojas con un paño húmedo una vez por semana para que respiren mejor. Con solo 5 minutos al día, tus plantas pueden florecer y transformar tu espacio.
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4: Gracias por todos los comentarios que nos has hecho llegar esta mañana. Creo que tocamos un punto sensible porque mucha gente ha reaccionado. Gracias de verdad por estar en contacto con nosotros a través de los diferentes medios de comunicación, de las transmisiones en vivo. Por ejemplo, nos comentan el gobierno, Víctor nos dice, el gobierno de López Obrador empezó a polarizar el país y ahora sigue la actual presidenta. También Sergio dice, lo bueno de esto es que hay muy poca audiencia que vio la mañanera y el contenido que deriva de ahí. Yo ahí difiero con todo respeto, mi querido Sergio, porque otra vez, a ver, yo siempre voy a defender el derecho de la audiencia de decir qué rayos quiere ver, escuchar. Digo, y no tiene que ser un examen y tiene que estar sujeto a quién le da la palomita ese contenido y quién no. La gente, la audiencia tiene derecho a decidir y seguramente lo hará de manera inteligente, porque aunque no comulgue con algo, lo ve. A lo mejor hay alguien que no comulga con el movimiento de la 4T, pero que ve la mañanera. Qué bueno para estar informado. Y los medios replicamos mucho de lo que sucede en la mañanera, porque a final de cuentas, simpaticemos o no con ese movimiento, etcétera, la gente tiene derecho a estar informada. Y además es la presidenta de nuestro país. Más allá de si parte o no de un movimiento, de un partido político, es la presidenta de México. Por supuesto que lo que dice en la mañanera tiene que ser importante para este país. Y creo que el criterio incluso de valoración de información de qué dice y qué no la presidenta en la mañanera tiene que pasar por ese filtro. No que conviene o no a un partido, a un momento, a una escena política, sino qué interesa al país, qué es lo importante. Ojalá y la gente lo viera y que estuvieran atentos, que pudiéramos estar haciendo la valoración en la repetición, porque el horario de la mañana estamos al aire en este espacio y yo espero que estés en sintonía con nosotros. Pero también nos dice Guadalupe Vázquez, los propios reporteros manejan la narrativa que les conviene o que le conviene a quien le paga, ya no hay reporteros imparciales. Yo quiero hacer una precisión, lo primero que nos dicen las universidades de comunicación y de periodismo es la imparcialidad no existe, porque el proceso informativo pasa, y yo te lo quiero decir de manera muy clara y muy abierta, el proceso de información pasa en un medio de comunicación formal como este, por un montón de personas. Es decir, perdón, somos seres humanos. ¿A qué le damos importancia, por ejemplo, en este medio de comunicación, a lo que consideramos importante de acuerdo a nuestros valores, a nuestras ideas, a nuestros principios? Y esperamos que eso sea relevante para nuestra audiencia. Pero de pronto este discurso simplón de quién paga, de quién no paga, eso ya ha quedado totalmente rebasado, porque hace rato en la mesa lo decíamos. Ante la democratización de los medios de comunicación, hoy cualquier persona puede hacer una transmisión a través de sus redes sociales y convertirse en analista, vocero, difusor de información, etcétera, etcétera. ¿Y qué crees? Lo va a hacer de manera imparcial, aunque nadie le pague. ¿Por qué? Porque es una persona que tiene ideas, que tiene una visión, que lo vivió desde un ángulo, un accidente automovilístico. Es más, ahorita vamos con los deportes. Una jugada. El que lo vio desde la izquierda, el que lo vio desde la derecha, el que lo vio de frente, el que lo vivió en primera fila, tienen una perspectiva totalmente diferente y la narrativa que tendrán de ese hecho será basado en lo que alcanzaron a ver. Y se han buscado mecanismos como el VAR y un montón de herramientas y sigue sin haber una certeza 100%, porque depende de cómo lo vio cada uno de los actores, cómo lo vio la cámara, cómo lo vio el árbitro, cómo lo vio el auxiliar, cómo lo vio. Y basado en ello vendrá la narrativa de esa situación, de ese hecho. La imparcialidad al 100% no existe ni en un juzgador, ni mucho menos en un medio de comunicación. ¿Qué tratamos de hacer? Nuestro mejor esfuerzo. Poner nuestra experiencia, nuestro profesionalismo para poder brindar, digamos, el mejor análisis. Y en el caso de este espacio informativo, por ejemplo, el propiciar ejercicios como el que tuvimos hace un rato, en donde haya voces que van en sentido diferente, perspectivas distintas, pero que abonan a la discusión para que tú que nos escuchas, que nos ves, que nos sigues a través de la multiplataforma, tengas esa riqueza, la posibilidad de escuchar muchas posturas, muchos análisis, muchas interpretaciones y generar la propia. Que tengas muchos elementos a la mano para forjar tu propia opinión. Ese es el compromiso de este medio de comunicación. Yo no sé si es el correcto, no lo es, pero a final de cuentas es lo que tratamos de ofrecerte. Yo no me atrevería a descalificar el ejercicio que hacen en otro medio, nada más porque es la competencia o porque es el mismo horario. Cada quien está haciendo su mejor esfuerzo seguramente, cada quien está poniendo algo en la mesa del buffet y es la audiencia, la gente, quien tiene esta gran posibilidad que siempre vamos a defender de decidir qué de ese buffet informativo o de medios de comunicación, incluso de diversión, de espectáculo, de entretenimiento, qué de ese buffet deciden tomar. Y esa es la gran riqueza de todo esto, que la gente es la que tiene ese gran poder, las audiencias. Son ustedes realmente quienes son ese poder. Son ustedes quienes ejercen ese poder. Son ustedes los empoderados en esta historia. Ustedes son los consumidores y los que deciden qué sí y qué no cabe en el plato que ustedes tienen en la mano. Así que bueno, pues yo espero que siempre sigas escogiendo este espacio, que nosotros lo hacemos con mucho cariño, con mucho profesionalismo y con mucha entrega por parte, no de Erika Salgado, sino de todo este gran equipo que forma parte de este esfuerzo de comunicación. Vámonos con más.
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4: Y ya está con nosotros Raúl Espinosa. ¿Cómo estás, Raúl?
8: Muy bien, Erika. Qué gusto saludarte. Bueno, pues frotándonos las manos, ¿no? Y contando los días para que arranque la Copa del Mundo. A quienes nos gusta el fútbol, pues bueno, hay gran expectativa, ¿no? Y sobre todo también por la semana que viene, ya que en ella conoceremos el listado de futbolistas que estará convocando Javier el Vasco Aguirre para estar representando a nuestro país en la próxima Copa del Mundo. Aunque bueno, me parece que también ya está todo definido, no veo muchas sorpresas, quizás una o dos que ha venido o que han venido sonando de manera reciente. Pero de ahí en fuera me parece que el Vasco Aguirre pues no da a conocer su lista porque no quiere. Creo que finalmente ya están los futbolistas que deberán representar a nuestro país a partir del 11 de junio, cuando se midan a Sudáfrica, ¿no? Pero bueno, antes de entrar de lleno con ese tema de la Copa del Mundo, Erika, ya se acabó el tema del festejo de Cruz Azul, ya se quitaron el confeti de encima.
4: ¿Y ahora qué sigue?
8: Ya comienza el ligero descanso y el replanteamiento, ¿no? Y la pregunta que todo mundo se hacía en relación a si el presidente de Cruz Azul cumpliría con su palabra. Recordarás que le dijo a la prensa que le cuestionó sobre, oye, ¿y si Joel Wiki queda campeón? ¿Lo vas a mantener? O mejor dicho, le cuestionaron qué va a pasar con Joel Wiki. Dijo, no, pues si queda campeón, se queda. Pues quedó campeón. ¿Y lo
4: ¿Y
8: va
4: se
8: a tener?
4: Va a quedar?
8: Claro, por supuesto. No hay manera, no hay forma, no hay argumento que le haga decidir otra cosa, ¿eh? Por lo menos válido, ¿no? Vamos a escuchar palabras del presidente de Cruz Azul. Víctor Velázquez. Vamos a escuchar lo que dijo.
9: A ver, Joel Wiki es institucional, es de la casa. Y de hecho yo ayer estuve platicando con él, ya haciendo una planeación de cómo vamos a enfrentar el siguiente torneo, y él se queda al frente.
8: Bueno, pues ahí está, breve y conciso, él se queda al frente de Cruz Azul. Creo que un técnico joven, un técnico mexicano con las características de Joel Wiki y con un equipo pues como Cruz Azul que le armen bien, puede ser producto de un resultado favorable para el conjunto de la máquina, que se va a quitar presión por el título obtenido, que además estará en la próxima eliminatoria de Conca Champions, y que buscará ahora el trofeo de campeón de campeones ante la escuadra de Toluca, que Toluca, por cierto, se va a enfrentar este fin de semana, el sábado, para ser precisos, al equipo de Tigres en la final de la Copa de Campeones de la CONCACAF para definir al equipo que se consagra dentro de la Confederación. Por otra parte, Erika, bueno, pues también te comento lo que dice el presidente Mikel Arriola, el presidente y mandamás del fútbol mexicano, en torno a la concentración esta famosa que arrancó el 6 de mayo, ¿no? Que para muchos ha sido muy cuestionada, que muchos piensan de poco puede servir, pero él dice que sirve mucho y que desde el 6 de mayo están concentrados y que esta concentración les va a dar pues el resultado que buscan. Escuchamos a Mikel Arriola.
10: Estamos con desde el día 6, todos concentrados, con estas dos finales espectaculares en la liguilla, con la final mexicana en CONCACAF y con el título del América en CONCACAF femenil. Lo que dijimos desde el principio, que los administradores estamos para administrar, para procesar peticiones y para aplicar los reglamentos.
8: Bueno, lo que dice Mikel Arriola, ya veremos si funciona. Yo creo que pues realmente no creo que marcará gran diferencia la concentración. Más bien lo que creo que marcará diferencia es el momento en el que lleguen los futbolistas y la forma en la que colectivamente Javier Aguirre los pueda trabajar, ¿no? Claro. Que es lo más importante.
4: Oye, que constantemente se habla de eso. A ver, ¿cuál es la mejor selección? Y luego dicen, no, pues la que tiene las grandes figuras. Pero si no juegan juntos, no sirve de nada. O si no van a arriesgarse porque tienen contratos que los tienen amarrados, o sea, que no se vayan a lesionar, etcétera. Pues hace, digamos, totalmente la diferencia de lo que vamos a ver en la cancha. Yo creo que efectivamente lo dices muy bien. ¿Qué va a ser la diferencia? ¿Qué nos va a mostrar si es una selección que esté bien armada o no? No solo los nombres en el listado, sino el cómo jueguen en conjunto. Y qué tan comprometidos están los jugadores con la selección.
8: ¿Qué tanto provecho le saques a tu condición de local? Que yo creo que México, bueno, hay que decirlo, ¿cómo es, Erika? Realmente no tiene un grupo tan complejo. Ojo, no quiero decir que Corea y Chequia sean fáciles, ni tampoco Sudáfrica, pero sí me parece que bajo otros panoramas que han tenido en mundiales previos, pues este no se ve tan difícil, o por lo menos de arranque, ¿no? Esperemos que esta selección le saque provecho a su condición, porque yo he visto a México jugar en el Azteca ante selecciones de todo tipo, y bueno, casi siempre, en un 90%, 95%, hace valer su condición. Entonces sí me parece que México jugando un mundial en casa una vez más, pues de la fase de grupos no tendrá problemas. Eso es lo que yo percibo. Yo creo que el reto fuerte vendrá poco después, aunque hay que esperar a que se jueguen los duelos, ¿no? Pero repito, hay mucha expectativa, mucha expectativa de cara al arranque del mundial. Se habla de muchas cosas. Hoy he escuchado por la mañana esta manifestación del CENTE, que no sé cómo la van a contener a muy pocos días, ¿no?
4: La CENTE.
8: La CENTE, con C, ¿no? Esta es la con C, hay otra con S.
4: No, esta es la coordinadora, no el sindicato.
8: Por eso,
4: la coordinadora con
8: C, es
4: la
8: ¿no?
4: que tiene tomado,
8: sí,
4: así es.
8: O sea, las dos son CENTE, una con
4: quieren llegar al Zócalo, no los han dejado, pero por lo pronto están en estas movilizaciones, en estos plantones que han desquiciado a la Ciudad de México. Oye, antes de que te vayas, Raúl, ¿Dónde anduviste ayer? Porque ya nos están llegando mensajes.
8: En varios lados.
4: De varias personas que nos están agradeciendo que ayer tuvieron la oportunidad de saludarte llenando el álbum del Mundial en el intercambio de estampitas.
8: Ay, fíjate que
4: Pensando que Raúl Espinosa estaba bien ocupado trabajando y él intercambiando estampitas.
8: Te voy a decir una cosa. Yo no soy coleccionista. Creo que no colecciono nada. Pero hay algo que me ha tocado ver en este tipo de reuniones, Erika, que se están haciendo muy comunes de cara al arranque del Mundial con esta firma Panini. Y es que ayer, por ejemplo, me tocó ver cómo tres personas llenaban un álbum. ¿Y sabes cómo lo llenaron? Gracias a que otra persona llegó y ahí está la que te
4: Luis
8: falta.
4: Luis Aro dice que tú le ayudaste a llenar su álbum del Mundial en el intercambio.
8: Ahí estuvimos todos. Pues
4: pero
8: toda la
4: también
8: gente,
4: nos están chismeando por acá otras personas que te vieron ahí, que intercambiaron estampitas. Bueno.
8: La verdad la pasamos muy bien. Y yo creo que más allá del tema de llenar un álbum.
4: José dice que ayer saludó a Raúl Espinosa intercambiando.
8: Hay mucha gente. Me encontré con una señora ya adulto mayor, que empezó ella, Empezó la señora. Me ha tocado ver a muchos niños que van arrancando con esa ilusión. Y te voy a decir algo, me agrada mucho porque, para empezar, eso de los álbums es vieja escuela, Erika. De tener un niño
4: Martín
8: ahí.
4: Martín dice que no traías nada, Raúl.
8: No, la verdad, sí.
4: Nada.
8: Está muy desnutrido mi álbum, pero ahí la llevo poco a poquito. Pero la pasamos muy bien. Y sobre todo a mí me agrada algo, Erika, que veo en esta sociedad, por lo menos en este grupo de la gente que colecciona el álbum, es empatía.
4: Sí,
8: te falta una para llenar, a ver, lo traigo. Ahí está. ¿Qué quieres a cambio? Nada. Eso está padre. Porque te dicen, yo te ayudo, lo llenas, y pues ya vendrá quien me ayude a mí. Ayer a mí me ayudaron, ¿va? Hay algunas que me faltaron, que me faltan muchas.
4: No traías nada, Raúl.
8: No traía nada.
4: Siguieron.
8: Andaba a pie, pero eso está padre. Y me parece que también es un buen ejemplo de decir, vamos a ayudar, vamos a sumarnos,
4: claro.
8: Vamos a conocernos, vamos a platicar,
4: sí, donde
8: ¿no?
4: se acaba la polarización, donde claro. se acaba todo esto que...

0: de todos los sectores, etcétera, de todas las preparaciones y formaciones académicas, en fin, convivir y sin importar el partido al que le vas o al equipo de fútbol al que le vas, ser capaz de decir, te hace falta esta y yo la tengo, ahí te va.
1: Claro, claro.
0: Qué bueno que haya este tipo de ejercicios, qué bueno que haya este tipo de coyunturas que nos ayudan pues a darnos cuenta de que la verdad es que nuestras diferencias salen sobrando y que a final de cuentas sí podemos generar un mejor ambiente para todos.
1: Sí, en una sociedad... mejor, ¿no?
0: Sí,
1: aunque,
0: claro.
1: Aunque empecemos por este tipo de detallitos, estos granitos de arena que le suman mucho. Y bueno, pues ahí nos vemos el otro martes, primero Dios, ¿no? Todos los coleccionistas que me encontré
0: ayer. Pero
1: ahora
0: sí llevas cosas, Raúl.
1: Ahora sí llevo algo más, ¿no?
0: No,
1: es que traigo muchas repetidas. Traigo muchas repetidas.
0: Bueno, muchas gracias, Raúl.
1: Que tengan todos un excelente día. Saludos.
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0: Pues nos vamos, agradeciendo como siempre el favor de atención, tu compañía, de verdad, gracias por estar con nosotros. Gracias por tus comentarios en los que coincides, en los que disientes, de verdad, muchísimas gracias por ser parte de este ejercicio democrático, porque es lo que buscamos que sea, de verdad, muchísimas gracias. Gracias a todo el equipo que hace posible este espacio informativo, gracias a Mariela Alavén de San Luis por confiar en nosotros, pero sobre todo a ti por acompañarnos hoy como todos los días. Ya sabes que mañana tenemos una cita en punto de las 7 de la mañana y aquí te vamos a estar esperando con todo el gusto y con todo el entusiasmo de siempre. Mientras tanto, que tengas un excelente día y cuidado con las lluvias.
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11: A días de la fecha planteada para discutir la separación de Soledad del Interapas, el proceso continúa sin una solicitud oficial, reconoció Enrique Galindo. 16 docentes del COVACH han sido separados de sus funciones tras verse involucrados en casos relacionados con conductas que comprometían la seguridad e integridad de estudiantes. El senador de Morena por Sinaloa, Enrique Insunza, compareció de manera presencial ante la Fiscalía General de la República. El legislador asumió su defensa.
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2: Esta semana llega a cines En la Zona Gris, lo más nuevo de la caótica mente de Guy Ritchie. En la Zona Gris, que ya está en cines, tiene un cast de lujo. Jake Gyllenhaal, Henry Cavill y nuestra actriz mexicana Eiza González. Y muy fiel al estilo de Guy Ritchie, trata sobre un grupo de agentes secretos que viven bajo las sombras de las élites. Su misión comienza cuando una persona con mucho poder roba $1 billón. Es toda una experiencia ir a ver esta película de Guy Ritchie. Personalmente, yo sí sigo esperando una secuela de El Agente de la Schiphol. Pero bueno, Armie Hammer, ¿quién te mandó a hacer tanta controversia?
3: I foresee a problem. I am aware that there is a 300-foot-deep untraversable ravine. But if you give yourself enough runway, build up some speed, and flap your arms like so, it should take the bump out of the landing.
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0: hacer pública la lista de los municipios que no registran avances en la materia. El gobernador de Sinaloa con licencia, Rubén Rocha, acudió a las instalaciones de la FGR para rendir su declaración frente a las autoridades federales.
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1: A días de la fecha planteada para discutir la separación de Soledad del Interapas, el proceso continúa sin una solicitud oficial, reconoció Enrique Galindo. 16 docentes del COVACH han sido separados de sus funciones tras verse involucrados en casos relacionados con conductas que comprometían la seguridad e integridad de estudiantes. El senador de Morena por Sinaloa, Enrique Insunza, compareció de manera presencial ante la Fiscalía General de la República. El legislador asumió su defensa.
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10: 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El futuro está aquí y el Mundial de 2026 marcará 3 hitos históricos. 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México se convertirá en el primer país en ser sede de 3 ediciones distintas en 1970, 1986 y 2026. El torneo se expandirá a 48 selecciones, asegurando más fútbol y más emociones que nunca.
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2: Sedubop alista el arranque en junio de la nueva etapa de la Vía Alterna Sur, proyecto estratégico que conectará los ejes 122 y 140 dentro de la zona industrial de la capital. Ante la persistente resistencia de diversos ayuntamientos para fortalecer sus cuerpos de seguridad, el gobernador Ricardo Gallardo anunció que solicitará a la ACER pública la lista de los municipios que no registran avances en la materia. El gobernador de Sinaloa con licencia, Rubén Rocha, acudió a las instalaciones de la FGR para rendir su declaración frente a las autoridades federales.
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15: John Womack Jr. entrega el retrato definitivo sobre Emiliano Zapata y el espíritu inquebrantable del campesino sureño. A final del Porfiriato surgió un movimiento que capturó la atención del mundo entero y redefinió los conflictos en América Latina. En su obra indispensable, Zapata y la Revolución Mexicana, John Womack Jr. ofrece un análisis brillante sobre el líder del Ejército Libertador del Sur, publicado por el Fondo de Cultura Económica. Este libro ya es un clásico absoluto que explora el símbolo de lucha y resistencia que Emiliano Zapata representa en la mente histórica de nuestra nación. Una pieza historiográfica que no puede faltar en tu biblioteca personal, ¿eh?
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4: A días de la fecha planteada para discutir la separación de Soledad del Interapas, el proceso continúa sin una solicitud oficial, reconoció Enrique Galindo. 16 docentes del COVACH han sido separados de sus funciones tras verse involucrados en casos relacionados con conductas que comprometían la seguridad e integridad de estudiantes. El senador de Morena por Sinaloa, Enrique Insunza, compareció de manera presencial ante la Fiscalía General de la República. El legislador asumió su defensa.
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5: Sedubop alista el arranque en junio de la nueva etapa de la Vía Alterna Sur, proyecto estratégico que conectará los ejes 122 y 140 dentro de la zona industrial de la capital. Ante la persistente resistencia de diversos ayuntamientos para fortalecer sus cuerpos de seguridad, el gobernador Ricardo Gallardo anunció que solicitará a la Hacer Pública la lista de los municipios que no registran avances en la materia. El gobernador de Sinaloa con licencia, Rubén Rocha, acudió a las instalaciones de la FGR para rendir su declaración frente a las autoridades federales.
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7: La mayor goleada de la historia. Si crees que el 7-1 de Alemania a Brasil fue impactante, espera a escuchar esto. El récord de la mayor goleada en un mundial ocurrió en España 1982. La selección de Hungría venció a El Salvador por 10-1. A pesar del abultado marcador, Hungría ni siquiera logró avanzar de la fase de grupos en este torneo, pero dejó un récord que tras más de 40 años nadie ha podido superar.
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2: Ralph Roder analiza la figura de Benito Juárez como el guía sagaz de la generación que logró restaurar la República. La admiración que despierta el benemérito de las Américas se debe a su capacidad para liderar un grupo irrepetible en el movimiento de reforma que nos dio identidad. En este clásico estudio titulado Juárez y su México, Ralph Roder logra uno de los mejores retratos sobre el hombre y su compleja época. Esta obra esencial, editada por el Fondo de Cultura Económica, profundiza en la voluntad de un líder que supo mantener la soberanía frente a la intervención. Una lectura necesaria para reencontrarse con los cimientos de nuestra historia moderna.
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2: A días de la fecha planteada para discutir la separación de Soledad del Interapas, el proceso continúa sin una solicitud oficial, reconoció Enrique Galindo. 16 docentes del COVACH han sido separados de sus funciones tras verse involucrados en casos relacionados con conductas que comprometían la seguridad e integridad de estudiantes. El senador de Morena por Sinaloa, Enrique Insunza, compareció de manera presencial ante la Fiscalía General de la República. El legislador asumió su defensa.
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3: Autoridades del ayuntamiento sostuvieron una reunión con habitantes del Saucito para presentar el primer bosquejo del proyectado paso a desnivel en ese sector de la ciudad. El Partido del Trabajo acumula 2 años de incumplimiento sistemático a la Ley de Transparencia del Estado. La gobernadora de Chihuahua, Maru Campos, compareció ante la Fiscalía General de la República en el marco de la investigación por la presencia de agentes de la CIA en su estado.
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1: Do you think he was just doing that to make me jealous? Because he was totally texting me all night last night, and I don't know if it's a booty call or not. So, like, what do you think? Did you think that girl was pretty?
2: Acabamos de escuchar Jade de Aerosmith. ¿Qué tal? Rolo, no, no, jamás va a pasar de moda. Siempre está ahí. Y bueno, vamos arrancando con tu terapia gratuita de la radio. ¿Cómo está esta tardecita? Lluviosa. No tendremos lluvias significativas, según el pronóstico del tiempo, pero sí lloviznitas, que en un lugar, que en otro lugar, que si la nube ya se movió, que si está haciendo airecito. Entonces, voltea al cielo. Donde tú estés, ya hay sol. Ahí no va a llover, pero si te mueves tantito más adelante, estás en un trafiquito y está gris el cielo, seguro te va a tocar lluviecita. Así que estén prevenidos con su paraguas, con tiempo, porque luego salen imprevistos. Las personas, espero que todas estén manejando con mucha precaución, entonces las personas van un poco más, a menos velocidad, pues. Y el día de hoy tendremos una charla de el síndrome del impostor. ¿Sabes qué es? Lo vamos a descubrir con Ana Isabel Gómez. Ella es psicóloga. ¿Qué día es hoy? Sí, sí. Fíjense que hoy es martes. Martes 26 de mayo del 2026. Y es santo de Agustín, de Julio y de Bruno. Así que a todos los Brunos, Julios y Agustín, una felicitación muy grande. Que la pasen muy bien. ¿Qué creen? Que tenemos nuestras redes sociales para acercarnos un poco más. Por ahí también podemos platicar. Nos encuentras en Instagram y en TikTok como box.sl.

y en Facebook como Global Music 96.9. Fíjense que a mí se me estaba ocurriendo que como tenemos varios temas de los que platicamos, por ejemplo, hoy el síndrome del impostor es algo que casi todas las personas lo tenemos o lo hemos tenido o lo hemos padecido. Ahorita lo vamos a descubrir bien con Anaísa, pero si tú has pasado por algo así y me cuentas tu historia a través de un inbox, un DM, o tienes alguna pregunta, aquí vamos a tener confiabilidad, pero también confidencialidad. De no decir, tal vez, si no quieres, quién eres. Nos pueden contar todo eso y las dudas las aclaramos aquí con nuestros expertos. Fíjense que, oigan, les dije que era martes, es miércoles, ombliguito de semana. O sea, ya me ando regresando, los ando atrasando un día, no, qué horror. Bueno, miércoles 27 de mayo. No, Soto, o sea, ¿qué pasó conmigo que los regresé totalmente? Fíjense que, hablando de las redes sociales por ahí, a mí me encantaría porque hay veces que nos sentimos bajoneados, que nos sentimos tristes, que sentimos enojo y no sabemos si estamos bien, si estamos mal, si tenemos la razón, si no, qué deberíamos de hacer o qué no. Y tal vez nuestros expertos nos ayuden, que sí y que no. Pero no decimos quién eres, pero nos puedes contar un poquito, ¿no? O a la prima de una amiga le pasó, podemos aplicarlo también. Tenemos nuestro podcast, por supuesto, claro que sí, en Spotify. Búscanos como Peace and Box. Síguenos por ahí, nos puedes escuchar y además puedes descargar todos los temas de los que aquí platicamos, que de verdad es importante conocer acerca de todos los temas y de todos los rubros también, por supuesto, que también encuentras el podcast en www.globalmedia.mx, donde además nos escuchamos en vivo y puedes consultar las mejores noticias. Además, ¿qué crees? Que un día como hoy, pero de 1937, fíjense que ya vamos a estar en el 2037, en unos 11 años. Entonces, ahorita decimos, pero imagínate que un día dijeran el 2037 hace, y nosotros que somos del 2037, Pero bueno, en 1937 se inauguró el puente Golden Gate en San Francisco, el famoso Golden Gate pintado de rojo, una de las estructuras más reconocidas del mundo y símbolo de la ingeniería moderna. Es espectacular este puente, qué increíble. Bueno, pues fue un día como hoy que se inauguró ese puente. Vamos arrancando el día de hoy con musiquita. Yo soy Cris Herrán y la verdad estoy muy feliz de poderte acompañar en esta tarde, de mantener la calma, de elevar las energías. Y por supuesto que lo vamos a hacer en compañía de Moderato. ¿Qué les parece si escuchamos ya? Ya lo veía venir. ¿Así? Me cantaba yo hace ratito cuando veía la lluvia venir. Así que ya lo veía venir con Moderato. Disfrútalo en Peace and Box.

0: Y a venir.
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3: Pero qué cosa, es que, ¿cómo no vamos a adivinar qué canción es? Bueno, Kinky. A ver, el grupo en sí, ellos son sencillos, son buenas personas, son relajados, tienen buena música. Además, vinieron a San Luis hace poco, hace meses. Estuvo increíble el show. ¿Fueron? Bueno, pues si no fuiste o si fuiste, es el momento de revivir y de levantarnos el ánimo con esta tarde. Ay, deliciosa, así grisecita, pero bonita. Me encanta. Vamos a escuchar después del after de Kinky para levantarnos el ánimo con esta vitamina. Es del 2006 y fue sencillo del álbum Reina. La letra nos habla del ambiente posterior a una fiesta, mezclando emociones, energía nocturna, manteniendo sobre todo siempre la buena vibra. Así como queremos mantenerla en esta tardecita. Es un tema electro rock con influencias latinas que transmite intensidad, fiesta y una onda urbana muy característica del grupo. Así que ¡ay, sí! Ya, estaciónate y baila y canta conmigo después del after de Kinky por Peace and Box.

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2: Hola, ya estamos aquí de regreso y ahora sí, ya me agarraron medio que platicando con Ana Isabel Gómez. Ella es psicóloga y vamos a entrar en el tema del síndrome del impostor. Miren, el síndrome del impostor, yo les decía, lo hemos padecido, pero a ver, ¿se padece el síndrome del impostor o lo hemos tenido? ¿Qué será lo correcto? ¿Cómo se dirá? Bueno, hoy lo vamos a descubrir todo y, por supuesto, me da muchísimo gusto que venga a enseñarnos de salud mental. Ana Isa, bienvenida, ¿cómo estás?
3: Hola, Cris, muy bien, ¿y tú cómo estás? Yo feliz de estar aquí, ¿eh?
2: Ahora sí que ansiosa, porque me cuentes, ¿qué es el síndrome del impostor? Porque yo creo que la mayoría de las personas lo hemos, no sé si se dice tenido o padecido, porque no es enfermedad, es un síndrome.
3: No, es un patrón psicológico, totalmente.
2: Es un patrón psicológico. Sí. Oigan, pero hablar de psicología no significa que estemos locos. O sea,
3: no.
2: De hecho, las personas que tienen más valor es quienes se trabajan.
3: Totalmente.
2: ¿No? Es un crecimiento,
3: sí, claro,
2: personal.
3: Sí, sí, sí.
2: ¿Qué es el síndrome,
3: mira,
2: del impostor?
3: Te voy a decir algo, vamos a empezar con unas preguntas para cuestionarnos cómo estamos nosotros referente a este tema. Y en base a eso, vemos la definición. ¿Cómo ves? Ah,
2: me parece perfecto.
3: A ver, Cris, ¿te cuesta recibir halagos?
2: Ay, a todo mundo nos cuesta.
3: A muchas personas, sí, a muchas no tanto.
2: Cuando traes corajito, no. ¿Qué dices? Ay, obvio, me lo tenía que decir.
3: ¿Sientes que tu éxito fue suerte?
2: Ese sí siento que sí lo he trabajado.
3: Ok. ¿Te exiges llegar demasiado?
2: Me exijo, sí.
3: ¿Te comparas constantemente con algunas otras personas?
2: A ver, díganme ustedes que están ahí. A ti que me estás escuchando.
3: Exactamente.
2: ¿Te comparas con otras personas?
3: Que otros avanzan más rápido, que tú vas más lento.
2: Y quisieras, ¿verdad? De repente.
3: Ok, bueno, esto es lo que es el síndrome del impostor. Es un patrón psicológico en donde minimizamos nuestros logros, dudamos de nosotros mismos y vivimos con miedo a ser descubiertos de alguna manera. Nos cuesta mucho sentirnos suficientes y merecedores.
2: Fíjate que justo ahorita estaba hablando con alguien que subió una historia en Instagram espectacular, en un top. Y su pants, o sea, sus leggings o lo que usas para ir al gimnasio, ¿no? Una mujer. Y le dije, wow, te ves espectacular, pero yo te vi en la mañana en el gimnasio y nunca te quitaste la playera. ¿Por qué no te la quitaste? Se te ve espectacular el tope. El set está muy bonito y tú te ves muy bien.
3: Claro.
2: Y me dice, porque me da pena. Me dan pena mis gorditos. Y yo, ¿cómo? ¿De qué me está hablando? Y creo que ese es el síndrome del impostor, donde no te crees tú misma lo que las demás personas sí ven en ti, ¿no? ¿Podría ser algo así?
3: Sí, podría ser algo así, pero también hasta es más todo contigo mismo, ¿no? O sea, es una manera que estamos desconectados entre nuestra realidad y la percepción que tenemos propia de nosotros mismos.
2: Okay.
3: Entonces, si te fijas, va todo a ti mismo. ¿Qué me refiero con esto? En un trabajo, tu primer pensamiento puede ser, ay, fue suerte que me contrataran. Oye, no, no fue suerte, fue tu capacidad y tu valioso conocimiento que tienes para poder estar en ese, en esa posición, ¿no? O
2: sí, claro.
3: Hablando de adolescentes y niños, ay, se saca buenas calificaciones, pero nunca es suficiente. Siempre quiere más. Siempre. Entonces, eso es el síndrome del impostor, que no puede decir, oye, me fue bien, me saqué 9. Me fue muy bien. Y reconocerlo. Siempre es querer más. Aunque tengas el 10, vas a querer más. Eso es caer en el síndrome del impostor. En una relación...
2: ¿Es normal que caigamos en el síndrome del impostor?
3: Yo creo que es muy frecuente, más actualmente. Ahorita vamos a ver cómo cuáles características tiene el ser una persona con síndrome del impostor. Porque actualmente estas características se dan más constantemente que antes. Como lo que te digo ahorita, lo de compararte constantemente, lo de tener ansiedad, la ansiedad por ser el mejor, por querer siempre más. Todas estas diferentes cuestiones te llevan, pues, a caer en el síndrome del impostor.
2: Claro.
3: Y referente a esto que te decía, como que de la escuela y de la persona en el trabajo, un emprendedor, ¿no? Es cuando le da miedo cobrar. ¿Cómo le voy a cobrar? No, hombre. O exponerte, oye, tengo que venir a exponerte estos productos que vendo. No, qué miedo. Eso es caer en el síndrome del impostor. Si te fijas y te pones a analizar un poquito, cae un poquito a la falta de autoestima. Al no creerte merecido, pues.
2: Sí.
3: En merecimiento. Wow. O dentro de una relación es el pensar en, ay, pero ¿qué ve esta persona en mí? Oye, pues muchas cosas, eres una persona muy valiosa. Y el reconocerte a ti es indispensable. Tenemos que reconocernos a nosotros mismos por lo que hemos logrado, por lo que, hasta donde hemos llegado, por quién somos, nuestras cualidades, nuestras virtudes.
2: Claro.
3: Obviamente sin caer en el opuesto, ¿no? En el ego, en el yo puedo, en la soberbia. Pero pues desde un balance. La vida, justo hoy hablaba ese tema, que la vida tiene que ser un balance.
2: Claro. Oye, a ver, entonces el síndrome del impostor se puede decir que nos impide estar felices, porque siempre estamos buscando como el día que llegue en el que yo sea feliz, en el que yo complete un reto, en el que yo llegue a tener el puesto que quería en el trabajo, en el que yo tenga la relación perfecta. Nos la pasamos buscando eso sin darnos cuenta que lo estamos viviendo, y entonces nos estamos engañando porque, bueno, le llamo engañando el síndrome uh-huh. del impostor, porque uh-huh. tal vez ya estamos siendo felices con lo que estamos viviendo, esperando ser todavía más felices, nos estamos exigiendo y estamos viviendo el síndrome del impostor.
3: Exactamente, sin reconocerlo. Si te fijas, todo es minimizando. Siempre estás en una minimización constante de tu vida.
2: Hasta el gracias. Si alguien te dice gracias cuando le dices, hay un placer, nada más dices, no, no es nada. No, sí, sí te costó tal vez lo
3: Totalmente
2: que hiciste.
3: Totalmente de acuerdo. Y también hablaste un tema bien importante para el síndrome del impostor. El agradecer va a cambiar totalmente la interacción y la manera en que tú comunicas todo. O sea, es diferente decir de que, ay, qué bonita blusa, y tú, ay, no, no, o la compré en oferta, o no sé qué, tú dices, ay, gracias, muchas gracias.
2: Claro, oye, qué interesante ir reconociendo si hemos tenido, si tenemos el síndrome del impostor y cómo evitarlo. Lo vamos a seguir platicando, pero primero hacemos una breve pausa y ya volvemos a Peace and Box.
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1: Ya estamos de regreso platicando del síndrome del impostor con Ana Isabel Gómez. Esto es un patrón psicológico donde minimizamos nuestros logros y lo que somos. No nos la creemos, ¿no?
2: Exactamente.
1: Es eso. Mira, se me ocurre el ejemplo de personas que hacen mucho ejercicio, ¿no? En un club de alto rendimiento, es más, tienen un cuerpazo, están marcados y de repente dicen, ay, no, es que subí 4 kilos. Y los ves y les acabas de decir de que te ves súper bien. Y entonces ellos no se están viendo lo que realmente son y acaban de irse a competir a nivel internacional, supongamos que, vamos a poner un ejemplo de fisicoculturismo, y ni siquiera así se están creyendo lo que son y a dónde han llegado y lo que han logrado. ¿Ese es el síndrome del impostor?
2: Sí, dentro de este caso que tú dijiste sería más bien como que ellos se comparan por no haber ganado el primer lugar. Entonces no es suficiente, entonces te comparas mucho con el proceso del otro, entonces ya es cuando empiezan a caer en el síndrome del impostor.
1: Wow.
2: ¿Ya me di a entender?
1: Sí. A ver, en las relaciones, amor de tres. Bueno, cuando por ahí, no sé, supongamos una mujer con otra mujer, no sé si en los hombres pase, pero yo como mujer pienso de repente, es que, ¿quién estaba más bonita, ella o yo?
2: O
1: es que, claro, le iba a hacer más caso a ella porque yo no estoy tan bonita. ¿Eso es el síndrome del impostor?
2: Sí. ¿O qué va a pensar de mí?
1: Okay.
2: Cuando tú eres muy suficiente y eres valiosa y eres lo máximo.
1: Sí, claro.
2: O sea, no tienes por qué estar teniendo esos pensamientos porque tú tienes que creerte quién eres. ¿Por qué es quién eres?
1: Claro.
2: ¿Cómo ves si abordamos un poquito el tema de por qué se desarrolla o de dónde nace esto del síndrome del impostor? ¿Te parece, Cris?
1: Me parece perfecto porque, oye, si ya sabemos lo que es, hay que saber el meollo del asunto.
2: Sí, justamente.
1: ¿De dónde nace?
2: Mira,
1: ¿qué pasa?
2: Puede nacer de tres diferentes como factores. Que el primero es de la infancia. ¿Qué me refiero a la infancia? Que es esta tanta exigencia que a lo mejor de chiquito pudiste haber tenido. La falta de validación. Necesitabas la validación constante. Y pues volvemos al mismo tema de la comparación, ¿no? Dentro del colegio muchas veces pasa que hay mucha comparación. Entonces ahí es cuando se empieza como que este patrón psicológico del síndrome del impostor, de falta de no sentirte con merecimiento y todo eso. Después viene el perfeccionismo. Una persona muy perfeccionista también suele caer en el síndrome del impostor. ¿Por qué? Porque suele creer que equivocarse es fallar. Entonces, una vez que se equivoca, está fallando mucho. Y ahí empieza a caer en el síndrome del impostor cuando se vale ser principiante, se vale conocer, se vale empezar y saber que no vas a ser wow en un inicio.
1: Que se va construyendo. Por ahí decíamos en una frase algún día que equivocarse solo es el nombre de la experiencia.
2: Exactamente.
1: Entonces, no lo veas como fallar,
2: no.
1: Velo como experiencia.
2: Sí.
1: ¿No?
2: Y el otro es la alta autoexigencia. Muchas personas somos súper capaces de hacer diferentes cosas, pero ¿qué pasa? Que no nos sentimos suficientes. Entonces, eres súper capaz, pero no te crees suficiente. Entonces, esto es caer en el síndrome del impostor. Así es como se empieza como que a detectar un poquito cuando estás cayendo con este síndrome.
1: Wow.
2: Y hay diferentes, sí, dime.
1: Dime.
2: Señales de alerta.
1: Esas las vamos a platicar.
2: Excelente.
1: Regresando de musiquita, porque mira, es momento de Shaggy. Ay, no, me encanta esta canción. No, es que la música de hoy está increíble. Angel, girl, you're my angel. Vamos a escucharla con Shaggy en Bees & Bugs.

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1: Rapidito, regresamos con Ana Isabel Gómez. Ella es psicóloga y estamos hablando del síndrome del impostor. Ya sabemos de dónde se desarrolla o por qué se desarrolla o de dónde nace el por qué. Son estos tres factores que mencionábamos. Así es como se empieza a detectar el síndrome del impostor. Pero nos quedamos en algo que nos ibas a decir.
2: Sí, las señales de alerta para que actualmente podamos identificar si estamos cayendo en esto.
1: Y lo ahí más te van. Fuerte.
2: Sí. ¿Tienes dificultad para recibir reconocimiento? ¿Sientes ansiedad constante en cuestión de logros y éxito?
1: Uh-huh.
2: ¿Piensas que debes hacer más para tener un lugar? O sea, siempre querer más, yo te doy más, esforzarte de más. Sobreprepararte por miedo a fallar. Entonces, tener que, tú te echas el examen, el estudio completo, porque no quieres fallar, ni tienes miedo a fallar. El autosabotaje, el que siempre dices, ay, no, no pude, ay, no, es que yo no, ay, no. El autosabotaje.
1: Sí.
2: Y la comparación constante. Wow. Estas son señales, yo me gusta ponerles de alerta, como pues ponerles más atención para observar si en nuestra vida cotidiana actualmente tenemos alguna de estas y ver de qué manera podemos reconocerlas. Y de aquí te daré unas herramientas para que nos ayuden a darle giro a este síndrome del impostor. ¿Cómo ves, Cris?
1: Me encanta la idea. Dejemos de tenerlo, por favor, porque luego cuando llegamos y le decimos algo bonito a alguien, porque de verdad estamos siendo sinceros y no te lo reconocen y dices, ¿cómo? ¿Por qué no ves lo que yo veo en ti? Eso es importante.
2: Sí, totalmente.
1: ¿Cuáles son?
2: Mira, las herramientas es tener un cuestionamiento sobre tus pensamientos. Literal, detenerte a pensar sobre ti misma y decir, ok, ¿qué pensamientos estoy teniendo de mí? ¿Me estoy limitando? ¿Me estoy auto hablando, diciéndome que no soy capaz? Otro es hacer un inventario de evidencia de logros. Entonces, literalmente crear una lista en todos los éxitos que has tenido, obstáculos que has superado, personas que has ayudado, metas que has alcanzado.
1: Cosas de las que nos sentimos orgullosos de nosotros mismos, ¿no?
2: Exactamente.
1: Y si no las encuentras, búscalas, seguro hay, seguro.
2: Totalmente.
1: Si ya te graduaste de prepa, si ya te graduaste, ajá, de secundaria, si ganaste una carrera, si no la ganaste pero te animaste a participar, ya es un logro.
2: Sí. Otro que también hablábamos es el aprender a recibir halagos y el agradecer, gracias. Ay, muchas gracias.
1: Ay, sí, me encanta.
2: Te fue súper bien. Ay, gracias. Porque si no, siempre rompemos como que este halago y decimos, ay, no, no, ¿cómo crees? No, para nada. No, sí. Ay, muchas gracias. Te crees con el merecimiento. Entonces, también eso es muy importante. El dejar de compararnos, y más actualmente con las redes sociales. Las redes sociales, acuérdate que nos muestran una vida que muchas veces está distorsionada, que no es la realidad. Entonces, mejor trabajar en la percepción con nosotros mismos y ver en lo que sí somos. Somos claro. Capaces, ¿no?
1: Enfocarnos en nosotros, ¿no?
2: Sí.
1: Dejar vivir a los demás, porque así también vivimos mejor. También.
2: Exactamente. En el mejorar nuestra autoestima. También trabajar con nosotros mismos, sentirnos valiosos, claro. Con merecimiento y reconocernos.
1: Oye, como cuando vas al espejo, te ves y dices, no, a ver, ya me arreglé, ya me maquillé, ya le invertí el tiempo, ya me puse la mejor ropa y llegas a un lugar y dicen, te ves espectacular. Y tú, ay, no, para nada. ¿Cómo? Te tardaste escogiendo ese vestido,
2: exacto,
1: esos zapatos.
2: El tiempo, totalmente.
1: Te maquillaste, te arreglaste, te invertiste en ti para verte bonita, para que después no aceptes algo y desvalorices lo que tú misma hiciste por ti.
2: Justo eso es el síndrome del impostor, exactamente.
1: ¿No?
2: Totalmente. Y te voy a decir una frase. Tu cerebro olvida rápido tus avances y recuerda mucho tus errores. Entonces, vamos a cambiar esto que constantemente sucede, en donde logremos, al contrario, recordar nuestros avances y darle vuelta a nuestros errores. Olvidar nuestros errores y no intentar no tropezar con la misma piedra.
1: Claro que sí. Oye, me ha encantado lo que hemos platicado, así que autoanalízate, date el tiempo de hoy en la nochecita, antes de dormir, a la hora que vayas de regreso a tu casa, cuando veas la lluvia, haz unas respiraciones y hazte estas preguntas que nos hizo Anaís en un principio y empieza a cambiarlo. Ya te dimos, o ya te dio Anaísa, las herramientas, ya te dio las alertas, ya te dio por qué se desarrolla, tienes todo, todo para enfocarte en ti. Te quiero agradecer mucho, Anaísa, por habernos acompañado. Muchísimas gracias.
2: No, hombre, gracias a ti, Cris. Ya sabes que me encanta venir.
1: Claro, y aprendemos muchísimo de ti. Si quieren saber más acerca de Ana Isabel Gómez y cómo acercarse a ella, les vamos a dejar nuestras redes sociales. Nos encuentras en Instagram como vox.slp, en TikTok también, y en Facebook estamos como Global Music 96.9. Ahí, por ahí hay publicaciones, ahí también está etiquetada Ana Isa, te agradezco mucho, y vamos a escuchar pues una canción muy buena. Fíjate que vamos a escuchar a Playa Limbo. Así fue. Nada más y nada menos que aquí por Vox 96.9.

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1: Ya falta nada para el mundial, amigos. ¿Y qué creen? Les tengo un dato. Ya fui por mi placa mundialista y la verdad está muy, muy padre. Fui al módulo que está en el Parque Tangamanga 1. ¿Y qué creen? 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Continuamos con más.
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1: Nuestra frase con Vox del día de hoy la vamos a decir apenas por primera vez. Los sueños funcionan cuando tú también lo haces. Me encanta esta frase porque hay que creer en ti para poder lograr lo que quieres. Siempre el ponernos en acción va a ser el motor de todo. Porque mientras estemos esperando milagros, no van a suceder. Los sueños no se cumplen solos. Necesitan que pongamos manos a la obra, por supuesto. Tenemos que estar en acción. Es como la belleza de ser tú mismo o de ser tú misma, que requiere que tú des ese primer paso para mantener la autenticidad. Entonces, los sueños se vuelven realidad y funcionan cuando tú también lo haces. Ponerte a funcionar, ponerte en acción. Así que te recuerdo la frase del día de hoy. Los sueños funcionan cuando tú también lo haces. Vámonos con Coldplay a escuchar algo de ellos. Viva la vida. Son las 5 de la tarde con 53 minutos y estás escuchando Peace and Box.

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2: El gobernador Ricardo Gallardo anunció que su administración entregará una recompensa de $1,000,000 a quienes aporten información útil que permita localizar a personas desaparecidas. El secretario de Seguridad, Jesús Juárez, se pronunció a favor de endurecer de manera contundente las penas en contra de delincuentes que ataquen y priven de la vida a elementos policiales. La Secretaría de Seguridad y Protección Ciudadana aclaró por medio de un comunicado que el gobernador de Sinaloa, con licencia, Rubén Rocha Moya, no cuenta con ficha roja de la Interpol.
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3: El Mundial de tres países. 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